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1: Muy bien, familia, son las 3 de la mañana con 57 minutos en esa mañana de miércoles misericordioso. Vamos a en minutos, ¿no? Como todos los días, antes de saludarlos a ustedes, a prepararnos para escuchar el padre Carlos Yepes, siempre con su mensaje especial para todos los oyentes, mensaje para el día de hoy. Hoy estando a 5 de agosto,

0: tomar.
1: 3:58 a toda la gente que amanece a esta hora bien temprano. Gracias por la sintonía, mil gracias. En todas las plazas de mercado, como siempre, la gente que nos escucha a esta hora, en las clínicas, hospitales, centros de salud, saludo para todos los oyentes que a esta hora también se levantan, están en su casa, se preparan para salir. 3:59 para todos ustedes en esta mañana del miércoles 5 de agosto.

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1: 4 de la mañana en punto. Saludo para Manuel. Manuel, desde Suratá, que Dios lo bendiga, Manuel. Bienvenido, feliz día. Feliz y bendecido día. Momento para darle gracias a Dios, para disponernos, para disfrutar de este mensaje especial que trae, como siempre, todos los días. Hoy, 5 de agosto, miércoles 5 de agosto. Padre Carlos Yepes, para todos ustedes en esta mañana especial, una mañana de miércoles llena de bendición.
2: Del libro del profeta Jeremías, capítulo 31, versículos 1 al 7. En aquel tiempo, dice el Señor, yo seré el Dios de todas las tribus de Israel, y ellos serán mi pueblo. El pueblo de Israel, que se libró de la espada, halló misericordia en el desierto y camina hacia el descanso. El Señor se le apareció de lejos. Esto dice el Señor: yo te amo con amor eterno. Por eso siempre me apiado de ti. Volveré pues a construirte, y serás reconstruida, capital de Israel. Volverás a tocar tus panderos, y saldrás a bailar entre músicos y coros. Volverás a plantar viñas en los montes de Samaria, y los que las planten las disfrutarán. En la montaña de Efraín gritarán los centinelas: ya es de día, levántense y vayamos a Sión, hacia el Señor nuestro Dios. Esto dice el Señor: griten de alegría por Jacob, regocíjense por el mejor de los pueblos, proclamen, alaben y digan: el Señor ha salvado a su pueblo, al grupo de los sobrevivientes de Israel. Palabra de Dios. Te alabamos, Señor. Salmo. El Señor será nuestro pastor. Escuchen, pueblos, la palabra del Señor, y anúncienla aún en las islas más remotas. El que dispersó a Israel lo reunirá y lo cuidará como el pastor a su rebaño. El Señor será nuestro pastor. Porque el Señor redimió a Jacob y lo rescató de las manos del poderoso. Ellos vendrán para aclamar al monte Sión, y vendrán a gozar de los bienes del Señor. El Señor será nuestro pastor. Entonces se alegrarán los jóvenes danzando, se sentirán felices jóvenes y viejos, porque yo convertiré su tristeza en alegría, los llenaré de gozo y aliviaré sus penas. El Señor será nuestro pastor. Del Santo Evangelio según San Mateo, capítulo 15, versículos 21 al 28. En aquel tiempo, Jesús se retiró a la comarca de Tiro y Sidón. Entonces una mujer cananea le salió al encuentro y se puso a gritar: Señor, Hijo de David, ten compasión de mí. Mi hija está terriblemente atormentada por un demonio. Jesús no le contestó una sola palabra, pero los discípulos se acercaron y le rogaban: atiéndela, porque viene gritando detrás de nosotros. Él les contestó: yo no he sido enviado sino a las ovejas descarriadas de la casa de Israel. Ella se acercó entonces a Jesús y, postrada ante él, le dijo: Señor, ayúdame. Él le respondió: no está bien quitarles el pan a los hijos para echárselo a los perritos. Pero ella replicó: es cierto, Señor, pero también los perritos se comen las migajas que caen de la mesa de sus amos. Entonces Jesús le respondió: mujer, qué grande es tu fe, que se cumpla lo que deseas. Y en aquel mismo instante quedó curada su hija. Palabra del Señor. Gloria a ti, Señor Jesús.
3: La primera lectura tomada del libro del profeta Jeremías, en el fondo, es una profecía, un anuncio anticipado de la restauración de la alianza de amor eterna que Dios ha sellado, ha establecido con su pueblo, y es un amor eterno de Dios, no por mérito, sino por gratuidad. Meditemos por un momento en esta expresión, que no es solamente con el pueblo de Israel en el Antiguo Testamento, sino con nosotros que formamos la Iglesia Católica, el nuevo pueblo de Dios, y como con amor eterno nos ha llamado el Señor, nos ha prodigado detalles de ternura, delicadeza, de exquisita entrega por cada uno, nos ha proveído lo necesario en lo material y aún a veces en abundancia, nos ha levantado de caídas, nos ha cuidado de peligros, nos ha sanado de enfermedades, ha acompañado amorosa y tiernamente nuestra vida. Con razón, el profeta Jeremías afirmará: con amor eterno te amé, por eso prolongué mi misericordia para contigo, te construiré, serás reconstruida, doncella capital de Israel, volverás a llevar tus adornos, bailarás entre grupos de fiesta. Y es que en el fondo se nos invita también, como dice el párrafo final, griten de alegría, regocíjense por la flor de los pueblos, proclamen y alaben y digan: el Señor ha salvado a su pueblo. Hay la alegría por la restauración del resto fiel de Israel. Y hoy siente que más allá del llamado paganismo o indiferentismo religioso de algunos, siempre habrá un grupo de hombres y mujeres en todas las sociedades, en todas las naciones, en todos los ambientes, que serán el resto fiel del pueblo de Dios, un grupo pequeño que alcanzará siempre la bendición divina porque permanecerá fiel al amor eterno, gratuito e incondicional del Señor. Pero pasemos al Evangelio de San Mateo en el capítulo 15, cuando se nos muestra el verdadero combate de la fe, combate en oración que una mujer pagana en la región de Tiro y Sidón, concretamente una mujer cananea, libra con la persona divina de Jesús. En efecto, esta mujer extranjera o no judía siente dolor porque su hija tiene un demonio muy malo, según su expresión literal. Podemos entenderlo en este sentido, pero también como una enfermedad desconocida a la que no sabemos poner nombre, a la que no sabemos nominar. Y la gran palabra de la mujer cananea, como en numerosos pasajes evangélicos, es dirigida a Jesús bajo esta expresión: ten compasión de mí, Señor, hijo descendiente del rey David. Hoy te recuerdo, como otras veces lo he afirmado, que la clave y la llave que abre el corazón de Cristo es orar a Él, clamando su misericordia en momentos de gran precariedad o necesidad en nuestra vida, bien por enfermedad, bien por la maldad de otros, bien por el pecado personal, bien por la cercana muerte de un ser querido, bien por la pobreza, la soledad, la vejez, por tantas realidades que muestran nuestra profunda condición de debilidad, y clamar al Señor: ten compasión de mí, ten piedad de mí. Nunca lo olvides, siempre será la primera expresión, la primera palabra para que el Señor te escuche. No en vano, hoy en la piedad popular, la oración más conocida y repetida por millones de personas en la coronilla de la Divina Misericordia, decimos, por su dolorosa pasión, decimos al Padre Dios de su Hijo, por su dolorosa pasión, ten piedad, ten misericordia de nosotros y del mundo entero. Pero viene un segundo momento, o mejor una segunda parte en este primer momento, cuando la mujer pidiendo compasión solo encuentra el silencio de Jesús. Hoy cuántas veces me dirás, si pudieras hablarme, Padre Carlos, cuántas veces he clamado a Dios y encontrado su silencio, y veo que mi problema se agranda, mi enfermedad se agrava, mi economía se deteriora, mi matrimonio como los cangrejos caminando hacia atrás, mi hijo se mete más en las drogas, dirá alguno de ustedes, y eso es lo que llamamos el silencio de Dios, cuando todo parece perdido, cuando sentimos que no somos escuchados. De hecho, dice el evangelista Mateo, que Jesús no responde nada y quedamos desconcertados y de alguna manera desanimados y nuestra fe es débil ante el silencio de Dios que no alcanzamos a comprender. Pero viene un segundo momento y es la intercesión de los discípulos cuando le dicen a Jesús, atiende a esta mujer que viene detrás de ti gritando. Ya entendemos que no fue solamente una súplica, sino que la repite una y otra vez y sigue por el camino a Jesús cansándolo y quizás haciendo algarabía, alboroto, escándalo. Y ellos quizás, por quitarse el fastidio de la mujer, le dicen, atiéndela, que viene detrás del grupo gritando. Pero vuelve otra vez una respuesta desconcertante de Jesús cuando les dice a los suyos, los discípulos, solo he sido enviado a las ovejas descarriadas de Israel, y esta mujer propiamente no era israelita sino cananea. ¿Cómo entender que Jesús nos dijera, tú no eres mi prioridad son otros? Y sin embargo, en este modelo de combate espiritual, de combate en la oración, de combate en la fe creyente de la mujer pagana, dice que ella, lejos de desanimarse, de amilanarse, de desesperarse en un tercer momento, se acerca a Jesús. Y sin que lo diga el texto, entendemos que se pone frente a Jesús, interrumpiendo su caminar, su andar por los senderos de esta región de Tiro y Sidón, y se postra corporalmente ante él y le grita, Señor, ayúdame. ¿Cuánto necesitamos hoy descubrir que necesitamos o que requerimos de un corazón humilde, de una postración física o corporal, indicando que solos no somos capaces con la vida, con la enfermedad, con la adversidad, con las situaciones difíciles, y decirle con el corazón y el rostro puesto en tierra, Señor, ayúdame, ayúdame? Qué gesto impresionante de humildad, de perseverancia, de tenacidad de esta mujer extranjera cuando interrumpe el camino de Jesús y le clama, ayúdame, ayúdame con mi hija, ayúdame con la enfermedad que tiene, acompáñala, apóyala. Pero viene para poner a prueba la fe de esta mujer la reacción más altisonante, si se quiere, más desconcertante de Jesús, cuando nuevamente, más allá de su silencio, de decir que ha venido solo a las ovejas de Israel y no a los paganos, le dirá a esta mujer que no está bien tomar el pan de los hijos, hablando del pueblo judío, y echárselo a los perros, una expresión que utilizaban los judíos para hablar de naciones vecinas, las paganas, cuando les decían perros paganos. Parece un Jesús endurecido en su corazón, indiferente ante el dolor, el sufrimiento intenso de esta mujer, pero no se trata de esto, sino de ponerla a prueba, de llevarla al límite. y ella, lejos de decirle, me has decepcionado, no seas grosero, respétame que te he pedido con decencia que ayudes a mi hija. Lejos de eso, ella sigue la cuerda, el hilo de la conversación con Jesús y le dice, tienes razón, Señor. Le da ese título, Señorío, Señor, y le agregará, también los perritos, hablando de los paganos, pueden comer de las migajas de pan que caen de la mesa de los amos. Con esto, y en este tercer momento, Jesús queda desarmado y a la vez maravillado. De alguna manera quiere mostrar a los judíos y a los discípulos que ni en Israel ha encontrado tanta fe como en esta mujer extranjera, y lanza una alabanza que todos quisiéramos escuchar para nuestra vida. Mujer, qué grande es tu fe, que se cumpla lo que deseas. Y lo que deseaba ella era la sanación para su hija. Hoy, cuando sentimos que libramos esa batalla, ese combate de la fe, de oración, perseveremos, tengamos humildad, no dejemos de orar como la mujer cananea, para que se diga lo que aparece al final de este evangelio, cuando afirma Mateo, y en aquel momento.

desesperación perseveres con humildad, con profunda confianza, y entiende que el que persevera alcanza, que el que pide recibe, que el que busca encuentra, y que el que toca la puerta con profunda fe, se le abre esa puerta del corazón de Cristo. Que el Señor te bendiga en abundancia en este día, en el nombre del Padre, y del Hijo, y del Espíritu Santo. Amén.

bien, ya son las 4 de la mañana con 20 minutos, 4 de la mañana con 20, después de escuchar ese buen mensaje el día de hoy, en voz de el padre Carlos Yepes, arrancando este miércoles, dándole gracias a Dios como lo hacemos todos los días. Cuando Dios deja un mensaje, o está en la Biblia, todo, absolutamente todo lo que hablan los pastores, lo que hablan los padres, los motivadores personales, psicólogos, todo, absolutamente todo se encuentra en la Biblia. Es el ejemplo para todas las personas, para usted que de pronto está buscando alguna salida, alguna respuesta, alguna situación personal, familiar, interna. Todo, absolutamente todo está en la Biblia. Todo. Decisiones empresariales, familiares. A veces uno se pone a buscar en donde no debe o se pone a buscar mal. Y todo está ahí, en la Biblia. Todo, todo, absolutamente todo. La Biblia está en internet. Está en su casa quizás. Tenemos la solución ahí enfrente y nos enredamos, más bien buscamos soluciones en otro lado, teniendo las respuestas, como se dice, en nuestras narices. Todo con fe y buscando en Dios. Hay algo muy peculiar, y es que quizás de pronto algunas personas no son como tan cercanas al tema religioso, por decirlo así. No creen en Dios. Pero de todas formas siempre hay algo como que uno dice, hay alguna fuerza superior, algún ser especial que nos guía, que nos muestra. Tiene muchos nombres, ¿no? Dios, Padre, Jesús, Jehová, el destino, la vida, la naturaleza. Todo está guiado por el Creador. Todo. Y en el que usted crea hoy, en algún santo en especial, si usted es algún

0: devoto de... ¿Tiene fe a algún santo? O directamente a Dios o a Jesús. Encomiéndele este día, que hoy sea un día especial, que hoy sea cual sea su labor, su trabajo, lo que tenga que hacer hoy, alguna vuelta, alguna cita en el médico, ir a buscar trabajo, alguna decisión importante que deba tomar, pues preséntela delante de Dios, delante de la Virgen, delante de Jesús, delante de su santo de devoción. Y descanse, descanse, tenga fe, tenga confianza de que todo, absolutamente todo, saldrá muy bien. En especial, saludo para todos los amigos, hombres, mujeres, niños que nos escuchan a esta hora, jóvenes, en las clínicas, hospitales, centros de salud que están internados, padeciendo de algún mal, que llevan X cantidad de días hospitalizados, que
1: el único que perdona,
0: esperando alguna respuesta en temas de salud. Para ustedes un saludo muy especial en todas las cárceles, la gente que está fuera del país, lejos de mamá y de papá, y que los extrañan y todas las mañanas se conectan con nosotros. Que Dios los acompañe, que Dios les dé paz, que Dios les dé tranquilidad, para que puedan continuar con esas metas propuestas y aquellos sueños que tienen en su corazón.

ante las tentaciones del enemigo. 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Aquí está, Señor.

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1: Ya son las 4 de la mañana con 26 minutos. Feliz mañana, familia. Mañana de miércoles.
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1: Estamos con todos ustedes en ese miércoles 317-880-1840. Anoche, ayer falleció el bumangués Alfonso Lizarazo, todos lo recuerdan. Presentador, creador de Sábado Felices, 85 años de edad, descansó ayer en la paz del Señor. Alfonso Lizarazo, bumangués santandereano. Alfonso Lizarazo, Dios lo tenga en su santa gloria. Nuestro más sentido pésame para todos los allegados, para toda la familia que nos escucha a esta hora de la mañana. El gran Alfonso Lizarazo, el creador, presentador de Sábado Felices, todos durante mucho tiempo lo vimos. Todos los sábados en familia, cuando todos nos sentábamos a disfrutar de este gran programa, Sábado Felices. Alfonso Lizarazo falleció a sus 85 años de edad. Quien no sabía, bumangués. Noticia que nos enteramos anoche alrededor de las 8:30 de la noche, más o menos, 8:30, 9:00. Del fallecimiento de Alfonso Lizarazo, Dios lo tenga en su santa gloria. 4 de la mañana con 27 minutos. 317-880-1840 para que usted reporte sintonía y esta mañana me cuente dónde está, qué está haciendo, a quién va a saludar. Saludo para Winnie Pooh, Helber Maldonado, William Suárez. Helber, como siempre, desde el Tejar Norte 2, siempre en sintonía. William Suárez, del barrio Gaitán, bendiciones para todos, gracias. Saludo para Juancho, Juanca. Pico y placa para hoy, 1 y 2, sí. Hoy pico y placa, ya hoy con el pico y placa. Saludo para Villamizar. Me dice Villamizar, anoche Bucaramanga estaba cubierta, protegida por los drones de la policía. Estaban haciendo ronda. Villamizar me cuenta y yo le creo. 4 de la mañana con 28 minutos, 317-880-1840. Desde Suratá, ahí está Manuelito. Y toda la gente que está conectada conmigo a esta hora bien temprano, gracias por la sintonía, muchas gracias. Voy a saludar a todos en todas las plazas de mercado, la gente que me escriba. Saludo para Osvaldo, gracias. Desde Mogotes también, a toda la gente que me escucha a través de internet, www.tropicanafm.com. Gracias por la sintonía a través de nuestra aplicación oficial Tropicana FM, a través de la aplicación de Claro, Claro Música, en la sección de radios sin gastar datos del celular. Usted que es usuario Claro, gracias por la sintonía a todos mis amigos en todo el departamento de Santander, en todo el país y fuera de esta hermosa tierra. A todos los oyentes que están fuera de Colombia también un abrazo especial. Gracias, mil gracias por la sintonía. 4 de la mañana con 29 minutos en esta mañana especial. Resultados de la lotería. Vamos a revisar rápidamente. Resultados de la lotería. Muchísima atención. Resultados de lotería en esta mañana. Dorado mañana cayó 50-41. Dorado mañana 50-41. Dorado tarde 95-26. Motilón día. La Motilón día cayó 69-59. Motilón noche 0498. 0498, Motilón noche. Culona día cayó 8474. 8474, Culona día, Culona noche. 4382. 4382, Culona noche. Astrosol 3301, signo Gemini. 3301, Géminis. Astrosol, Astroluna. Cayó 5478. 5478, Astroluna, signo Libra. Jugó anoche la lotería de la Cruz Roja. La Cruz Roja cayó 0353. Cruz Roja cayó 0353. ¿Es así? Sí. Anoche jugó también la lotería del Huila. El Huila. 83-86, lotería del Huila. jugó anoche. Huila 83-86. De Jacksonville, ¿sabes así? Saludos para toda mi familia, Héctor. Saludos para Héctor desde Estados Unidos. Gracias, Héctor. Resultados de la lotería a esta hora de la mañana y la gente que reporta sintonía a través de nuestro Tropi WhatsApp. El Tropi WhatsApp.
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1: Con Cristian Orlando y Yamizar. Buenos días. Dice Quique, si es peligroso subir al aeropuerto, ahora imagínese sin luces, ¡a oscuro! ¿Qué ha pasado con el alumbrado público en la vía al aeropuerto? ¿Desde cuándo es así?

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1: Arrancando las 4 de la mañana, ya les había comentado, desde ayer mucha gente ya se enteró. Falleció, descansó en la paz del señor, el señor Alfonso Lizarazo, creador, presentador de Sábado Felices a sus 85 años de edad, santandereano el bumangués. Su trayectoria impulsó escenas de humoristas y transformó el entretenimiento familiar durante varias generaciones. Alfonso Lizarazo, uno de los nombres más influyentes en la historia de la televisión colombiana, sí señor, falleció el día de ayer martes a los 85 años de edad. El reconocido presentador, productor y director enfrentaba desde hace varios años diferentes complicaciones en su salud. Su fallecimiento fue confirmado por fuentes cercanas y posteriormente reportado por diferentes medios de comunicación como nosotros anoche, generando numerosas reacciones a pesar de pesar en el mundo del entretenimiento y entre quienes siguieron su trayectoria durante décadas. Alfonso Lizarazo se convirtió en una de las figuras más representativas de la televisión nacional gracias a su trabajo al frente del programa que hicieron parte de la memoria colectiva del país, Sábados Felices. Paz en su tumba, que Dios lo tenga en su santa gloria. Condolencias para todos sus familiares. Alfonso Lizarazo, santandereano, bumangués. 4 de la mañana con 36 minutos, 317-880-1840. Desde Villalcázar, La Cumbre, saludo para Luz Marina. Luzma, buenos días. Que Dios me la bendiga a toda la gente en el Café Madrid. Y gracias también que se conectan a esta hora de la mañana. Desde Bonaire, Caribe, saludo para Antonio, gracias. Ahí toda la gente que está conectada conmigo a través de internet, un abrazo. Wilson Mantilla, Wilson. Incendio en Charta. Solicitan refuerzo tras más de 72 horas de esta emergencia que todavía continúa. Incendios en Charta, las llamas avanzan en la vereda Los Pantanos en Soto Norte y ya amenazan viviendas rurales. La niebla impidió que la aeronave de la unidad de gestión del riesgo pudiese trabajar. Y el incendio forestal que afecta al municipio de Charta en la provincia de Soto Norte completaba anoche más de 72 horas activos. Según el último reporte, ya había consumido cerca de 90 hectáreas y continuaba fuera de control luego de que la aeronave enviada por el gobierno nacional no pudiera intervenir debido a la niebla y al humo. Ante el avance del fuego, las autoridades y la comunidad hicieron un llamado urgente para reforzar la atención de esta emergencia. Continúa este incendio que acaba con la vegetación y que vamos a tener repercusiones no tan lejos, aquí en Bucaramanga, en el departamento de Santander. Pico y placa para hoy, muchísima atención. Vehículos particulares y motos 1 y 2. Pico y placa para hoy, particulares y motos 1 y 2. Es el pico y placa que tenemos para todos ustedes a esta hora de la mañana. El de los taxis es... de los taxis era 7 y 8, sí. 7 y 8. 7 y 8. Taxis 7 y 8. Saludo para Gillo. Gracias por la sintonía. Ahí está conectado con Tropicana a esta hora de la mañana. 317-880-1840. 4 de la mañana con 39 minutos. 4 de la mañana, 39. Buenos días.
2: Buenos días, ¿cómo estás? Gracias a Dios, amanecimos escuchando su maravilloso programa. Programa maravilloso. Estoy escuchando hace 8 años. Gracias. Soy fiel oyente. Ajá. No es que no me gusta estarle molestando, pero yo los escucho. El programa que tiene las 4 de la mañana.
1: Sí, señor.
2: Las oraciones. Todo bien, gracias.
1: Bueno, que Dios me lo bendiga, mi hermano. Muchas gracias. Gracias. Titulares de prensa a esta hora. Alcalde de Charta denuncia una limitada respuesta aérea ante el incendio que ha quemado ya vamos en 120 hectáreas. 120 hectáreas el incendio en Charta. Ataque sicarial en Florida Blanca. Hombre fue perseguido y asesinado a disparos. Investiga desaparición de empresario antioqueño. Su vehículo apareció incinerado. Policía propone estas medidas para reforzar la seguridad por la posesión presidencial. Ya vamos a ver cuáles son detalladamente. Capturan a tres presuntos integrantes del Clan del Golfo por extorsión. Caída del muro cerca al estadio de fútbol de Américo Montanini. Dejó heridos. Eso fue el del partido del Bucaramanga. El lunes, alcaldía de Bucaramanga deberá indemnizar a exfuncionarios que fueron declarados insubsistentes. Son las 4 de la mañana con 40 minutos. ¿Qué pasó, Beto?
3: Buenos días, Mini Hover. ¿Cómo se topa su merced? Espero que tenga un día excelente, que comience un día excelente con el pie derecho.
1: Amén, amén, amén, amén, amén. Para usted también y para toda la gente que está conectada con nosotros a esta hora de la mañana. 4 de la mañana con 40. Eso es Cómo Amaneció Bucaramanga de Tropicana.

0: Ya son las 4 de la mañana con 54 minutos. ¿Cómo amaneció Bucaramanga de Tropicana para todos ustedes? Feliz mañana de miércoles misericordioso. A toda la gente que está conectada con nosotros, reportando sintonía desde San Alberto, César. Ahí está José Naín Peñaranda. Gracias por la sintonía. Muchas, muchas gracias, don Cristian Orlando Villamizar. 4 de la mañana con 54 minutos.
1: Vámonos, que verdad que agua le dejó la muñeca inflable para usted estos días. Ah, bueno.
0: La pudo haber dejado, pero no. Eso no se utiliza. ¿Cómo le ocurre? 4 de la mañana con 54 minutos. A todos ustedes, feliz mañana. Bendiciones en este miércoles. Feliz, feliz miércoles. 317-880-1840. Vamos a ver, quiero revisar este tema importante. Saludo para Eduardo, buenos días Eduardo. Ahí tomando tintico. Ahí está, gracias, muchas gracias. Policía propone estas medidas para reforzar la seguridad por posesión presidencial este viernes. Este viernes 7 de agosto, algunas noticias para todos ustedes a las 4 de la mañana con 55 minutos. Las solicitudes fueron presentadas al alcalde de Bucaramanga y al gobernador de Santander durante los consejos de seguridad. Buscan prevenir hechos de violencia y alteraciones de orden público antes, durante y después del 7 de agosto. Ante la alerta nacional por posibles alteraciones del orden público durante la posesión del presidente electo Abelardo Vela Espriella, la Policía Metropolitana presentó al alcalde de Bucaramanga y al gobernador de Santander una serie de medidas para reforzar la seguridad en la región. Las solicitudes fueron expuestas durante un consejo de seguridad realizado con las autoridades municipales y departamentales. Entre las medidas propuestas por la policía se encuentran, muchísima atención, restringir la circulación nocturna de camiones y volquetas dentro de las ciudades, prohibir el parrillero en motocicleta en Bucaramanga durante los días 6, 7 y 8 de agosto, restringir el transporte de escombros, cilindros de gas y trasteos, decretar ley seca durante la jornada del 7 de agosto. Hay que aclarar que estas medidas aún no han sido adoptadas y que serán las autoridades quienes definan si las implementan y establezcan los horarios de aplicación. Propone la policía, pero todavía no está autorizado. Además, la Policía Nacional activó un alistamiento del 100% de su personal. Esto significa que no habrá vacaciones, licencias ni permisos para los uniformados durante estos días. Así que esperemos a ver, en el caso de la Policía Metropolitana de Bucaramanga, cerca de 3.500 policías estarán desplegados para atender cualquier situación que pueda presentarse durante el operativo de seguridad. Esperemos a ver, esto propone la policía, pero todavía no se ha aprobado. Son las 4 de la mañana con 57 minutos. Desde Villanueva, Santander, me reportan sintonía, muchas gracias. Desde Villanueva, Santander, a toda la gente que está conectada con nosotros, 4 de la mañana con 58 minutos, buenos días.
2: Bonito, eso se llama acuartelamiento de primer grado.
0: Ahí está, Eduardo lo dice. Ahí está, 317-880-1840. Feliz mañana para todos ustedes en este miércoles. En este miércoles de misericordioso. Feliz mañana, familia. Hoy estamos a miércoles 5, ¿no? Miércoles 5 de agosto.
3: Cristian, ahí en esos reportes no hay el corte del bate. Que me han dicho que tocaba portar un bate.
0: Todavía no. Son las 4 de la mañana con 58 minutos. Feliz mañana, familia. Mañana de miércoles, 4:58. Ya venimos nuevamente con resultados de la lotería para todos ustedes en este miércoles misericordioso 5 de agosto.

0: Ya son las 5 de la mañana con 6 minutos en esta mañana de miércoles. 5 de la mañana con 6, arrancando una hora más en Cómo Amaneció Bucaramanga de este miércoles. Miércoles 5 de agosto. 5 de agosto. Son las 5 de la mañana con 7 minutos. A toda la gente que amanece con nosotros, un saludo muy especial. Gracias, muchas gracias. Gracias por la sintonía. Un día bastante bendecido para todos ustedes. Mil y mil gracias. 5 de la mañana con 7 minutos. May, muy buenos días.
1: Buenos días, Cristian. ¿Cómo vamos? ¿Cómo estás?
0: Muy bien. ¿Descansó?
1: Sí, ya apenas me acosté, me quedé dormida.
0: Hoy es miércoles con cara de jueves. Miércoles con cara de jueves. Viernes festivo. Miércoles con cara de jueves. Hoy es miércoles misericordioso. Miércoles misericordioso. 317-880-1840. Saludando a todos los oyentes a esta hora de la mañana.
2: Feliz día, Cristian. Feliz fin de semana, Cristian. Feliz día, Cristian. La más bacana tropicana, ¿no? Oye, entonces el local, ¿cómo hacemos con el local? ¿Están abiertos al fin de semana? Confirma yo, Cristian. Más bacana tropicana.
3: 5 de agosto.
4: 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Oiga, Cristian, esto. Pero ahí le faltó, prohibido consumir alucinógenos.
0: También
4: los
0: todo.
4: Días 6, 7 y 8. Deben de hacer eso, la cervecita sí.
0: ¿Cómo que déjenla, no?
4: Pero es que la marihuana y la coca y la perico hace daño. Hola, se locan estos muchachos.
0: Señor, esperemos a ver, ojalá aprueben estas restricciones, esperemos a ver. Ojalá aprueben estas restricciones. 5 de la mañana con 8 minutos. 317-880-1840. Buenos días.
5: No, Cristian no cierra el salón. Cristian no cierra el salón.
0: Pero mejor dicho, a toda la gente que está conectada con nosotros, un saludo muy especial. Gracias por la sintonía. 5 de la mañana con 8 minutos. ¿Cómo amaneció Bucaramanga? Estamos en esta segunda hora, arrancando la segunda hora de noticias locales, clasificados, reportes de movilidad. A través de nuestro WhatsApp 317-880-1840.
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0: A las 5 de la mañana con 9 minutos, May, alcalde de Charta, denuncia, y es que el alcalde, bastante preocupado, una limitada respuesta aérea ante incendio, a esta hora lleva ya alrededor de 120 hectáreas consumidas.
1: Sí, este incendio forestal que desde hace 3 días consume la montaña en la vereda del pantano en Charta, ya son 4 días, hoy sería el cuarto día.
0: Terrible.
1: Sigue sin ser controlado. Las llamas ya han devastado 120 hectáreas de vegetación, mientras otras 30 hectáreas permanecen activas, obligando a bomberos, organismos de socorro y habitantes del sector a mantener una intensa lucha contra el fuego. Aunque ayer martes la emergencia recibió apoyo aéreo, la intervención no cumplió las expectativas de las autoridades locales. Una avioneta cisterna realizó únicamente 3 descargas de agua durante la mañana y pese a que el incendio continuó avanzando en la tarde, no se efectuó ningún sobrevuelo. La situación llevó al alcalde de Charta, Analdelfo Portilla, a cuestionar la estrategia implementada para atender esta emergencia y advertir que la respuesta llegó cuando el incendio ya había ganado terreno. Portilla aseguró que mientras cesaron las operaciones aéreas, el combate contra el incendio continuó únicamente por tierra, con el trabajo de bomberos, la defensa civil y la comunidad, quienes han debido recorrer largos trayectos para intentar contener las llamas en una zona de difícil acceso. El alcalde insiste en que la oportunidad de la ayuda era determinante para evitar que el fuego alcanzara la magnitud actual.
0: Muy bien, son las 5 de la mañana con 10 minutos. 5 de la mañana con 10. Más noticias para todos ustedes. Reportes a través del WhatsApp 317-880-1840. Estaba revisando acá. Siempre, casi todos los días, por no decir que todos, siempre hay noticias tristes.
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0: Y es que ataque sicarial en Florida Blanca, hombre fue perseguido y asesinado a disparos. Dios santo. Ayer martes, el 4 de agosto, en el barrio Oscoflor, En Florida Blanca, varios disparos alertaron a los habitantes del sector. Minutos después, un hombre yacía sin vida sobre la vía tras ser víctima de un ataque sicarial. De acuerdo con la información preliminar, la víctima se desplazaba en una motocicleta cuando comenzó a ser perseguido por hombres armados. La persecución se extendió por varias cuadras hasta que los sicarios abrieron fuego en repetidas ocasiones. En medio del ataque, el motociclista intentó escapar y al verse alcanzado por las balas, perdió el control de su vehículo y decidió lanzarse de la motocicleta en un último intento por salvar su vida. Sin embargo, las heridas que recibió fueron de tal gravedad que cayó sobre la vía y murió en el lugar antes de que pudiera ser auxiliado. Los responsables escaparon con rumbo desconocido. Son las 5 de la mañana con 12 minutos. A esta hora, informados de la policía, adelantan labores de investigación con el Cuerpo Técnico de Investigación del CTI. Realizan inspección judicial y obviamente pues ayer hicieron su levantamiento y están con todo este tema para dar respuesta a este ataque sicarial. Son las 5 de la mañana con 13 minutos. En cómo amaneció Bucaramanga, estamos en las noticias más importantes para todos ustedes, iniciando este miércoles 5 de agosto.
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0: Más noticias en esta mañana de miércoles 5 de agosto en cómo amaneció Bucaramanga, alias La Barbie. Fue asesinada a tiros. Investigan posibles ajuste de cuentas. 5 de la mañana con 13 May.
1: Esta mujer, conocida como alias Barbie, fue asesinada a disparos la noche de este lunes en el barrio Minas del municipio de Puerto Wilches. Ajá. Las autoridades investigan las circunstancias de este crimen y de manera preliminar manejan la hipótesis de que el caso podría estar relacionado con un presunto ajuste de cuentas entre estructuras delincuenciales que tenían injerencia en la región. De acuerdo con la información conocida, este ataque ocurrió en horas de la noche cuando la víctima, identificada como Alexandra Rodríguez, de aproximadamente 30 años, transitaba por una de las vías del sector. Según la versión inicial recopilada por las autoridades, un hombre que se movilizaba en motocicleta la habría abordado y, sin mediar palabra, presuntamente le disparó en repetidas ocasiones antes de huir del lugar. Ajá. La mujer sufrió múltiples heridas con armas de fuego en diferentes partes del cuerpo y falleció en el lugar de los hechos debido a la gravedad de las lesiones. De manera preliminar, información de inteligencia conocida por las autoridades señala que la víctima presuntamente tendría vínculos con la subestructura Edgar Madrid Benjumea, o sea, el Clan del Golfo, sí. Ya que al parecer habría llegado recientemente a Puerto Wilches para desarrollar actividades de observación criminal relacionadas con un posible hecho violento. Sin embargo, esta información hace parte de una de las líneas investigativas y no ha sido confirmada judicialmente. Los investigadores también analizan si este homicidio estaría relacionado con este presunto ajuste de cuentas entre organizaciones armadas ilegales que delinquen en el Magdalena Medio. En esta zona tendría presencia la subestructura del Clan del Golfo, el Frente 24 de las disidencias de las FARC y el grupo delincuencial conocido como los del Armando Ávila. Las autoridades adelantaron la inspección técnica del cadáver y recolectan elementos materiales probatorios que permitan identificar al responsable del crimen. Asimismo, continúan las labores investigativas para esclarecer el móvil de este homicidio y esclarecer si este estaría relacionado con las disputas entre grupos armados ilegales que buscan el control de actividades criminales en el municipio.
0: Son las 5 de la mañana con 15 minutos en cómo amaneció Bucaramanga de Tropicana con todos ustedes. Programa que arrancó a las 4 en punto. Ya estamos en la segunda hora, 5 de la mañana con 15 minutos. A toda la gente que está conectada con nosotros, que reporta sintonía a través de nuestro WhatsApp 317-880-1840. Con toda la información, resultados de lotería, clasificados, el palo antes de las 6 de la mañana. Y ahí estamos saludándoles a todos ustedes en esta mañana del miércoles misericordioso. Albert Borges, que reporta sintonía a esta hora de la mañana, un saludo muy especial. Gracias por la sintonía, muchas gracias. Más noticias para todos ustedes en cómo amaneció Bucaramanga.
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0: Investiga la desaparición de empresario antioqueño. Su vehículo apareció incinerado en el departamento de Santander. Las autoridades avanzan en la investigación para esclarecer la aparición de un vehículo incinerado en zona rural cercana a Puerto Araujo en Santander. Estaría relacionado con la desaparición de un empresario reportado por su familia en Medellín y que está identificado como Luis Fernando Quiroz Muñoz. Comandante de la Policía de Santander, el coronel Néstor Arevalo, explicó que el carro fue hallado incinerado durante el fin de semana y que las primeras verificaciones permitieron establecer parte del recorrido que realizó antes de ser encontrado. Al hacer el seguimiento, esta persona salió el viernes pasado, salió

El oficial también señaló que las autoridades revisan los registros obtenidos durante el trayecto del vehículo y confirmó que existe evidencia de su paso por un peaje en jurisdicción de Puerto Parra. Sin embargo, las imágenes disponibles no han permitido identificar quién iba manejando. El comandante también indicó que aunque la familia del empresario ya interpuso el reporte por desaparición, hasta el momento no se ha establecido en qué lugar ocurrieron los hechos que rodean este caso. Las autoridades continúan recopilando evidencia técnica y testimonial para reconstruir el recorrido que hizo este vehículo y así determinar las circunstancias de la desaparición de este empresario. 5 de la mañana con 18 minutos. 5 de la mañana con 18. Más noticias, más información en cómo amaneció Bucaramanga.

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1: Ya son las 5 de la mañana con 23 minutos. ¿Cómo amaneció Bucaramanga? Resultados de la lotería para todos ustedes en esta mañana del miércoles misericordioso. Ya viene nuestro festival Herederos de la Carranga. 5 de la mañana con 23 minutos.
2: Cantando historias.
1: Resultados de la lotería. Dorado mañana. Dorado mañana cayó 50-41. 50-41, Dorado mañana. Dorado tarde, les cuento. Dorado tarde cayó 95-26. Dorado tarde, 95-26. Motilón día. Motilón día cayó. Cúcuta Motilón día. Cayó 69-59. Motilón día, 69-59. Motilón noche.
3: 51-02. 51-02.
1: Culona día. La culona día cayó 84-74. 84-74. Culona día.
3: Culona noche 08-71. 08-71. Culona noche.
1: Astrosol. Astrosol cayó 33-01. Signo Gemini. 33-01. Géminis. Astrosol. Astro Luna May. Astro Luna cayó 54-78, signo Libra. 54-78, signo Libra.
3: No, señor. No, señor. 76-25.
1: 76-25.
3: Sí, signo Libra.
1: ¿Segura?
3: 76-25, sí.
1: Bueno.
3: Te lo juro.
1: Usted es la que manda entonces ahí con... Está bien, yo le creo entonces. Anoche jugó la lotería de la Cruz Roja. La Cruz Roja cayó 0353. Cruz Roja, corrijo, 0353. La Cruz Roja, 0353. Y jugó la lotería del Huila. El Huila. ¿Cómo cayó el Huila? El Huila cayó 83-86. 83-86, Lotería del Huila. Resultados de la lotería a esta hora de la mañana. Reportando sintonía desde Girón, Ciudad Vela, Villamil, la familia Ramos. Forero, muchas gracias. Gracias a esta hora de la mañana a la gente que reporta sintonía a través de nuestro WhatsApp, el 317-880-1840. Gracias, muchas gracias. Son las 5 de la mañana con 26 minutos. 5 de la mañana con 26. Pico y placa para hoy, May. El pico y placa.
3: Pico y placa para hoy. Pico y placa para hoy.
1: Ajá, el pico y placa para hoy.
3: Mirando lo que no era.
1: Hoy 1 y 2.
3: 1 y 2 particulares. 1 y 2 particulares. Taxi 7 y 8.
1: Ok. Pico y placa para hoy. Lo repetimos, porfa. Es.
3: 1 y 2 particulares. Particulares 1 y 2. Taxi 7 y 8.
1: Ahí está. Pico y placa para hoy. 5 de la mañana con 26 minutos. Buenos días, buenos días, buenos días.
4: Buenos días, mono. Para saludar a Gustavo Moreno en la Mesa de los Santos y a Yoli en Piedecuesta con el disco de Diomedes Díaz, Los Profesionales.
1: Lo repetimos.
4: Muchas gracias, mono.
1: Bueno, listo.
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1: A las 5 de la mañana con 31 minutos en cómo amaneció Bucaramanga de Tropicana para todos ustedes. Noticias importantes para todos los oyentes en esta mañana del miércoles, el miércoles 5 de agosto. Y es que la policía propone medidas para reforzar la seguridad este próximo viernes, pasado mañana, viernes 7 de agosto. ¿Cuáles son?
2: Pues debido a la alerta nacional por la posible alteración de orden público durante la posesión del presidente electo Abelardo de la Espriella, la Policía Metropolitana presentó al alcalde y al gobernador una serie de medidas para reforzar la seguridad. Las solicitudes fueron expuestas durante un consejo de seguridad que se realizó con las autoridades municipales y departamentales. Según el comandante de la Policía Metropolitana de Bucaramanga, el brigadier general William Quintero Salazar, el propósito es prevenir hechos de violencia, acciones terroristas y otras situaciones que puedan afectar la tranquilidad antes, durante y después de la posesión presidencial. Entre las propuestas está restringir la circulación nocturna de camiones y volquetas dentro de las ciudades, prohibir el parrillero de motocicleta en Bucaramanga durante los días 6, 7 y 8 de agosto, restringir el transporte de escombros, cilindros de gas y trasteos y decretar ley seca durante la jornada de este viernes 7 de agosto. Tenemos las declaraciones del gobernador. Vamos a escuchar las declaraciones más adelante. Tenemos declaraciones del gobernador y del alcalde de Bucaramanga, Cristian Portilla, quienes dan conclusiones de esta reunión de seguridad sobre las medidas cautelares que se van a tomar para este viernes 7 de agosto, pasado mañana.
1: Pasado mañana, esperemos a ver si eso queda aprobado, si hay permisos, si sí o si no, y les estaremos informando a todos ustedes en primera medida de una vez, apenas sea esto aprobado, sea bien que sí, sea bien que no, y cómo queda todo, absolutamente todo organizado para el próximo viernes, este viernes pasado mañana 7 de agosto, 5 de la mañana con 33 minutos. ¿Cómo amaneció Bucaramanga? Desde Barcelona, España. Saludo para el Chato que reporta sintonía, saludando a todos los amigos y la familia del norte, de mi norte, gracias por la sintonía. La familia Gómez desde Florida Blanca, muchas gracias también.

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1: A las 5 de la mañana con 39 minutos. Recuerden, en minutos vamos con la sección del palo. La gente ya puede enviar en May su nota de voz.
2: Sí, señor, envíe su nota de voz a través del Tropi WhatsApp 317-880-1840, dejando su denuncia, su inconformidad. Si hay algún problema, puede dejarlo ahí expresado en la nota de voz, menos de 30 segundos.
1: Sí.
2: No sea vulgar, no utilice groserías, no lo convierta en un tema político ahí. Ajá. Qué pereza, rifirrafe, no, innecesario. Y recuerde que todas las opiniones que se expresen y denuncien en el Palo Tropicana no nos representan a nosotros como equipo Tropicana.
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1: Ya son las 5 de la mañana con 42 minutos en cómo amaneció Bucaramanga. 5 de la mañana con 42. Momento, May, para que la gente deje su denuncia, su palo. Él lo tiene inconforme. Nuevamente nuestro WhatsApp:
2: 317-880-1840.
1: 5 de la mañana con 42. Buenos días.
3: 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Reportando sintonía en la troncal del Magdalena Medio.
1: Ajá.
3: Richard Herrera, si me pueden complacer con la canción Lo más lindo del mundo de los Betos. Gracias. Eso. Dios los bendiga. Buen día.
1: Bueno, va para esa, con mucho gusto.
4: Buenos días.
1: Buenos días.
4: Palo, pero repalo es para el ICBF. ¿Cómo es posible que toda la semana los niños de las guarderías sin clase? Por favor, palo, hay muchas mamitas que dependemos de eso. Palo para esa institución.
1: Ahí está. Palo bonito. Las guarderías del ICBF.
5: Muy buenos días, señores de Tropicana. Qué alegría escucharlos todas las mañanas. Mi palo es para los hospitales, principalmente el de Sabana de Torres, de nuestro pueblito.
1: Ajá.
5: A que no tiene unos minutos y no tiene trabajo y duran, mejor dicho, más de una hora para contestar un teléfono y eso no contesta. Pasa media hora, pasa hasta una hora, con toda seguridad se lo digo, y no lo contestan. Luego no vaya a sacar una cita médica y no la dan. Ni por teléfono, ni personal.
6: Hola, Tropicana, buenos días, la más bacana.
1: ¿Qué pasó?
6: Hola. Éxitos, un abrazo y de mole, palo, pero venteado, es que hay una garrotera. A la empresa Tigo vino instalado aquí en la vereda una torre, una antena.
1: Ajá.
6: Y la señal es pésima. Qué cosa tan mala.
7: Palo bonito.
1: Por acá, escucha lejos. A ver, por acá.
8: Buenos días, Tropicana, mamá bacana. Palo para Lelema, el barrendero que barre las calles, que medio las barre y ahora no está barriendo todas las peatonales, sino que medio termina y va y se sienta debajo del puente a hablar por celular.
7: Palo bonito.
9: Yo escucho Tropicana, la más bacana. Bueno, yo le quiero dar palo, le quiero dar en la jeta.
1: Uy.
9: Porque hay que darle en la jeta.
1: Uy.
9: Quiero darle palo a todos los hinchas, a los de aquí de Bucaramanga y los de Cúcuta y los que vengan. Porque son unos sinvergüenzas. ¿Cómo es posible que yo no puedo lucir una camisa porque ya me quieren matar? Estamos peor que ni siquiera en área donde hay grupos armados ilegales. Sí. Tuve que estar a la pata de mi hijo como un policía cuidándolo, solo porque mi hijo lucía la camisa del Cúcuta. No es así, mano. O sea, que la FIFA o aquí los grupos, esa vaina de fútbol, los van a responder por nuestros hijos. Que dejen ya la vagamundería. Palo es palo.
1: Yo tome, me sentí hasta regañado yo. En serio, ¿ah? Él está en la gente. Son las 5 de la mañana con 45 minutos. 5 de la mañana con 46. Ya cambió. Escriben por acá: palo para la clínica Girón. Citas 3 horas para sacar una cita. Una cita médica. Palo, dicen. 317-880-1840. Sección de palo a esta hora de la mañana. Para que usted envíe su denuncia que lo tiene inconforme. En esta mañana de miércoles, 5 de la mañana con 46.
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0: 6 en punto en la mañana. Tempranito, bien puntual, hermano. Se le pegaron ya los vicios. Pero los vicios negativos, no los positivos. Vamos a los titulares, por favor, para dar inicio a la tercera hora.
1: Titulares, alcalde de Charta denuncia una limitada respuesta aérea ante el incendio que ya lleva quemadas 120 hectáreas.
0: Cuarto día de incendio forestal. Vamos a comunicarnos con Andelfo Portilla, el alcalde de Charta, para que nos cuente los detalles.
1: Ataque sicarial en Florida Blanca. Hombre fue perseguido y asesinado a disparos.
0: Perseguido, además.
1: Alias Barbie fue asesinada. Investigan un posible ajuste de cuentas.
2: Caída de un muro cerca del estadio de fútbol de Bucaramanga deja heridos antes del partido. ¿Qué pasó? Ya le contamos.
1: Investigan desaparición de empresario antioqueño. Su vehículo apareció incinerado en Santander. Policía propone medidas para reforzar la seguridad por la posesión presidencial. Declaraciones del gobernador de Santander y del alcalde de Bucaramanga.
0: Ah, ok, ya, ya le respondió el gobernador.
1: Sí, señor.
0: Que sentía a William Quintero como exigiéndole al gobernador, ¿no?
1: Proponiendo.
0: Sí, bueno, yo interpreté mal, muy bien.
2: ¿Qué ha pasado con la obra de la carrera 36 frente a la Flora?
0: ¿Qué ha pasado? Sí, ¿qué ha pasado? Mucho lo demoras eso.
2: Sí, señor.
1: Capturan a 3 presuntos integrantes del Clan del Golfo por extorsión.
0: Ganó Llaneros, ganó Independiente Medellín y ganó Millitos ayer en el fútbol colombiano. Ya venimos con los detalles.
2: Moda santandereana quiere conquistar mercados internacionales desde Bucaramanga.
0: Berraquita, berraquita la directora, ¿no?
2: Sí,
0: 6:15 de la tarde, hoy hay fútbol en Colombia y a las 8:30 también. Y a las 7, o sea, 6:15, 7:00 y 8:30 ya les contamos los partidos de hoy.
1: Amanecemos con triste noticia. Hombre fue asesinado a bala en el barrio Ascoflor de Florida Blanca. Sicarios le dispararon en repetidas ocasiones. Y para finalizar, titulares, pico y placa para hoy, particulares 1 y 2. 1 y 2 particulares, taxis 7 y 8.
0: Sí, buenas.
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0: Alex Roa Perea para saludar a los oyentes de Bésame y su noticia, la noticia a las 6 de la mañana con 3 minutos.
1: Feliz mañana, un saludo muy especial para los oyentes de Bésame y Tropicana. Aquí estamos una mañana más acompañándolos desde Bésame 104.7, Tropicana 95.7, invitando a todos los oyentes para que nos escuchen a través de nuestra página oficial www.besame.fm. También nos pueden oír en la aplicación, es completamente gratis, ustedes la pueden descargar en Play Store o App Store, la app de Bésame, Bésame Radio FM, y también los invito para que nos sigan en nuestras cuentas en redes sociales, arroba Bésame Bucaramanga, tenemos nuestra cuenta oficial en Instagram y tenemos nuestro grupo de Facebook para que ustedes se unan. Mi noticia, no noticia, por acá ando muy pensativo porque llegó el mes de agosto y es donde más miembros de la familia cumplen años. No sé qué voy a hacer para tanto regalo.
2: Más tortas.
1: Porque me cogieron en una curva. Como dicen por ahí.
2: Sí, deberíamos destituir la torta de los cumpleaños, ¿no?
1: Sí.
2: Un pedazo de carne.
1: Sale más barato, sí.
2: Sí, quitar a mano de tortas pues tan
3: horribles. Pacto en diciembre.
2: ¿Será? Vivi, los oyentes pueden encontrar en el canal de YouTube de Bésame Colombia, Puebleando, ¿no? Que es así una... Es, ¿qué es Puebleando? Para los oyentes que están aquí, también las historias de cachos, muy bacanas. ¿Qué es lo que pueden encontrar, por favor, Vivi?
3: Ustedes pueden encontrar en las redes sociales, en el canal de YouTube, principalmente de Bésame Colombia, pueden encontrar los distintos capítulos de Puebleando. Esos son los capítulos en los cuales se exalta la belleza de los municipios, pueblitos de todo Colombia. Por ejemplo, de aquí de Bésame Bucaramanga, hemos hecho de Solebrija, y también del
4: área metropolitana. Hicimos un recorrido por Girón, por las calles, las calles clásicas, por Bucaramanga, por Florida Blanca, las zonas turísticas, un recorrido por todo el área metropolitana.
2: Estaba viendo que han publicado recientemente de qué municipio fue, en Antioquia, si mal no estoy,
3: sí,
2: ¿cierto?
3: Sí, señor, el Vaticano de Antioquia.
2: Correcto, se llama así.
3: Antioquia, ay, sí, estaban hablando. Sí, existe el Vaticano en Antioquia, si Antioquia tiene su propio Vaticano, pues eso es algo que hay que resaltar, director, que ahorita aquí como mencionábamos como ahí, ya se hizo de Bucaramanga, pero no es solo de Bucaramanga, sino de todo el país a nivel nacional. Ya también han salido episodios de Popayán, han salido episodios de Tolima. Entonces, si usted quiere ver cada uno de ellos, lo invitamos a que ingrese en YouTube a nuestro canal de Bésame Colombia, Bésame Radio, y usted allí lo va a encontrar.
2: Claro, es el Puebleando, que lo que muestra son los pueblitos de cada uno de los departamentos.
3: Así es.
2: En el Valle del Cauca también pasaron allí por Ginebra. También estuvieron cerquita de un pueblito en Barranquilla. Bueno, en cada una de las emisoras de Bésame del Sistema en Colombia han hecho su visita para hacer esto que se llama Puebleando. Y también la historia de cachos. ¿Vio los capítulos de la historia de cacho, Alex? Si no, y
1: no
2: los
1: oyentes
2: no lo han visto, falta entonces tarjeta amarilla. Ya saben que pueden entrar al canal de Bésame Colombia para que vean la historia de cachos que aparece allí en el canal de YouTube de Bésame Colombia. Recuerden que así lo encuentran, como Bésame Colombia. Muy bien. En este miércoles misericordioso les contamos que Tropicana está en los 11:20 de la AM, que estamos también a través, recuérdenlo muy bien, de nuestra página en la internet, www.tropicanafm.com, www.tropicanafm.com. También estamos en la app de Tropicana. App de Tropicana, ¿cómo nos encuentra? En Play Store o App Store como Tropicana FM. En la app de Claro Música, gratis, sin consumir datos. En FM, en los 95.7. Y en las redes sociales, estamos a través de Facebook, YouTube, Instagram y TikTok como Tropicana Bucaramanga. Somos Vivi González y Cristian DJ en la producción. Con ustedes al aire, Alex Roa desde Bésame, Aleja Sánchez, Mayra Bello. Y quien les habla, Eduardo Buril, en la presentación y voz comercial de este programa, que es ¿Cómo amaneció Bucaramanga?
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2: ¿Su noticia o no noticia? Entonces, Vivi, por favor.
3: Mi noticia o no noticia es que hace unos días yo fui al centro comercial con mis papás a hacer un restock de todas las cosas que necesitaba para el pelo, mi tratamiento, mi shampoo, y me encontré con una promoción que me regalan un tratamiento adicional. Entonces ayer lo probé y estoy un poquito más churca de lo normal.
2: Ah, o
3: sea, activó los ricitos.
2: ¿Pero funcionó o no funcionó entonces?
3: Sí, sí funcionó, espectacular.
2: Ah,
3: tengo el pelo suavecito y un poquito más risaño.
2: Ah, claro, queda más suave, entonces queda medio churca la niña.
3: ¿Ven?
2: Claro, se le afloró. Muy bien. Aleja.
3: Aleja, me pintó el cabello ayer. Ayer en la tardecita antes de un corre-corre muy chévere, me pinté el cabello. Vengo con dos colores porque estaban en ese momento en el que uno se deja reposar el color para sacarle y eso.
2: Sí, yo he visto que tienen que esperar un rato y como que después...
3: Sí, le lavan. En ese está reposando el color. Ah. Me llamaron a que tenía que ir urgente
2: salir
3: por mi
2: corriendo.
3: Hija. Le dije a la señora, sáquemelo ya. Entonces me dijo el señor, pero le falta. Yo le dije, no me interesa, sáquelo, como quede, ya.
2: Claro, ya no había más.
3: No había nada más que hacer, entonces. Sí,
2: es difícil porque suele pasar. Ahí regalemos aquí la hora.
6: 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En Tropicana son las
2: 6:09.
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2: Su noticia, la noticia, Mayra Bello.
4: Que me tocó pedir la devolución de las boletas porque no alcanzaba a llegar al cine.
2: Y
4: entonces sigo sin poder ver Spider-Man.
2: ¿Y es que uno puede pedir la devolución?
4: Sí, señor. Claro. Tiene, si usted la compra por internet, tiene todo el día de ese... si usted la compra por internet, no tiene fecha límite, pues obviamente no que pasen dos días. Usted puede escribir, enviar un correo con todos los datos.
2: Si la función es a las 7 de la noche y yo a las 6 no puedo...
4: Usted escribe un correo por la página, deja los datos y dice...
2: por todas partes y no encontré.
4: Pero busco mal. Le pasa por no preguntar.
3: Eso se puede por el chatbot, ¿no?
4: Puede ser por un chatbot. Usted deja los datos, dice, venga, no alcancé a llegar, estos son los datos de la compra, y le devuelven la plata. Vea, ni 5 minutos habían pasado de que yo había enviado el correo y me llegó. Sí, tiene la devolución. ¿Y cómo me lo devuelven? Yo puedo ir al cine o me devuelven la plata si definitivamente no puedo asistir a ninguna función o yo voy el día.
2: ¿Pero eso es con qué empresa?
4: Con cualquier cine se puede.
2: No, es que yo lo intenté con Cinemark aquí y incluso
4: jefe, yo
2: me
4: trabajé
2: que...
4: un año en Cinemark, yo sé cómo funciona.
2: Pero en Cinemark, por eso es lo que pregunto, que en qué empresa, sí. Porque no lo pude lograr.
4: No,
2: un aguacero impresionante.
4: Le devuelven a usted, le dicen, no, sí.
2: Incluso vieron que las boletas aparecían, que esto y aquello, y entonces que no había, no se hacían responsables por incumplimiento del horario y tal, y bueno, perdí.
4: No, pero sí se puede, incluso yendo directamente al cine, usted va... Si va directamente, se puede en ambas formas.
2: Claro, pero si uno no alcanza a llegar, pues obviamente, cierto, ahí está lo difícil.
4: Envía el correo diciendo que no alcanzó a llegar y le dicen que tiene las boletas ahí, que las puede utilizar para otra función otro día, teniendo en cuenta el horario y la disponibilidad. Y no, si usted las compra físicamente, tiene la opción de devolución hasta 40 minutos después de iniciar la película. Si la película es a las 6:30, tiene hasta las 7:20 para hacer la devolución de las boletas.
2: No, esto fue mucho antes y no, se perdió un buen billete ahí separado y tal. Pero bueno, entonces aprendimos más ahí. Ahí quedó la noticia, no noticia como tal de una vez.
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2: Ya tenemos las 6 de la mañana con 12 minutos. Creo que hay que seguir hablando en primera posición de un tema muy importante y es el tema de chartas, ¿no? Son miles de zonas verdes que están siendo consumadas por las llamas. Es el cuarto día, Mayra Bello.
4: Sí, señor. Iniciaron esa conflagración. Inició el sábado a partir de las 6:30 de la tarde. Así lo reportan las autoridades. Ya hoy, 6 de la tarde, sería oficialmente el cuarto día sin poder reducir el fuego. Este incendio forestal que consume la montaña en la vereda El Pantano en Charta sigue sin ser controlado. Ya han devastado 120 hectáreas de vegetación, mientras otras 30 permanecen activas, obligando a bomberos, organismos de socorro y habitantes del sector a mantener una intensa lucha contra el fuego. Aunque este martes, ayer, la emergencia recibió apoyo aéreo, la intervención no cumplió las expectativas de las autoridades locales. Uh-huh. Una avioneta cisterna realizó únicamente 3 descargas de agua durante la mañana y pese a que el incendio continuó avanzando en la tarde, no se efectuó ningún nuevo sobrevuelo.
2: No, no se pudo.
4: La situación llevó al alcalde de Charta, Andelfo Portilla, a cuestionar la estrategia implementada para atender esta emergencia y advertir que la respuesta llegó cuando el incendio ya había ganado terreno. Mencionó él: la verdad, uno planea y piensa que el apoyo aéreo nos va a servir, pero no nos ha servido. Se hicieron 3 descargas, no fueron donde realmente las necesitábamos. Entendemos que la topografía hace riesgosa la operación, pero en la tarde no hubo ninguna descarga y hoy siguen activas más de 30 hectáreas. Portilla aseguró que mientras cesaron las operaciones aéreas, el combate contra el incendio continuó únicamente por tierra, con el trabajo de bomberos, la defensa civil y la comunidad, quienes han debido recorrer largos trayectos para intentar contener las llamas en una zona rural de difícil acceso. El alcalde insiste en que la oportunidad de la ayuda era determinante para evitar que el fuego alcanzara la magnitud que tiene hoy en día.
2: Bueno, vamos a establecer comunicación en un momento, precisamente después del desarrollo de los principales titulares y hechos, con el alcalde de Charta, con Andelfo Portilla, para que nos amplíe los detalles, porque ya hay que buscar, hablaba él, soluciones también por tierra. El tema de climático no le ayuda, él es consciente pues que la maniobra de la avioneta no es culpa, ¿cierto? Hay
4: no,
2: mucho viento,
4: no, sí.
2: Entonces no podía, bueno, en fin, no está tan fácil el tema y ya es el cuarto día. Voy con la ñapita precisamente de esta primera. Atención, el pronóstico del clima según The Weather Channel a esta hora de la mañana en la meseta de Bucaramanga, 21 grados centígrados. Hay bastante humedad, por eso es que no sé si sintieron un bochorno sobre 5 o 6 de la mañana.
4: Sí.
2: Como bastante fuerte quienes íbamos entrando. Hoy pronóstico, a ver, más alto de 27 grados centígrados a las 2 de la tarde. Es un poquito más que ayer, pero esa sensación de bochorno, ¿sabe a qué hora la vamos a encontrar? Sobre las 8 de la noche, 9 de la noche. Muy alta la humedad. Y el pronóstico de lloviznas está bastante alto sobre las 2 de la tarde, ¿sí? Hay una alta probabilidad de encontrarse, hay una lloviznita que podría extenderse 2, 3, ¿sí? Llovizna, ¿sí? No sabemos aquí después si de la llovizna se venga ese bochorno que suele pasar, porque es que hay bastante probabilidad de que se mantenga como en la tarde, ¿sí? Como que atempere un poquito la puntada de calor que vamos a tener. Vamos a ver en la noche y amanecer, según The Weather Channel, algunos chubascos, algunos aguaceritos entre las 0 y 2 de la madrugada de mañana, jueves 6 de agosto. Hoy, miércoles 5 de agosto, miércoles misericordioso, el dólar volvió a quedar por debajo de los 3.200 pesos. Está en 3.197 pesos.
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2: Se ha registrado un nuevo ataque sicarial. Y decimos un nuevo ataque sicarial porque es en el área metropolitana, no solamente directo con la ciudad de Bucaramanga, como venía sucediendo,
4: sí,
2: sino ahora también en Florida Blanca. Entonces hay que estar muy atentos porque las cifras de pronto van a dar por aparte este nuevo ataque sicarial. Atención que ayer martes 4 de agosto en el barrio Azocolflor, en Florida Blanca, varios disparos alertaron a los habitantes del sector. Minutos después, un hombre yacía sin vida sobre la vía tras ser víctima de un ataque sicarial. De acuerdo con la información preliminar, la víctima se desplazaba en una motocicleta cuando comenzó a ser perseguida por hombres armados. La persecución se extendió por varias cuadras hasta que los sicarios abrieron fuego en repetidas ocasiones. En medio del ataque, el motociclista intentó escapar. Al verse alcanzado por las balas, perdió el control del vehículo y decidió lanzarse de la motocicleta en un último intento por salvar su vida. Sin embargo, las heridas que recibió fueron de tal gravedad que cayó sobre la vía y murió en el lugar antes de que pudiera ser auxiliado. Los responsables escaparon con rumbo desconocido. Uniformados de la policía han llegado al lugar, obviamente, para acordonar la zona, mientras funcionarios del CTI, Cuerpo Técnico de Investigación, realizaron la debida inspección judicial y el levantamiento del cuerpo. Los investigadores han iniciado recolección de evidencias en la zona, entre ellas cámaras de seguridad y testimonios de personas que pudieron presenciar la persecución. La identidad de la víctima no ha sido confirmada oficialmente y tampoco se conocen los móviles del homicidio.

0: pero quiero que hablemos de otro tema que tiene que ver con vidas, y es el tema de la caída del muro cerca del estadio en Bucaramanga. Este tema, 6:18 en cómo amaneció Bucaramanga de Besa May Tropicana.
1: Pues sí, recordemos que el partido se llevó a cabo el día domingo, sí, durante el ingreso por los aficionados al Estadio Américo Montanino, a Montanini, para el Clásico del Oriente.
0: Lunes,
1: yo estaba pensando en domingo.
0: Yo pensé que estabas hablando de otro partido.
1: No, lunes.
0: Y apenas en
1: Bucaramanga, Cúcuta, en la noche del lunes, sí señor, 3 de agosto, un muro colapsó y dejó al menos 4 personas lesionadas, según el reporte oficial entregado por las autoridades. Sin embargo, algunos de los asistentes aseguran que el número de afectados fue considerablemente mayor y cuestionaron la logística dispuesta para el evento. La emergencia se registró sobre las 7:20 de la noche, cerca de una hora antes del inicio del partido, en el sector del acceso para la tribuna sur alta. Allí, decenas de hinchas esperaban para el ingreso al escenario deportivo cuando la estructura cedió. El director de la Oficina de Gestión del Riesgo de Bucaramanga, Didier Rodríguez, confirmó en Caracol Radio que el puesto de mando unificado recibió el reporte del colapso y 4 personas resultaron lesionadas. Una de ellas fue trasladada a un centro asistencial por la Cruz Roja. Afortunadamente, no fueron heridas de mayor consideración, señaló el funcionario, quien explicó que el muro hace parte del predio de la propiedad de Inder Santander. Rodríguez indicó que la cifra oficial corresponde al reporte entregado por la policía y la Cruz Roja, aunque no descartó que haya existido más afectados, que no fueron atendidos por los organismos de socorro. Sobre las causas del colapso, explicó que la Oficina de Gestión del Riesgo adelanta una inspección técnica para establecer lo ocurrido de manera preliminar. La hipótesis que manejan varias personas es que se recostaron sobre la estructura, lo que habría contenido o había provocado la caída. Informe será remitido por la Gobernación de Santander y por Inder Santander para que se determinen las acciones correspondientes.
0: Bueno, vamos a ver si es así, si es que estaba flojito el muro, ¿qué?
1: Pues aparentemente.
0: Aparentemente sí.
1: Porque pues para que varias personas se recostaran sí, y se cayeran, pues debe ser porque estaba flojo.
0: Debe ser, sí.
1: Tiene estructura mucha, con muchos años,
0: sí,
1: de pronto.
0: Sí, sí, sí, tiene mucha lógica.
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0: Atención, que alias la Barbie fue asesinada a tiros en Santander. Están investigando un posible ajuste de cuentas. Son las 6:21. Los investigadores analizan si el homicidio estaría relacionado con un ajuste de cuentas entre organizaciones armadas ilegales que delinquen en el Magdalena Medio. Alias la Barbie, que fue asesinada a tiros en nuestro departamento, en el área que tiene que ver con el Magdalena Medio, en Puerto Wilches. Esta mujer que es conocida con el alias de la Barbie. Atención, este es el informe que entregan preliminar las autoridades que han investigado las circunstancias del crimen y de manera preliminar manejan la hipótesis de que el caso podría estar relacionado con un presunto ajuste de cuentas entre estructuras delincuenciales que tendrían injerencia en la región, reiteramos, del Magdalena Medio. De acuerdo con la información conocida, el ataque ocurrió hacia las 10 de la noche, cuando la víctima, identificada como Alexandra Rodríguez, de aproximadamente 30 años, transitaba por una de las vías del sector en esta localidad, en Puerto Wilches. Según la versión inicial de las autoridades, un hombre que se movilizaba en una motocicleta la habría abordado y, sin mediar palabra, presuntamente le disparó en repetidas ocasiones. Antes de huir del lugar, la mujer sufrió múltiples heridas por armas de fuego en diferentes partes del cuerpo y falleció en el sitio debido a la gravedad de las lesiones. De manera preliminar, información de inteligencia conocida por las autoridades señala que la víctima presuntamente tendría vínculos con la subestructura Edgar Madrid Benjumea del Clan del Golfo y que, al parecer, habría llegado recientemente a Puerto Wilches para desarrollar actividades de observación criminal relacionadas con un posible hecho violento. Sin embargo, esta información hace parte de las líneas investigativas y no ha sido confirmada judicialmente. Estas investigaciones también analizan si en el homicidio habría una relación con un presunto ajuste de cuentas entre organizaciones armadas ilegales que delinquen en la zona del Magdalena Medio, donde hay presencia de la subestructura Edgar Madrid Benjumea del Clan del Golfo, el Frente 24 de las disidencias de las FARC y el grupo delincuencial conocido como los de Armando Ávila. Ya tenemos las 6.

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1: Vamos a hablar de un hecho que tiene que ver con seguridad, pero para reforzar la seguridad. A las 6:24 llegará el momento la movilidad aquí a cómo amaneció Bucaramanga de Bésame y Tropicana. Por ahora, ¿cuáles son las declaraciones que han entregado respecto a las medidas para reforzar la seguridad?
2: Pues la policía del área metropolitana de Bucaramanga mencionó algunas medidas ante la alerta nacional por las posibles alteraciones del orden público durante este viernes, la posesión del presidente electo Abelardo de la Espriella. De esta forma se presentó al alcalde de Bucaramanga y al gobernador de Santander una serie de medidas para reforzar la seguridad en el país. Las solicitudes fueron expuestas durante un consejo de seguridad realizado con las autoridades municipales y departamentales. Según el comandante de la Policía Metropolitana de Bucaramanga, el brigadier general William Quintero Salazar, el propósito es prevenir hechos de violencia, acciones terroristas y otras situaciones que puedan afectar la tranquilidad, antes, durante y después de la posesión.
1: Adelantándose a esa situación.
2: Sí,
1: recordemos,
2: señor,
1: que estamos a 2 días de la culminación del mandato de Gustavo Petro y también de la llegada del nuevo presidente Abelardo de la Espriella. 3:00 p.m. es el juramento de posesión el próximo viernes.
2: Sí, señor.
1: Estaremos desde las 6:00 a.m. aquí en Cómo Amaneció Bucaramanga. Próximo viernes, normal, festivo, ¿no? Pero es un festivo medio laboral, informativo, importante. La nueva legislación, son nuevos 4 años de un mandatario. Y más que el análisis, creo, de lo que deja el gobierno de Gustavo Petro es lo que viene. ¿Cuáles son esas promesas? ¿Cuáles son los nuevos mandatarios?
2: Sí, por supuesto.
1: Los ministros, contar aquí las hojas de vida, los detalles, lo que va a pasar, los temas de seguridad, la movilidad, habrá gente moviéndose por la región. Todo este tema será este viernes 7 de agosto. Mañana, que es jueves, a partir de las 12 del día, no tenemos cómo va Bucaramanga. Estaremos en modo súbele el volumen, porque sin embargo es festivo. Y cómo amaneció Bucaramanga el viernes es desde las 6:00 a.m. No llegamos a las 4:00 a.m, mono, ahí se salvó la campana, mono. El desayuno lo gasta ahí de temprano. Entonces, 6:00 a.m, vamos a estar aquí acompañándolos en cómo amaneció Bucaramanga. Muy bien, entonces, pedía, retomando este tema que tiene que ver con la posesión del presidente Abelardo de la Espriella. Aquí está la voz de quién, por favor, y qué es lo que está pidiendo Mayra.
2: Del coronel William Quintero, comandante de la Policía Metropolitana de Bucaramanga, mencionando cuáles serían sus sugerencias para implementar los temas de seguridad este viernes en la región santandereana.
3: Seguridad departamental, lo presidió el señor gobernador. También hicimos un curso de seguridad municipal en Bucaramanga, donde estamos pidiendo unas medidas administrativas. Yo solicité que se tomen algunas restricciones, teniendo en cuenta la gran responsabilidad que tenemos esta semana. Y con esa, obviamente, la posesión del presidente el día 7 de agosto. Y obviamente, con tantas informaciones que han habido a nivel nacional, esa es la responsabilidad nuestra de, primero que todo, evitar que se presente algún hecho de trascendencia en el departamento. Y a raíz de eso, hemos citado algunas medidas administrativas de los alcaldes, señor gobernador, que lo que estamos pidiendo a la policía, primero, que restringiera el transporte de vehículos de carga en la noche. Volquetas, desde las 6:00 p.m. hasta las 5:00 a.m. Obviamente con el fin de que sean utilizados estos vehículos para generar acciones terroristas, como el caso que presentó en Cúcuta, un camión acondicionado con ramplas, con lanzamiento de tatucos. Eso ya lo han hecho en otras partes del país, como pasó en Tunja, como pasó en Ocaña, como pasó hace poco tiempo aquí nomás en Aguachica. Entonces la idea es que evitemos todas esas novedades en esta región del país. Pedimos a medida administrativa, están solicitando la restricción de porte de armas durante 2 semanas, no solamente esta semana, sino estamos aplicando el antes, el durante el 7 y el después de la semana que sigue de la posesión del señor presidente de la República. También estamos pidiendo en esas medidas administrativas la restricción de para el día viernes de ley seca, que se haga ley seca en todo el departamento, con el fin de poder la policía aplicar obviamente esas medidas y poder hacer unos controles mayores en cada uno de los lugares. Estamos solicitando obviamente la restricción de parrillero en moto el día viernes, el día sábado, el día jueves, viernes y sábado, 3 días, el día antes, el día 7 y obviamente después de la posición del señor presidente. Estamos pidiendo también la restricción de transporte de escombros, de cilindros de gas, de trasteos, obviamente esto con el fin de que la policía pueda hacer unos mayores controles y evitar acciones terroristas. Para eso también hemos dispuesto a la Policía Metropolitana puestos de control 24 horas en todas las entradas del área metropolitana. Tenemos puestos de control 24 horas con capacidades, con inteligencia, con policía judicial, con equipos tecnológicos con el fin de evitar acciones terroristas en la ciudad de Bucaramanga y el área metropolitana.
1: Bueno, es una lista bastante extensa la que está haciendo el coronel, señor. William Quintero, pero muy válida, ¿no?
2: Sí, muy válida.
1: Cada
2: válido.
1: Punto él dice, venga, vamos a prohibir las volquetas. No es que no quiera dejar que la gente que trabaje con volquetas trabaje.
2: No.
1: No, el modo superandi en Cúcuta, cogieron allá en un tatuco, ¿no? Que lo mandaron. Venga, vamos con a prohibir este tema porque vamos a prevenir, ¿no?
2: Sí, señor.
1: Sí, lastimosamente es un país gobernado por la violencia. Tampoco está él tipificando ni diciendo que la gente, por ejemplo, de las volquetas va a hacer eso, no. Son cosas que ya han pasado en el Valle del Cauca, en Cauca y en norte de Santander.
2: Y es que precisamente eso se trata, prevenir.
1: Sí, ¿no? Sí, sí.
4: Que es diferente que las volquetas sean utilizadas para ese tipo de cosas, más no que sea un gremio dedicado a eso. Son cosas totalmente apartadas.
1: No, no, no. Ellas están dedicadas a eso, es por supervivencia. Bueno, están en modo supervivencia ellas, entonces. Oiga, a las 6:29 de la mañana vamos a esperar en un momentico las respuestas que ha dado el gobernador,
2: sí, señor.
1: Juvenal Díaz, el general, y también Cristian Portilla, el alcalde de Bucaramanga, que además tiene otras declaraciones de una llegada de nuevos policías a la ciudad que ya le han garantizado, sí, de Barranquilla. Vamos a tener esa respuesta en un momentico, porque esta es una solicitud, ¿no? Que él hace, obviamente. Entonces vamos a esperar un momentico porque tenemos un invitado especial,
2: sí,
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1: 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En cómo amaneció Bucaramanga, las noticias a la comunidad. Ya vamos a saludar al alcalde de Charta, Andelfo Portilla, que está en línea y nos va a contar cómo va este tema de este incendio, que ya va a sumar el cuarto día. Antes, cortes de energía, Alejita, 6:31. Atención, ¿se va la energía en dónde?
4: El día de hoy, miércoles 5 y el jueves 6 de agosto, se realizarán suspensiones programadas del servicio de energía en diferentes sectores de Bucaramanga debido a trabajos de mantenimiento preventivo y remodelación de redes de baja tensión. Ponga atención porque el día de hoy iniciaron los cortes de 5 a 6 de la mañana en el barrio La Concordia, sector de la 51 con calle 51. Sobre las 7:30 de la mañana y las 9:15, barrio Las Américas, sector de las carreras 41, 42 con calle 34. 9:30 de la mañana a 11:15, barrio El Prado, sector de la carrera 35,
1: el Prado, 38, atención, sí, señor.
4: 39 con calles 32 y 33. 12:45 a 2:30, barrio El Prado nuevamente, edificio Pancandé. 2:45 a 4:30, barrio Las Mejoras Públicas, sectores de las calles 35 con carreras 32 y 33. Esto será el día de hoy. Mañana también se van a presentar cortes desde las 6 de la mañana. De 6 de la mañana a 7 de la mañana, carrera 32 con calles 49, 76 y 20, sector campestre, 7:30 de la mañana a 10:30 de la mañana. Conjunto residencial AKU, ubicado en la carrera 25 con calle décima. 9:30 de la mañana a 12 del mediodía, conjunto residencial Rosales de San Francisco, en las calles décima con carrera 22. Sobre las 9:30 de la mañana a 12 del mediodía, edificio en la calle 36 con carrera 19. También se van a quedar sin este servicio. Cortes de 2 días.
1: Con Centria, vamos a saludar al alcalde. Alcalde, buenos días. Alcalde Andelfo Portilla de Charta. Bueno, si se puede decir buenos días, que es una genérica que uno utiliza. Alcalde, bienvenido aquí a cómo amaneció Bucaramanga, Santander y la región. ¿Cómo amanece? ¿Cómo está el tema del incendio forestal hoy allí en Charta? Buenos días.
7: Bueno, muy buenos días. Un saludo especial a toda la audiencia de Tropicana Bucaramanga.
1: Alcalde,
7: bueno, les contamos que
1: sí. Le preguntábamos precisamente aquí con el saludo, con los buenos días, de cómo va el tema, poniéndole un poquito en contexto a nuestros oyentes. Hemos querido establecer esta comunicación con usted, preocupados porque ya va el cuarto día de este incendio forestal, que para quienes no conozcan Charta o no se ubiquen en el sector, es en la vereda Pantanos. Obviamente es una zona 100% rural, alcalde.
7: Sí, es una, bueno, para el que no conoce el municipio de Charta, pues está desde una hora y media en Bucaramanga, saliendo por el norte hacia el páramo de Santurbán. Estamos, la vereda Pantanos está ubicada antes de llegar al municipio, al casco urbano, como a unos 2 kilómetros, lo cual, pues, estos incendios nos han provocado bastante trabajo.
1: Ahí lo estamos oyendo bien, tranquilo, ahí está perfecto. Alcalde, contémosle un poquito de cómo se producen los incendios precisamente. ¿Cuál fue el principal motivo del inicio de estos incendios el pasado sábado en horas de la tarde, cierto?
2: Sí, señor.
7: Sí, el sábado en horas de la tarde, tipo 6 de la tarde. Bueno, una vez la comunidad nos informa que se está presentando un incendio, acudimos al sector rápidamente alrededor de las 6:37 de la noche junto con la policía. Pues se evidencia una tala de árboles de como para aprovechamiento de pronto para algún cultivo de aproximadamente unas 2 hectáreas, y pues al parecer algunos trabajadores de la finca estaban haciendo unas quemas que se les salió de control y pues nos está causando esta afectación tan grande al ecosistema.
1: Alcalde, obviamente entendemos que estos temas son técnicos y difíciles, pero en los informes que le han entregado a usted las unidades de socorro, digamos la gente que conocen el tema, unidades bomberiles, de defensa civil, manifiestan de por qué no ha logrado el incendio aminorarse.
7: Bueno, hemos estado ahí al frente trabajando todo el tiempo. Yo he acompañado ahí el 100% del tiempo junto con la comunidad, con las unidades de bomberos, con el comandante Oscar de bomberos de Matanza, que nos ha ayudado a liderar junto con los equipos de bomberos de las diferentes provincias, de bomberos de Bucaramanga, defensa civil, y pues tenemos un punto de difícil acceso, lo cual es difícil porque es muy lejos para hacer llegar el agua, y pues tenemos mucha roca y mucho manto, mucho capote,
1: dentro de lo malo lo bueno, alcalde, ¿no? Dentro de lo malo lo bueno, perdón, sí. Alcalde, claro, porque por la distancia pues obviamente no ha llegado a los sectores poblados, ¿cierto?
7: Sí, el incendio pues se ubica a un costado del casco urbano, de igual manera lo divide el río, lo cual no genera riesgo para el casco urbano, pues, pero sí nos ha generado pues que nos ha tocado suspender clases, teniendo en cuenta pues el humo que está ingresando al casco urbano. La idea de hoy es pues tratarlo de eliminar. Ya ahorita se está listando la avioneta que nos está apoyando, ayer hizo 4 descargas, esperamos que hoy en la mañana se pueda hacer un buen trabajo. También pues, bueno, la idea es eliminarlo el día de hoy, le vamos a hacer un fuerte trabajo junto con bomberos de Río Negro, viene de Piedecuesta, de Vetas, de lo que tenemos de Matanza y de Tona. La idea es ahorita en la mañana hacer un operativo grande para poder hacer llegar agua a ese punto que pues está aproximadamente a 1.5 kilómetros de la fuente que es el río, o de donde llega o puede ingresar carro tanques.
1: Es muy difícil, es hacia arriba para que las bombas hagan llegar el agua, es complicado, ¿no?
7: Sí, entonces se requiere de bastante maquinaria, de bastantes bombas para hacer relevos. Cada bomba pues tiene capacidad como de acuerdo a la pendiente, pues hay que hacer puntos, colocar bombas por el camino para que vayan ayudando a llevar el agua hacia arriba.
1: Perfecto. Lo escuchaba usted hablando sobre el tema de la posibilidad, pedía usted la posibilidad de un helicóptero que podría ayudarle mejor, ¿es lo que le comprendí, alcalde? ¿O cómo es la situación?
7: Sí, pues inicialmente pues nosotros solicitamos un tipo de helicóptero que pues pero no nos dieron respuesta, que no se encontraba disponible, y nos están apoyando con una avioneta, pero pues entonces la situación es que una avioneta pues por las medidas de seguridad y el vuelo pues no puede acercarse tanto a donde está el punto, los puntos que necesita, pero pues esperamos que el día de hoy nos ayude a enfriar todos esos puntos calientes para que no nos genere ningún problema, y con los equipos de bomberos y la comunidad atacar el punto en específico donde se nos desbordó ayer tarde, que prácticamente pues teníamos controlado durante la mañana, pero por los vientos y la calor pues se nos salió de control otra vez en la tarde. Esperamos el día de hoy lograrlo eliminar.
1: Muy bien, alcalde, ¿quién más necesita usted en estos momentos? Que aproveche usted estos micrófonos aquí de Tropicana para que obviamente las entidades, los entes, la comunidad en general también pueda brindarle ayuda y comprender esta situación que está viviendo Charta, alcalde.
7: Bueno, pues más que todo se necesita es infraestructura, porque este punto ya ha sido reincidente en incendios hace 6 años, pasó lo mismo, y pues hemos estado pensando en de pronto solicitar apoyo para la construcción de un acueducto para esa parte alta, teniendo en cuenta que no tiene agua por ningún lado, y es difícil en caso de una emergencia, y es difícil para los propietarios también hacer sus labores si no tienen agua. Entonces estoy pensando pues en solicitar o mirar cómo gestionamos estudios y diseños para un acueducto, y ojalá podamos con el gobierno departamental y el gobierno nacional lograr estos recursos, así como también se requiere de infraestructura vial para ese sector, teniendo en cuenta que es difícil, y que pues ahorita el propietario de ese sector había abierto un ramal y nos sirvió muchísimo para el ingreso, pero la verdad pues es un ingreso muy difícil, donde no ingresan cualquier carro, no ingresa carro tanque, no ingresa sino camionetas 4x4, y de igual manera no pueden cargar suficiente agua, lo cual pues nos ha limitado bastante. Que si esas condiciones se dieran, pues mitigaríamos la posible o la posible amenaza a futuro, porque pues es un área muy grande, aproximadamente a estos momentos yo creo que van más de 120 hectáreas quemadas, y pues lo que queremos es que esto no vuelva a suceder, teniendo en cuenta la afectación ambiental al ecosistema, a la fauna, a la comunidad, y el desgaste que tiene para la logística de esta emergencia. Obviamente pues sí, agradecer a la comunidad que ha apoyado solidariamente también para el tema de alimentación y hidratación, a las empresas que nos han ayudado, a los cuerpos de bomberos, a la unidad de gestión de riesgo, a la gobernación que nos han ayudado, y que de verdad si no fuera por esto pues no podríamos mitigar este daño.
2: Alcalde, ¿quién sería el ente encargado, quién es la autoridad encargada de brindarles a ustedes el apoyo del helicóptero?
7: Nosotros hicimos, ya pues al no tener las capacidades en el departamento, pues desde la unidad de gestión de riesgo del departamento se eleva la solicitud a la unidad nacional de gestión de riesgo. Entonces allá nos apoyan. En estos momentos pues tenían disponibilidad de la avioneta, la cual se está usando, y yo creo que ahorita por ahí a las 7:30 ya inician a hacer descargas. Nos dijeron que pues no había disponibilidad de helicóptero, y pues es entendible que hay muchas emergencias también en todo el país.
1: Dependemos, sí, ahí claro, de ese tema, un poco de gestión, porque pues en entrarse en temas técnicos que van a ser difíciles, es más fácil llegar a las zonas de calor,
2: sí,
1: ¿cierto? Con el helicóptero.
2: Sí, claro.
1: Pero si no se tiene, aprovechemos la avioneta, la respuesta del alcalde, ¿cierto?
7: Sí. Sí, sí, y de igual manera, pues, no, al momento, pues, la línea de fuego que nos falta extinguir, pues, no es tan grande, es aproximadamente unos 500 metros, ya todo alrededor de la conflagración ya está controlado, entonces vamos a concentrarnos en ese frente. Tenemos bastante personal el día de hoy, si Dios quiere, pues van a participar por lo menos unas 100 o 100, hombre, 120 bueno, personas, bomberos, defensa civil, comunidad, administración municipal, que la idea es el día de hoy salir de este impasse.
1: Perfecto, alcalde, esperamos que todo se solucione, como usted bien lo dice, con todo este esfuerzo el día de hoy. Nos volveremos a hablar, muchas gracias.
7: Bueno, muchas gracias a todos y un saludo especial a todos los que me escuchan.
1: Andelfo Portilla, alcalde de Charta, aquí en Cómo Amaneció Bucaramanga, Vetropicana.
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1: 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Son las 6:45 en Tropicana. 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
1: 6 de la mañana con 46 minutos en ¿Cómo amaneció Bucaramanga? ¿Por dónde sí?
4: ¿Por dónde no? Llegó el momento que ustedes nos cuenten, nos informen cómo avanza la ciudad bonita y su área metropolitana. 317-880-1840, primer reporte de la mañana. Accidente de tránsito con persona lesionada en la glorieta de Macro, en el sector de Macro. Para que las personas que están pasando por allí, que van de Piedecuesta, de Cañaveral, por el anillo vial hacia Girón, tengan paciencia porque hay accidente de tránsito. Ya iba la ambulancia en ruta para que lo tengan presente. Buenos días.
11: ¿Cómo avanza la ciudad?
12: Yo escucho Tropicana 95.7.
1: Gracias.
12: Oiga, hay gente que viajando de Bucaramanga casi a Barranca Bermeja, la vía está 10-10, limpio y sin mancha. Está buena la movilidad. Bucaramanga, Barranca Bermeja, en el nombre de Dios, todo para todo.
1: Oiga, qué bien, vea, Bucaramanga, Barranca, muy bien.
4: William.
12: 95.7, Tropicana, la mejor, la que apoya al Bucaramanga y al Barcelona.
1: No, al Barcelona.
12: Movilidad,
1: no.
12: Movilidad, desde Piedecuesta acá está Mapollo. Hasta antes de llegar a Mapollo va un 9-10, pero acá en Mapollo hay un pequeño M22. Hasta Mapollo hay un pequeñito M22.
1: Alejita, ¿ya sacaron champeta? ¿La visita de la Minya Mal?
4: No he escuchado nada todavía.
1: Todavía
4: no he escuchado lo que
1: el ambiente costeño y cartagenero ya tienen la champeta hecha, la canción para la llegada de la Minya Mal.
4: Lo que sí sé es que ya hay fotos y videos del hombre visitando Cartagena y está bastante cómodo, o sea, se ve contentico. Sí,
1: está en modo supervivencia ahí en Cartagena.
13: Bueno. Tropicana, subiendo desde Conuco hacia el aeropuerto 10-10 y de vuelta, bajando, está bastante fluido 10-10.
4: Buenos días.
14: Hola, señores, buenos días. Tremenda M22 desde Mapollo hasta Hospital Internacional. La movilidad está 3 sobre 10. No sé el señor que está informando dónde está viendo, dónde está andando, porque de Piedecuesta a Florida está imposible.
1: De Piedecuesta a Florida, ¿no?
4: Sí. Es que a veces envían reportes casi al tiempo y yo digo lo que es la percepción de la gente, ¿no? Para unos el trancón es ¡oh! Para otros ya es un poco más suave, pero siento que es más cuestión como de percepción.
1: De cada cual, bueno. Sí. Muy bien. Vamos oyendo,
15: recuerda. Yo escuché Tropicana, la más claro. Bacana, 95.7. Jaguar, se quedó dormido. Jaguar iba de Barranquilla a Cartagena y se quedó dormido. Ay. Y se despertó en Cabo de la Vela.
4: Y la movilidad me la embolató.
1: Sí, doy.
16: Aleja. Sí. Falta que acostumbren el trancón, se relajen, despejen la mente y verá que rapidito. Pero si se estresan, lo ven eterno.
1: Oiga, sí, cuando uno va en un trancón, es uno, pero no corre, pero no arranca. Sí. Ay, pero.
4: No, cuando usted va de afán y empieza el carro de adelante y no le da espacio a meterse por ningún lado y no ponen direccionales. Uy, no, le provoca a uno bajarse y decirle, venga, señora, ¿a dónde lo llevo?
1: Está, si usted se relaja y se olvida de eso, pasa tranquila, sin problema. No.
4: Acaban de enviar foto de Mac Pollo y sí está feito.
1: ¿En qué parte está la fotico, por
4: Le
1: favor?
4: Tomaron la foto desde encima del puente que conduce Florida, la parte céntrica de Florida, hacia Mac Pollo, el que sale más adelante de Mac Pollo. Ahí encimita le tomaron la foto y sí, se ve estacionados los vehículos.
1: Muy bien, Yorkín. Ahí está,
17: Yo escucho Tropicana 95.7, la más bacana. Buenos días, amiguitos, ¿cómo están?
1: Muy bien. Pues
17: la movilidad que está haciendo Abastos.
1: Por sueño.
17: Pasando acá al bueno, llegando al barrio San Luis, una movilidad de 9 sobre 10 al momento. Buenos días, buenos días. Feliz y bendecido miércoles misericordioso.
1: Palabra, alcalde de Charta, con ese tema, ¿no?
4: Poquito.
1: 120 hectáreas, eso prendido, mucha calor, mucha tierra ahí, ¿no?
4: Mío.
18: Hola. Bueno, soy amigo de Tropicana.
19: Hola, buenos días, Tropicana, la más bacana. Voy.
1: ¿Dónde va?
19: Exacto, encima del puente. Voy rumbo a Piedecuesta y ahí tienen la foto. Sí, hay tranconcito, pero está rodando. Buenos días, Tropicana, la más bacana.
4: Mire, en la foto se le ve todos los stocks prendidos. Es que todos prendidos.
20: Es primera vez que Aleja dice que una foto se ve quieta. Pues claro, no es que la foto.
4: Pero si todos. Se ven los carros quietos porque todos tienen el stock prendido.
20: En la foto se ven los carros quietos. Pues claro, ¿cómo va a haber una foto?
4: Pero Cristian, si todos tienen el stock prendido, mire, ya, todos tienen la farola.
1: No, se imprime, va.
4: Ay, pero.
1: En una foto quieta que no se envían.
20: Es como cuando le dicen a uno, una foto, silencio porque sale con ruido.
1: O el que baja el volumen para reversar.
4: Cosas que uno no entiende que sucede. Le estoy diciendo, claro. Se ve todo quieto. Sí, pues todo, claro, pues, no pues ve claro, que se le ve.
20: Es una foto.
4: Claro. Cristian,
20: pues, si un video, pues uno dice, sí, están quietos.
4: Cristian, se le ve la farola de los carros todas encendidas.
20: Claro, todo el mundo ¿qué quiere prende las luces manejando, claro.
4: Bueno, Cristian, el stock, cuando uno frena, cuando uno frena, uno frena, atrás se alumbra el stock. Quiere
1: dígale,
4: decir que usted paró.
1: Dígale.
16: Aleja, es una foto, mi amor, no un video.
20: Una foto quieta.
4: Fuerte trancón Cañaveral Bucaramanga por la paralela por arreglos del puente de Provenza.
20: Sí. Que manden otra foto a ver cómo se ve.
1: La foto a ver si la foto se mueve.
20: También se ve quieta.
4: Desde Confenalco, Florida Blanca avanza un promedio de 15 a 20 metros por minuto. O sea, la movilidad 1 de 10. Más reportes 317-880-1840. ¿Cómo avanza la ciudad? Álvaro, buenas.
1: Alvarito, ole.
21: Tropicana 95.7. Buenos días. Pero los estados hoy no saben qué son, si son exploreros, son fijos, pero los estados naturalmente por dirección de tránsito deben ser fijos.
1: Es que también que se veían todos los stop quietos. Siempre, ni modo que los stop van a estar
4: no,
1: en la foto rodando. Se ven
4: quietos. No, porque claro. Si usted va andando, ¿cómo va a tener la luz roja?
1: Eso es lo que dice.
4: O sea, no entiende.
20: El silencio la defiende, madre.
4: Sí, o sea.
21: Señores de Tropicana, de la.
4: Ahí se aparece Alex.
21: Todo lo de la día, tiene reporte al costo. Sí, hay un accidente, con la ambulancia. Ahí está el accidente.
22: Muy buenos días, bendiciones para todos ustedes este día.
1: Buenos días.
22: La movilidad, salimos del norte.
1: Sí.
22: La movilidad 8 de 10. Alejita. Le voy a sacar una foto, pero no se mueve, ¿eh? Me queda quietica.
4: Lo veré, pídeme de favor.
3: Muy buenos días, bendiciones el día de hoy. Aleja, pierda una. Ahí dijo usted mal. Pierda una, Aleja.
1: La defendieron, que si tiene iMove de iPhone, la foto sí se mueve.
5: Hola, Alejita, tranquila, Alejita, no se preocupe. Tome aire, contesta y eso, ¿yo? Oiga, Cristian, esto, Uriel. Howard, bueno, Howard está por allá, mejor dicho. Oiga, la carrera 22.
4: Qué envidia.
5: Hasta la calle 56, subiendo a buscar la 27, bajando a la Salle. En momentos está un 10 de 10. 10 de 10 a la hora, yo. La más bacana tropicana. Oiga, Maya.
4: Por acá, Sandy.
18: Hola, tropicana en la plaza Satélite, está 1 de 10.
1: ¿Qué?
4: Gracias,
1: güey. ¿Uno de 10 la plaza Satélite? ¿Por qué? Que alguien nos cuente, por favor, por qué. Hola, José.
23: 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Señores, aquí por lo que es Asturias, frente al bosque, está tapada la vía, desde el puente de Provenza. Todos los que quieran ir del norte a sur, no se pueden ir para Provenza ni para abajo Cañaveral, así que negativo por este lado. Okay. Y aquí donde se perdió anoche, ayer esto, en la tarde, Aleja, acá por el lado del Triángulo de las Bermúdez y la carretera antigua, eso está 10-10.
4: Yo pensé que me iba a decir que por la San Luis.
1: Oiga, Alejita, no me lo va a creer lo que le voy a contar.
4: Cuente, ay no, usted empieza así de una vez con la curiosidad. Vea, cuente a ver.
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4: Dicen por acá que el trancón se debe a que tienen cerrado por el bosque. Así está la movilidad al momento. Nos envían ahí el... Perfecto,
1: muy bien. Ahí está el videito. Y los oyentes que tengan más información, recuerden que aquí la movilidad es transversal.
4: El tráfico que sale de La Pedregosa, Diamante 1, El Dorado, Zapamanga, Niza, La Castellana, hacia el puente de Provenza, sí o sí, tienen que salir por el CAI de Niza, porque la diagonal 105 de Asturias no hay paso para poder... valga la redundancia, pasar el puente de Provenza. Así están diciendo por acá, que dicen hola. Chévere. Ay, eso sí quiere sonar, ya.
1: El último.
24: Buenos días, movilidad por la puente de Provenza, perro.
1: Anda. ¿Qué pasó?
24: Se fue. Y claro. Loco, Plaza Satélite, están pavimentando, está cerrada la vía.
1: Ah, ese es el motivo. Pavimentación. Hoy vamos a recordar hoy en la historia, mi querido Alex, por favor. Veo que hoy es un día importante para los temas de la historia, ¿no?
20: Sí, señor. ¿Qué ocurrió un día como hoy? Se lo contamos aquí en Cómo Amaneció Bucaramanga de Besa Mi Tropicana. Y bueno, voy a iniciar con un hecho que ocurrió un 5 de agosto en el año de 1962. La industria del cine despidió de manera inesperada a la actriz e ícono del pop Marilyn Monroe.
1: Ah.
20: Su carrera estuvo marcada por éxitos como Niágara, Los Caballeros Las Prefieren Rubias, El Príncipe de la Corista. ¿Quieres saber qué? Esto y mucho más les voy a contar aquí en Bésame a esta hora. Otro hecho que ocurrió un día como hoy. Nació Neil Alden Armstrong.
1: Oiga, ¿lo recuerdan? El hombre que pisó la luna ya, ¿no? Y tal.
20: Sí, señor.
1: Hay muchas teorías de esas conspirativas que hablan de que eso es mentira, ¿no?
20: Era montaje, que era... Bueno, le pregunto, habían engañado a la gente.
1: Le pregunto, mi querido Alex. Señor. Si fuimos una vez, ¿por qué no hemos vuelto?
20: Exactamente. Es que eso ha generado por eso mucha polémica.
1: Claro, el
20: y ha sido muy cuestionado ese tema.
1: ¿Perdió la ruta o qué?
20: Se perdió el mapa, sí, no sé, algo pasó.
1: Sí, deja de ser raro y sí genera
4: Una curiosidad.
1: Sí, sí. Bueno, ¿qué más pasó un día
2: como hoy? Bueno, un día como hoy, en el año 2012, murió Chavela Vargas, legendaria cantante costarricense nacionalizada mexicana.
1: Ah, había nacido en Costa Rica.
2: Sí, señor. Nacionalizada mexicana, referente de la música ranchera. Uy, sí,
1: claro, toda.
2: También, un día como hoy, en 1858...
1: Perdón, no confundir a Chavela Vargas con Chabelo, el comediante.
2: No, ¿se acuerdan? Chabelo,
1: de las
2: claro,
1: cargaderas, ¿no?
2: Que tenía una voz muy particular, ¿no?
1: Sí, sí.
20: No, muy ¿esa bonita. Fue la que le dedicó Antonio Aguilar a Chabela?
1: Ay,
2: No sé, vamos a averiguar. No, voy a llamar ahorita a la nieta de Antonio Aguilar.
1: Logísticas a esta hora de la mañana.
4: Sí, por ahí. Vamos a ver qué hace, siempre quiere reemplazar.
2: Se sacó la espinita, ¿no?
1: fue Cristiano. Dele camino a ver.
2: 1858 se coloca con éxito el primer cable submarino para transmitir datos en código Morse. Un día como hoy, en 1914, el semáforo eléctrico, el famoso semáforo que vemos en todas las calles.
1: Ah, se inaugura un día como hoy.
2: Sí, señor, se instala en Cleveland, en los Estados Unidos.
20: Ay, yo pensé que el semáforo lo tenía Bucaramanga tan viejo.
1: Día del semáforo.
2: No, fue en Estados Unidos y en 1914.
1: Sí, pero esos primeros los trajeron aquí, yo creo.
2: Sí, al día siguiente llegaron a Bucaramanga.
1: A ver, sí, eso, sí.
2: Mire, el primer semáforo que iluminó para regular el tráfico de la historia, en 1914.
1: Llegó a Bucaramanga el otro día.
2: Dijo, el 6 de agosto llegó a Bucaramanga. Oiga, y no los han cambiado.
1: Oiga, voy a cerrar con esta. Este tiene película y todo, Alex.
2: Sí.
1: A ver
2: sí,
1: qué
2: sí,
1: tanto sí. pasa el tiempo en sus mentes. ¿Se acuerdan de un desierto en Chile, en Atacos, qué se llama?
2: Atacama.
1: Atacama es la cosa. Atacos en el Tolima. Atacama. ¿Se acuerdan de unos mineros?
2: Claro.
1: ¿Que se quedaron en un hueco? Sí,
2: sí, sí. Hicieron película y todo.
1: ¿Hace cuánto creen ustedes que fue eso?
20: Hace, uy, no, como que... Póngale. 20 años.
1: Bueno, ¿usted qué dice, Aleja? ¿Quién da menos? ¿Quién da más?
4: Bueno, le doblo a Cristian 40.
2: No, uy, no.
1: Hace 16 años.
2: Hace 16. Hace 16 años.
1: Hace mucho tiempo ya, ¿quién lo creyera?
2: Sí, señor, los 33 de Atacama.
1: Así se llama la película, ¿no?
2: Sí, señor, un derrumbe en la cima de San José, Chile, deja atrapados a 33 mineros a más de 600 metros de profundidad.
1: Oiga, ¿se acuerda?
2: Claro, el rescate fue en vivo, televisado, y todo el mundo tenía los ojos sobre este rescate, ¿no? De los 33 mineros de Atacama. Un día como hoy ocurrió en el año 2010.
1: Vea usted qué bien. Bueno, muy bien. Ahí queda para la historia, porque pues es un hecho de sobrevivencia bien bacano, Alex, ¿no?
2: Sí, claro.
1: Sí.
2: Estábamos todos ahí pegados a la televisión en ese acontecimiento.
1: Bueno, tengo aquí dos avisos parroquiales. Un momentico, voy con la hora.
6: 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En Tropicana son las
1: 7:01 en Bésame y Tropicana.
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4: Por otro lado, tenemos otro anuncio parroquial en el cual queremos que todos se sumen a esta gran actividad el próximo miércoles, aunque, bueno, ¿por qué lo hacemos el martes?
1: Dentro de 8 días, miércoles misericordioso o el martes misericordioso.
4: Martes misericordioso.
1: Bueno.
4: Hagámoslo martes misericordioso. Y queremos que todos se sumen en este martes misericordioso, se me enredan los días. Y llevemos a nuestros perritos, a nuestros gaticos, para desparasitarlos, colocarles la vacuna antirrábica y de paso para darles vitaminas. ¿Qué necesitamos?
1: Qué bueno, o sea, vamos a hacer jornada de desparasitación.
4: Sí, y vacunación antirrábica.
1: Y la vacunación.
4: Queremos que ustedes se sumen, vayan, lleven a su perrito, a su gatico, al Parque de las Cigarras. Desde las 6 de la mañana vamos a estar allí haciendo programa. Y de paso, pues que ustedes nos ayuden donando comida de gatico o perrito. ¿Para qué? ¿Por qué? Para seguir apoyando a la Fundación Huellitas de Amor. Recordemos que tienen una situación bastante complicada, los van a desalojar de donde están. La persona encargada, su fundador, está bastante, bastante mal emocionalmente. Tiene que ser hospitalizado, pero necesitamos que pues él ingrese a hospitalización estando tranquilo. Está el tiempo que tenga que estar tranquilo, que su fundación y sus bebés, como él les dice, están bien. Son aproximadamente 92, 94 perros, entre perros y gatos. Y queremos que ustedes se puedan sumar y pues nos apoyen de esta manera. Y de paso pues aprovechen la jornada de vacunación, de vitaminas, de desparasitación que tenemos para todos ustedes el próximo martes desde las 6 de la mañana en el Parque de las Cigarras.
1: Entonces ahí están los dos avisos, ¿no? Para los oyentes de Bésame también. Sí, obviamente nos van a acompañar el martes misericordioso. Hacemos esta desparasitación y vacunación gratuita, Parque de las Cigarras.
4: Desde las 6 de la mañana vamos a estar haciendo presencia allí.
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1: No sé si será esa Chabela. 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
1: Vamos a dedicar unos minutos a esta cortinilla musical para inspirarnos hoy en un mensaje que nos tiene el Señor. A ti que vas en tu auto, tu propio auto, con el que estás trabajando, ganando del pan de cada día, o al pasajero que llevas allí, que está sentado allá atrás calladito, y que de seguro dice, Dios no existe. Yo tengo muchos problemas, le he orado mucho, y ese man no me pone cuidado. Yo no soy una mala persona, y no me presta atención. O tú que estás en tu negocio, tienes problemas económicos, te van a sacar de la casa, te van a sacar en arriendo de la pieza, de la casa, del apartamento, tal vez del negocio, hasta que se quiebra y dices, ¿dónde está Dios? Le he pedido que me ayude, no me contesta. Él sí te contesta y te habla directo. Lo que pasa es que no va a salir de una alcantarilla diciendo, hola, aquí estoy, soy Dios, vengo a ver qué necesitas. No, tienes que prestar atención a los mensajes que él te envía. Y ojalá Dios permita que el Espíritu Santo nos guíe para que así sea en este momento. Aquí está Danilo Montero, eres

0: ¡Ay, qué hermoso Dios Padre Todopoderoso que nos da vida, que nos da salud! Son las 7 de la mañana con 11 minutos. Cuando juega el Bucaramanga, nuestro corazón se pone como alejita feliz, ¿cierto?
1: Sí, señor.
0: Y usted se pone en la camiseta del Bucaramanga, claro. Cada que juega el Bucaramanga, ¿cierto?
1: Claro.
0: Y usted que me está oyendo, también, claro, eso es visto. Y suelta lo que sea y saca donde sea para pagar el win, para poder ver al Bucaramanga, ¿sí o no?
1: Total. Toca, claro, apoyarlo.
0: Pero cuando hay que dar una donación en la iglesia, en la parroquia, busca una manera de 500, ¿cierto? Y para las cervezas, para el partido, sí hay, ¿cierto? Bueno, que cada uno piense y saque sus conclusiones de Dios que nos está pidiendo y nosotros qué tanto le damos, ¿cierto? Porque es que no está mal tomar unas cervecitas, las que usted considere que le caen bien. Pueden ser una, 6 o 10. Cada cual lo decide, ¿no? A su bien y cómo se quiere sentir. Y en su economía. Y no está mal que juegue el Bucaramanga, que disfrutemos un partido, que tengamos un partidito de micro, de fútbol, con los amigos, con los compañeros. Eso no está mal. Es que tanto de lo que nosotros nos está dando Dios, se lo estamos devolviendo a Él. Vamos a darle en este momento un pequeño signo de alegría. Expresamos con mucha efusividad esos momentos. Acaba de pasar el Mundial y nos rasgamos las vestiduras. Que Cristiano Ronaldo, alguien que está hablando por ahí lo dice. Y que Messi, y que este, y que tal, y que Alemania, y que Brasil, y que ganó Argentina. Bueno, no salgamos a gritarlo, no les pido eso en este momento. Les pido que con su mirada, donde quiera que estén, en su trabajo, en su apartamento, casa de primer piso, piso 16, en una población a cielo abierto, donde quiera que estén, den una mirada al cielo y díganle por algo gracias al Señor en este momento. Es más, no hay que decirlo, solo pensarlo. Solo alce su mirada. Si está oyendo con unos audífonos, el que está al lado no se va a dar cuenta, tranquilo. No tiene que arrodillarse, darse golpes de pecho y decir, Señor, tú has llegado a mi vida. No, tranquilo, no. Hay que exagerar tampoco. Solo dale gracias a Dios por algo en este momento. Y dale gracias por la prueba. Porque hoy viene con regañito sabroso el Evangelio. Miren lo que dice el Evangelio el día de hoy, que es miércoles 5 de agosto. Para que lo busquen ustedes ahí en Google y lo pueden dar unas 80 leídas el día de hoy. Ojalá cancelen la vista de alguna red social 10 minutos y esos 10 lean y relean esto. Está del Evangelio miércoles 5 de agosto, dice de Mateo 15 del 21 al 28. 15 del 21 al 28. Resulta, yo se los voy a ir contando a modo de ejemplo de nuestras palabras de lo que pasa el día de hoy. Dice, en aquel tiempo Jesús se retiró a la región de Tiro y Sidón. Y ahí es donde uno dice, ay, pero yo ni sé dónde es Tiro, dónde joda, ¿será eso? ¿Eso será cerca? ¿Eso será lejos? Se los voy a poner en otro contexto. El man vivía en Galilea. La gente le creía, ay, ya va el man, y este man es el que predica, y hace milagros, y este man. Y se fue a donde no, donde había paganos. Paganos eran los manes que no le copiaban, que no le creían al man. Y man se fue y se metió allá entre ellos. Miren pues el primer hecho de hoy. Una mujer cananea, quiere decir esto que ella no confiaba en él, o sea que pues el man no era cercano para ella y no confiaba en lo que el man predicaba. Todavía peor, ¿no? Saliendo de uno de aquellos lugares, se puso a gritarle. Miren lo primero, el grito de ella, que no confiaba, que no creía en él, y le dice, ten compasión de mí, hijo de David, mi hija tiene un demonio muy malo. Tres rápidas, primero, ¿qué dice? Gritó, no se arrimó, ay señor, lo que pasa es que, no, el grito es una señal de exclamación, ¿cierto? De ayuda, cuando uno oye gritar a alguien, todo el mundo voltea a mirar. Segundo, lo reconoce y le dice, Señor, hijo de David. O sea, reconoce el poder que él tiene a pesar de que no lo sigue. Señor, hijo de David. Hablando de su linaje y de lo que se hablaba de él, lo reconoce como ¿qué? Como máxima autoridad. Y luego habla de que tiene su hija un demonio. Tal vez por la cultura de la época necesariamente no pudo haber sido un demonio. Puede ser una enfermedad muy fuerte que ella sentía que le estaba atacando y le iba a consumar su vida. Y miren lo que pasó con Jesús. Para ti, que tienes tu hija enferma. Para ti que estás debiendo 3, 4, 5, 6 meses de arriendo. Que no estás vendiendo nada. Que te estás de pronto quebrando en tu emprendimiento. Que con, tal vez por estos días con la economía no has tenido un buen año y estás a punto de cerrar algún punto. Que te has despertado hoy con ganas de quitarte la vida. Porque una enfermedad que ha tomado por sorpresa a tu hija, a tu hijo pequeño, a tu mami. Sí, a ti, eso. Que te tiene angustiado, agobiado, como estaba esta mujer que no creía en Jesús y que estaba en territorio fuera de Jesús. Te pasa a ti, no al que cree, no a ella. Eso es. Le grita a Jesús y adivinen qué. Jesús no volteó. ¡Ay, qué tienes, hija! ¡Ven! ¡Se quedó callado! Además, no le respondió nada. Se quedó en silencio. Ese silencio que para ti es de meses, tal vez, en este momento. Entonces los discípulos se le acercaron a decirle: Jesús, atiéndela, que viene detrás gritando. Mire, pues vienen los demás a decirle: oiga, pero Jesús, vea, la señora está gritando allá. Y mire lo que les contesta Jesús. Jesús no dijo: ay, sí, qué pena. Dice: solo he venido a las ovejas descarriadas de Israel. Como quien dice, yo no le voy a prestar atención a ella, que es cananea, que es de otro lado, porque yo vengo a darle el discurso y mi misión a la gente de Israel. Como ella no pertenece, pues paila, yo no le voy a poner cuidado. Así es la respuesta de él. Y ella, miren lo que hace, no dice: ah, suerte. Lo que dice es: se acercó, se postró ante él. Se postró, ¿qué quiere decir para ustedes? Se postró. Se arrodilló, se tiró de cabezas, lo reconoció como un señor y le dijo: Señor, ayúdame. ¿Lo estás haciendo hoy de esa forma? Vamos a parar ahí la descripción del texto porque sigue. Estás viviendo el silencio del Señor donde dices: pero ¿cuál es Dios? Mi mamá tiene esta enfermedad, ¿dónde está? Pues está ahí en ese silencio. Y muchos dicen: venga, vaya a la iglesia, lea la Biblia, ore, entréguele este dolor al Señor. Y usted no se da cuenta que ellos también están diciéndole a Jesús que sí. Y aunque usted no ha sido cercano a Él, como ella, reconózcalo y dígale: sí, tú eres el Señor y yo te quiero escuchar. Porque finalmente nos damos cuenta que no es un demonio, porque Jesús, cuando se acerca a cansado de que ella lo busque, ella se le arrima y termina diciéndole, para redondear la idea: tu fe te ha salvado, tu hija ya está sana. Y la hija, según esto tal vez era una enfermedad, queda curada en ese momento. Sí existe la posibilidad de que esos milagros se den a igual el día de hoy. Es el mismo procedimiento que estamos viendo, el silencio, la negativa, pero reconocer a Dios como Señor de todo lo que tenemos en nuestro entorno, de seguro nos va a curar de ese mal que tenemos. No lo dudes un segundo, acércate a Él y dile: Señor mío, aquí estoy para escuchar tu silencio. Feliz miércoles, misericordioso.

0: segundo lugar, porque en el primero está Papito Dios.
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0: las 7 de la mañana con 24 minutos. Vamos a la primera de esta cuarta hora en este bloque informativo. Habíamos preguntado, Mayra Bello,
1: sí,
0: o habíamos transmitido la pregunta del general William Quintero de la policía sobre los temas de seguridad, ¿cierto?
1: Sí, señor.
0: Bueno, y ahí quedamos. Falta la respuesta.
1: Sí, entre las respuestas importantes, el pronunciamiento del gobernador de Santander. Oiga, sigue insistiendo, desde la semana pasada hace el llamado a las autoridades. Santander está en riesgo, hay amenazas de seguridad con respecto a la jornada que se va a vivir este viernes. Es que no falta nada. Este viernes, pasado mañana, por fin, la posesión del presidente electo Abelardo de la Estrella, y él dice, necesitamos unirnos, hacer cosas, y estas son las declaraciones que entrega Juvenal Díaz Mateus, el gobernador del departamento.
2: Pues, Santander, nuestro departamento, tiene uno o dos casos, norte de Santander tiene esa situación grave, pero acá pues este Consejo de Seguridad es para que nosotros, en el departamento, miremos desde todo el punto de vista institucional, cómo apoyamos a nuestra fuerza pública, porque yo creo que esto no va a ser fácil del 7 de agosto en adelante. Seguramente del 7 de agosto en adelante sí van a empezar a contar masacres y muertos. Y van a empezar a cuestionar cualquier cosa que pase en situación de orden público, de inseguridad. Pues mi mensaje es que tenemos que apoyar mucho a la fuerza pública, que tenemos que trabajar articuladamente. Nosotros, desde la gobernación de Santander, hemos apoyado con más de 30 mil millones de pesos a la fuerza pública y lo podemos seguir haciendo, pero acá no lo podemos dejar solos y nos toca, pues me imagino que ya lo hicieron acá en este Consejo de Seguridad Nacional, mirar qué acciones vamos a tomar desde el punto de vista de Santander por lo que pueda pasar a partir del 7 de agosto y a partir del 7 de agosto.
0: Correcto, las dos cosas. Sí. Esa es la vía departamental. Ahora en la vía local, municipal.
1: El alcalde de Bucaramanga, Cristian Portilla, habla sobre el término de esta cumbre de seguridad urbana, que es lo que menciona, propone el presidente electo Abelardo de la Estrella, y menciona que hay compromisos desde el gobierno nacional en materia de seguridad.
3: Quiero informarle a todos los bumangueses que ha finalizado la cumbre de seguridad urbana con el presidente electo Abelardo de las Bellas aquí en la ciudad de Barranquilla. Un espacio muy importante con los principales alcaldes de las ciudades capitales de nuestro país, donde hemos abordado temas trascendentales con el fin de devolver la seguridad y la tranquilidad a cada uno de los ciudadanos. Temas importantes como es la lucha contra el tráfico de estupefacientes, con las estructuras criminales y, por supuesto, el componente tecnológico. Viene al ROA. Un compromiso muy importante también es el trabajo articulado con el gobierno nacional.
4: Señor alcalde, efectivamente, lo que es el consumo, el bloque operacional para la seguridad urbana, muy importante para Bucaramanga. Hay un compromiso, como usted lo logró, de tener 200 policías, los cuales en un lapso de unos 15 días los tendremos allí para adelantar operaciones en contra de toda la criminalidad. Lo que hace referencia a la distribución de sustancias psicoactivas, lo que hace referencia a la minería criminal, y lo que hace referencia al pagadiario, a la extorsión y, por supuesto, a combatir básicamente las bandas criminales delincuenciales que lamentablemente nos ha ocasionado que el 66% de los homicidios que se presentan en nuestra ciudad sea por causa de estos sinvergüenzas narcotraficantes.
0: Muy bien, vamos a resolver un poco porque el viento no ayuda a la claridad. Habla de cómo el 66% de las cifras de los ataques sicariales en Bucaramanga tienen que ver con temas de narcotráfico, de tráfico de estupefacientes, que son, está hablando de microtráfico,
1: sí,
0: de los pagadiarios,
1: sí,
0: ¿cierto? Y ese ajuste de cuentas por zonas territoriales.
1: Sí, señor.
0: Y llegarían 200 policías enfocados en atacar estas instancias.
1: Sí, sumado a las medidas que se espera que se realicen. Hacemos un recuento de las medidas que había proporcionado, que mencionó el coronel William Quintero, comandante de la Policía Metropolitana. Uh-huh. Restringir la circulación nocturna de camiones y volquetas dentro de las ciudades para este viernes. Prohibir el parrillero en motocicletas durante los días 6, 7 y 8 de agosto. Restringir el transporte de escombros, de cilindros de gas y de trasteos. Decretar ley seca durante toda la jornada de este viernes y el porte ilegal, la prohibición del porte ilegal de armas por 2 semanas. Esto también sumado a que la Policía Nacional activó un aislamiento del 100% de su personal. O sea, no hay vacaciones, no hay permisos, no hay licencias, no hay nada. ¿No? Está todo el mundo, todas las fuerzas públicas están concentradas en esta posesión. Y que a Bucaramanga son más de... son cerca de 3.500 policías que están desplegados por todo el área metropolitana para atender cualquier situación.
0: Perfecto, vamos a la... esa era la primera, ¿no?
1: Sí, señor.
0: Vamos a la segunda de la hora 7:29.
5: ¡Segunda!
0: Están investigando la desaparición, atención oyentes, de un empresario antioqueño. Sí. ¿Cuáles son los detalles? ¿Qué tiene que ver esto con Santander?
1: Las autoridades avanzan en esta investigación para esclarecer la aparición de un vehículo incinerado en una zona rural cercana a Puerto Araujo, en Santander. Este vehículo estaría relacionado con una desaparición de un empresario reportado por su familia como desaparecido en Medellín y que está identificado como Luis Fernando Quirós. La noticia es esa: apareció el vehículo totalmente incinerado, vuelto carbón en una de las vías del departamento, pero él no aparece. El comandante de la policía de Santander, el coronel Néstor Arévalo, explicó que el carro fue hallado incinerado durante este fin de semana y que las primeras verificaciones permitieron establecer parte del recorrido que realizó antes de ser encontrado. Justamente tenemos las declaraciones que menciona cuál sería el avance en la investigación con respecto a este hombre desaparecido en Medellín, que su vehículo fue encontrado en extrañas circunstancias, totalmente incinerado. Escuchemos las declaraciones.
0: Ya tenemos las 7 de la mañana con 30 minutos en cómo amaneció Bucaramanga de Tropicana.
1: Cabe resaltar que de acuerdo con la investigación preliminar, el propietario habría salido de Medellín el viernes pasado y hasta el momento se desconoce totalmente su paradero.
6: Interior incinerado en una vía ahí cerca entre Cimitarra y Puerto Araújo. Precisamente al hacer el seguimiento, esta persona salió el viernes pasado, este viernes hace 8 días, salió desde la ciudad de Medellín en horas de la mañana, tomó la ruta hasta Medellín-Bogotá, estuvo más adelante de Doradal y posterior en el reporte aparece el carro incinerado en la zona. Hay un reporte del paso de...
0: Caramba, se pegó y se pegó.
1: Uy.
0: Bueno, es información que están entregando ellos como autoridades del vehículo incinerado.
1: Sí, señor, el oficial señala que las autoridades revisan los registros obtenidos durante el trayecto del vehículo. Confirmó que existe evidencia de su paso por un peaje en jurisdicción de Puerto Parra. Sin embargo, las imágenes disponibles no han permitido identificar quién iba manejando.
6: Lamentablemente no se ven, no se puede ver las imágenes de la persona que conducía el vehículo porque solamente abrieron un poco y pagaron el peaje. Sin embargo, estamos en el proceso investigativo alrededor de lo que pudo ocurrir con el vehículo incinerado y la persona que salió desde Medellín.
0: Perfecto, 7:32, vamos a Ñapita. Aleja Sánchez, hay pasarelas en Santander, ha llegado Fashion Week, que ha llegado a Neomundo. Son las 7:33, ya viene la movilidad aquí a cómo amaneció Bucaramanga.
7: Sí, señor, pues en su novena edición del Santander Fashion Week incluirá por primera vez una rueda de negocios internacional, más de 200 muestras comerciales y desfiles inaugural. Pues de esta manera Bucaramanga busca consolidarse como uno de los principales referentes del sistema de moda en Colombia. El evento se desarrollará del 13 al 15 de agosto en Neomundo, aunque las actividades comenzarán desde el 12 de agosto con un congreso especializado y una pasarela inaugural que por primera vez saldrá del recinto convencional para instalarse en la estación de Provenza de Metrolínea, donde el diseñador santandereano Julián Ruiz presentará su colección acompañado por invitados nacionales e internacionales de las revistas Jet Set.
0: O sea, el próximo miércoles 12, ¿no? Miércoles sí, 12, arranca.
7: Sí, bien. Señor.
0: La encargada, la representante es...
7: La representante...
0: El nombre de la señora Centeno, que le dio poste...
1: Damaris Centeno.
0: Vamos a, hay que dialogar con ella. Tiene una historia muy bacana, un empuje, un ejemplo de superación. Quienes nos están oyendo a esta hora, mamás, mujeres, hombres,
7: sí,
0: que han estado a punto de quebrarse, que se han quebrado, que han intentado, que han caído, que han perdido, Esta mujer tiene ejemplos de superación muy bacanos que uno necesita para sacar sus negocios adelante, sí, sobre todo cuando es independiente y necesita rebuscarse la papita, la nevera hay que llenarla todos los meses, no le está llegando el 30. Esta tiene una historia bien bacana para contar. Vamos a pedirle a ella que nos regale unos minuticos más adelante aquí, sí, en nuestro programa que va hasta las 10 de la mañana.
7: Como dato adicional, señora, me parece, cuéntanos, bastante chévere que en el sector de confecciones en Santander, el Fashion Week busca dinamizar actividades como el turismo, la hotelería, la gastronomía y el transporte. Para Clifford Bello Castillo, director del Instituto Municipal de Empleo y Fomento Empresarial de Bucaramanga, IMEBU, detrás del emprendimiento de moda hay familias y oportunidades de empleo. Como parte de esta edición, el IMEBU capacitó a 20 jóvenes emprendedores del sistema de moda. Dos de ellos fueron seleccionados para presentar sus propuestas en un espacio de Underground Session, una pasarela urbana que combina diseños, música en vivo y cultura alternativa en los parqueaderos de Neomundo. Esta actividad es muy chévere, va a ser un éxito total y según dice el director de Neomundo, Julián, manifiesta que esto es uno de los eventos más importantes de la moda, dejando así pues diferentes entidades de talla nacional e internacional y también posicionando a Bucaramanga como uno de los íconos de la moda, como ha ocurrido en Medellín y en Cali.
0: Qué bacano meternos ahí, ¿no?
7: Sí, señor.
0: Porque hay muy buen billete y muy buen turismo.
7: Sí, señor.
0: Hay muy buenas oportunidades.
7: Muchas personas.
0: Se beneficia desde el que cuida el carro, la llegada de vuelos, de alquileres de sitios para pernoctar, de la alimentación, del turismo. Es muy importante.
7: Sí, va a ser bastante chévere y esto pues ayuda a dinamizar mucho. Me encanta la propuesta que tiene el IMEBU, capacitando a personas y pues mostrando que Santander tiene mucho por hacer y que el, pues IMEBU está capacitando a la gente como tal para que esté apta para disfrutar de estos espacios, para que conozcan todos los talentos, todas las habilidades y pues todo lo que hay para ofrecer.
0: 7:36 vamos a cerrar con la tercera de la hora.
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0: La agenda informativa nos lleva a tener información desde las 4 de la madrugada. Es tiempo de hacer un pequeño parecillo, ¿cierto? Pero vamos a terminar con la tercera, vamos a tomar un respirito. Les contamos ahora más adelante un resumencillo. Mayra, ¿qué pasó con los peajes? Hay mucha noticia todavía pendiente, oiga, por contarles, ¿no?
1: Hay una información importante. Sí, la noticia había quedado, o habíamos quedado nosotros, en que los peajes se reactivaban a partir del jueves 30 de julio, o sea, el jueves pasado, y el viernes 31 de julio, viernes pasado. ¿Qué sucedió? Que había muchas comunidades, comerciantes que estaban en contra debido a que no les parecía justo que se reactivara el cobro del peaje si efectivamente la gobernación o el gobierno no demostraban que esas ganancias del peaje se iban a invertir o se estaban invirtiendo en las vías del departamento. Precisamente la gobernación de Santander confirmó que sí se restableció el cobro en los peajes de Curo y de Curos y Tres Piedras. Sin embargo, las talanqueras continúan levantadas en los peajes de Oiba y de Curití.
0: Importante.
1: Esto es bastante importante porque eran los cuatro peajes que mencionaba el gobernador que sí iban a volver a su normal funcionamiento. Sin embargo, repito, Curos y Tres Piedras sí están bien, pero siguen las talanqueras levantadas en Oiba y en Curití. Escuchemos las declaraciones que entrega el secretario del Interior de Santander, Óscar Hernández.
8: Mesas de diálogo con la problemática de los peajes, se logró bajar las talanqueras y recuperar la autoridad, la autonomía, especialmente en territorio de Curos, conocido como Pescadero. En ese peaje ya desde el pasado jueves se mantiene el recaudo, y asimismo en Tres Piedras, en norte de Santander, que hicieron parte de la mesa de diálogo. Con relación a los otros dos peajes del departamento, mantenemos el diálogo, se generó un compromiso con los líderes de Curitiba, con los líderes de Oiba, para que suman a la misma intervención. Va a haber un recorrido entre martes y miércoles por parte del líder de la protesta con Envías y una mesa técnica el día jueves explicando la intervención del plan de acción y la contingencia con relación al PR-53, hecho que no hace parte de la mesa de diálogo, para que Envías le informe a la comunidad, socialice esa atención prioritaria debido a las condiciones en que se encuentra la restricción de tráfico de carga pesada, donde claro se ha venido haciendo el debido acompañamiento a líderes, lideresas, grupos sociales que hacen petición sobre el estado en que se encuentra la ausencia de recursos para...
0: Pero ese es otro tema ahí.
8: Montallantas, lavadero de carro.
0: Diferente porque pues es un tema ya, digamos, social. Pero por ahora el tema de las talanqueras en los peajes de Oiva y Curití continúan levantadas para aquellos que van a tomar el puente. Que ya hoy miércoles se les acabó la semana, May.
1: Sí, señor.
0: Tienen día, mediodía compensatorio, mañana tienen dolor de cabeza programado. El viernes es festivo, jornada de votación el sábado. El lunes llegan a mediodía. Pues que los hay, ¿no? Uno creería que no. Herederos de la carranga. Vamos a buscar el talento santandereano para grabarle su canción y promocionarla aquí en Tropicana, convertirlo en la próxima estrella de la música carranguera.
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1: ¿Por dónde sí?
2: ¿Por dónde no? Llegó el momento de la movilidad que usted nos cuente, nos informe cómo avanza la ciudad bonita y su área metropolitana. 317-880-1840. Brequeros están enviando un video. Uy, está colapsada la ciudad. Por acá, noticas de voz, 317-880-1840. Hola.
3: Mi querida Alejandra, ¿cómo me le va? Buenos días. No es el peaje de Curos, es el peaje de Pescadero.
2: ¿A qué hace referencia?
4: No, de la noticia que estaba dando.
5: De las talanqueras.
4: ¿Mayra? Las talanqueras, pues así lo titula el mismo Óscar Hernández, el secretario del Interior.
5: Sí, señor.
4: ¿A qué se refiere el oyente con el punto? ¿Cuál es la diferencia del al municipio que pertenece, será o qué?
2: No sé si nos puede aclarar, le agradecemos.
4: ¿Cuál es la diferencia?
2: Benaomix,
4: pues, así se le llama desde las autoridades.
5: Sí, ¿no? Es el peaje de Curas, así lo acordaron en Envías, no,
4: pero hace acuerdos. 80 mil años. Pues,
2: pero pregunto algo, ¿Pescadero no tiene peaje o sí? Pregunto desde el desconocimiento.
4: No sé a qué se refiere el oyente, que nos aclare ahí, porque el tema, aparte del tema de Pescadero, es aparte. Un tema de la avenida,
5: sí, una
4: de la
5: cosa
4: bancada,
5: es
4: otra cosa, no tiene nada que ver con el tema de los peajes. Más que el secretario mencionó los temas.
5: Lo de los lavaderos, los comerciantes que están en contra del bloqueo. Una cosa es el bloqueo que hay en Pescadero y otra cosa es lo de las talanqueras en los peajes.
4: ¡Epa! Pueden ser bloqueos, pero diferente. El uno por la avenida de la bancada al piso.
5: Sí.
2: Bueno, voy para acá, volado.
6: Bueno, es un reporte de movilidad para Tropicana, sí, claro. La más bacana, lo que saliendo desde el Mirador de Arenales, Parque Las Palomas, a Los Canelles, un 8 de 10 acá a Los Canelles para salir en el retorno. Hay bastante congestión, pasando acá por el Lenguerque, estación de policía del Poblado, un 8 de 10.
2: Hola.
7: Buenos días, Luis. Del puente para allá, sí, es el Muti, y del puente para acá, García Ruina, todo normalizado por la novena. Buen día.
4: Muy bien. El jugador Nilson Ronaldo Ramírez, de 21 años, que estaba prestándole sus servicios al Envigado, llegaría al Bucaramanga, de 21 añitos, ¿no?
2: Sí, señor.
4: 21 añitos. Bueno, adelante.
2: ¿Es el que llegamos a préstamo con opción de compra?
4: Que ha estado jugando con la Selección Colombia, sí, 21 añitos.
2: JB.
8: Pero hay algo que no puede ser justo tampoco. No es posible que porque colocaron el paso peatonal donde quitaron el puente, entonces al paso de una sola persona paren el tráfico. No, me parece que tampoco eso es así. Entonces, por cada una persona ir a parar todo el tráfico, tampoco. Me parece que no es así tampoco.
2: No. El puente que es que el señor está haciendo como zapping muy rápido. El puente que quitaron entre
5: el Tiger
2: y ¿cómo se llama la otra?
4: Aranzoque.
2: Uy, director.
5: Oiga, ¿sabe que estaban denunciando algunos oyentes que al momento de quitar el puente, que era el pase peatonal, realizaron una cebra, ¿no? Lo pusieron, sí. La pintaron, tales. Pero en la mitad, cuando usted cruza la cebra, no hay por dónde pasar porque hay un escalón de casi 60 centímetros, entonces no tiene sentido porque donde pusieron la cebra hay un murito.
4: Ah, ya.
5: Entonces no se puede pasar. Sí.
4: Pusieron una jirafa al terminar la cebra.
2: Sí. Voy por acá, William.
9: Buenos días, yo escucho Tropicana, la más bacana. Bueno, toca tener es paciencia.
4: Mucho
9: apoyo en Guañuñao. El puente Provenza en Guañuñao. Aquí subiendo por la Salle en Guañuñao, mucho tráfico por los reparcheos que están haciendo. Entonces, a la ciudad, pal perro.
4: Yo les voy contando cositas aquí.
10: A ese parecida de las personas es que es el tapón que hay subiendo.
4: Ya. Oiga, ayer jugó Llaneros, que le sacó empate aquí al Bucaramanga, ¿no?
2: Sí.
4: Le ganó 3-1 ayer al Fortaleza. Ojo pues, ahí va sumando puntos. El Deportes Tolima en casa perdió 2-3 con el Independiente Medellín. Cambiaron de técnico en el Medellín. Cambiaron el escudo, el nombre, la vaina, sacaron un montón de jugadores. y ahí va funcionando el equipo. Lleva 9 de 9. 3 partidos jugados, 9 puntos. Qué lindo fuera el Bucaramanga, sí. Esos papayazos. Pero no, está dejando ir. Ya dejó ir 4 en casa. Ganó 3 por fuera y dejó ir 4 en casa. Millonarios hizo lo propio, lo que tienen que hacer. Bucaramanga fue y le ganó a Millonarios. Millonarios se puso las pilas y ahora le está ganando 2-0 al Pasto. El líder del fútbol colombiano con 3 fechas jugadas, Medellín, 9 puntos. Llaneros, segundo, 7 puntos. Tercero, La Mechita, con 2 partidos jugados, 6 puntos. Águilas también 6 puntos. Millonarios 6 puntos. Tolima 6 puntos. Séptimo, el Bucaramanga, 5 puntos. Octavo, 11 Caldas, 4 puntos.
2: Por acá, hola.
1: Hola, Tropicana, buenos días.
4: Buenos días.
1: 95.7, la mejor emisora.
4: Gracias.
1: Tropicana, y para reportar. Piedecuesta, Bucaramanga, M22, súper, súper trancón, pasando con Fenalco, llegando a Mapollo, M22.
2: Antonio Acevedo, hola.
11: Tropicana, Tropicana, muy buenos días.
4: Sí.
11: No, pues ahí en ese puente que hagan una especie de como una canasta o... Okay. Un teleférico de lado a lado para que puedan pasar, porque la verdad que es que... Ese es el trancón que hay hacia Piedecuesta y hacia Floridablanca.
4: Muy bien.
11: Buen día, Tropicana.
4: Gracias. En femenino ganó Millonarios a Santa Fe. Millonarios 1-0 le ganó a Santa Fe, reiteramos, en la Liga Femenina Colombiana. Ya le cuento de los partidos para el día de hoy.
12: Señores Tropicana, muy buenos días. Por acá reportando movilidad. El Reposo, el Campanazo, Centro Comercial, el Cacique. Aquí les cuento, la torre comienza en una fuerte, en Fuerte M22, Diagonal 15, hasta San Andresito, la isla, un 4 sobre 10, un feliz y bendecido día, demasiado trancón.
4: Mucha la tranconera ahí, 6 y 15 de la tarde hoy. Internacional de Bogotá, Jaguares. Ese es el fútbol que nos merecemos. ¡Ah! Y así peleando estos equipitos de Pipiripao por las ganancias que reciben los grandes de arriba. No. 8:30 de la noche está bueno. 11 Caldas, América de Cali.
13: Bueno, Reposo 33. Lo que se refiere, señores, el peaje no es de Curos porque se le pertenece a Pescadero. Y los lavaderos son todo ese poco de lavaderos que hay antes de llegar a los peajes.
4: Muy bien. El Copa Betplay, o sea, la que reúne a los pobres y los ricos, los de la A y los de la B.
2: Sí. ¿Sí?
4: Es hoy, 7 de la noche, buen partido. Independiente Santa Fe frente al Unión Magdalena. Recordemos que se están eliminando ya para llegar a la fase final. Ya avanzó Internacional de Bogotá, Deportes Quindío, América de Cali, Barranquilla, que eliminó al Junior. ¿Cómo es que el término? ¿Cule espantajopo?
2: Espantajopo.
4: Sería cule verguero, ¿no? Bravo, sí. Lo del Junior. No, tiene embalado al técnico del Junior porque lo eliminó Barranquilla. Y no, eso está muy no. Nacional con Tigres, avanzó Nacional, avanzó Pasto, avanzó Once Caldas. Falta esta llave, Independiente Santa Fe, Unión Magdalena. Partido de la ida, porque pues apenas, o sea, apenas van a empezar la llave. Todos ya fueron y volvieron y ellos apenas van a empezar la llave.
14: Sí, mi amor, Mayita, ahí hay esto, peaje en Curos.
4: Sí, Curos.
14: Está
4: sí.
14: El peaje de Curos, pasa uno el peaje y más adelantico, llegando al puente que atraviesa el río, esto, ahí donde está el daño de la bancada.
4: Si nos ponemos en esas, entonces, el peaje, sí, peaje no es de Curos ni eso es de Piedecuesta, porque
14: que es el
4: pescadero
14: que
4: pertenece a Piedecuesta.
14: El de pescadero.
4: No entiendo ahí el alegato, ¿cuál es, alemán?
5: Pero es que cuando uno pasa, sí, por ahí en el cartel del cobro del peaje, en donde están las especificaciones, ¿no dice explícitamente peaje de Curos?
4: Sí, eso dice.
5: Sí.
4: Pues,
5: sí,
4: hemos pasado por ahí toda la vida. Ni que no hubiéramos pasado, pero bueno, no está
2: voy
4: bien.
2: Voy por
4: listo.
2: Acá, aquí, que
4: Dios Kiko. Mío.
2: Pero si nos llevan.
15: Movilidad, movilidad.
4: A ver, sí,
15: aquí venimos desde el puente del Palenque, subimos por los tránsitos, ajá, agarramos la 27, eso está un 5 de 10, piano, piano.
4: Pianito, pianito. Oiga, hoy a las 5 de la tarde, si quiere fútbol internacional, 5 de la tarde, Boca Juniors, Estudiantes de La Plata. para aquellos que tengan un día compensatorio hoy en la tarde o ahí mientras van trabajando, pueden ver el partidito cuando arrancamos como atardeció Bucaramanga. Oiga, ¿qué tendremos el próximo martes misericordioso, Alejita?
2: Martes misericordioso tendremos una actividad súper linda para todas las personas que quieren vacunar, desparasitar e incluso darle vitaminas a su perrito. ¿Dónde va a ser? ¿Desde qué horas y con qué finalidad? Desde las 6 de la mañana, Parque de las Cigarras, martes misericordioso. Y adicional a eso, recuerde que estamos modo ayuda a Huellitas del Playón, esta fundación que nos necesita. Entonces usted puede llevar una librita, un kilito de comida para gato, de comida para perro, va y lo dona. Y de paso aprovecha para que los veterinarios de Misión Animal revisen su perro, revisen su gato, lo vacunen con vacuna antirrábica, lo desparasiten, le den vitaminas y usted hace una buena obra. Así que ahí está la invitación para que ustedes se sumen el próximo martes misericordioso. Parque de las Cigarras, a partir de las 6 de la mañana estaremos haciendo presencia allí con Misión Animal.
4: Bien bacano, ¿no?
2: Sí, señor.
4: Desparasitación y vacunación.
2: Sí, señor.
4: A partir de las 6 de la mañana.
2: Sí, señor.
4: Listo, próximo martes misericordioso, usted da una comidita y nos acompaña. 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
8: Esta es la hora, las 8 en punto.
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0: 8:03. 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
2: Llegó el momento de los cumpleaños a través de nuestro WhatsApp 317-880-1840. Usted que le gusta celebrar todo, pues celebre, conmemore fechas especiales, aniversarios, cumpleaños, grados, primeras comuniones, matrimonios, bautizos. Es más, si usted es bien aletoso o bien aletosa y quiere saber que lo que usted tiene en su casa es solo suyo, felicítelo porque se va a casar. ¿Usted qué tal vaya entrando a la iglesia y le diga, no, no me puede casar porque ese hombre es mío? Uno nunca sabe. Ese hombre es mío, como el trapero, mío, mío, mío. Vea, feliz cumpleaños, pereca, hola.
3: Hola, hermano. La más bacana, la número uno.
0: Gracias.
3: Quiero enviarle un saludo a mi suegra, Yomari Santos, que está de cumpleaños.
0: Caído,
3: feliz
0: papi,
3: cumpleaños, okay. Suegra, que Dios me la bendiga mucho y te amo.
2: Vea. A través del Tropi WhatsApp 317-880-1840.
0: Madrugó, enviarle saludos a la suegra, o sea, se ve que está pero bien
2: de
0: caído.
2: Pronto, o de pronto en serio quiere la suegra. Hoy están celebrando la Semana Mundial de la Lactancia Materna. Qué bonito. Feliz cumpleaños para Joel II. Que Dios lo bendiga.
0: Me gusta
2: siempre,
0: tu zapping pasar de la suegra.
2: Por acá, ¿qué dice Santiago?
3: Escucha Tropicana, la más bacana, la número uno. Tropicana era para echarle un feliz cumpleaños a mi compañero de trabajo, Johnny Nader Galindo Serrano. Que cumpla muchos más, que Dios lo bendiga y que le meta ganas al trabajo.
0: Eso, bien, eso. Póngale ganas, papi. Tiéndole ganas.
2: Feliz cumpleaños para Cristina Salamanca, que está cumpliendo hoy añitos. Que Dios le bendiga, le conceda muchos años más, que esta vuelta al sol esté llena de cosas hermosas. Feliz cumpleaños también para Karen Castellanos, de parte de su esposo, que la ama con todo el corazón. Desea que sea un feliz día para ella y que se prepare para la fiesta de la noche.
0: ¿Cómo así que cómo? ¿Cómo? ¿Cómo así que cómo fue? ¿Que cómo fue? Prepárate, mi amor. Porque esta noche
2: le hace el baile el tin tin tin tin tin tin. Feliz cumpleaños para Elkin Hernández Ariza. Hoy está cumpliendo un año más de vida. Que Dios le bendiga y le conceda muchos años
0: usted, más. Qué bueno.
2: Elkin Hernández Ariza.
0: Muy bien.
2: Hoy es el día
0: ¿de qué?
2: Que todos ¿qué? ¡Ay, no!
4: ¿Qué?
2: ¡Ale!
4: ¿Qué
2: vale?
0: Ella dio papaya porque se puso a hablar de lactancia.
2: Ay, pero es que...
0: No falta el chupador.
2: Pero... Bueno. Pero la verdad, o sea, esa es la semana de la lactancia.
0: Sí, pero y es, que, y es que algo, usted hace zapping.
2: Es algo, pero si estamos hablando de fechas especiales y conmemoraciones...
0: Oiga, no me va a creer lo que le voy a contar, Vivi.
4: Uy, no, a ver, cuénteme... No me vaya a dejar con la curiosidad, cuénteme a ver directo.
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2: Feliz cumpleaños para Martín Díaz. Hoy celebra un año más de vida. Que Dios lo bendiga y le conceda muchos años más de parte de toda su familia. Feliz cumpleaños también para Cristal. Hoy un día más de vida. Celebramos juntos. Espero pasemos un gran día. Feliz cumpleaños, Cristal, al norte de Bucaramanga.
0: Una gran noche también, hay que desearle, ¿no? Hacer una gran noche juntos celebrando. A través de nuestro WhatsApp Tropicana.
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0: Todos los días, 6 de la mañana, el Palo Tropicana. A las 7 de la mañana, la reflexión del día. A las 8 de la mañana, el cumpleaños. A las 9 de la mañana, ¿qué necesita, mano?
1: ¿Qué necesita, mano?
0: Y a las 10 de la mañana, el Palo Tropicana. Hoy no, porque es miércoles misericordioso. Es el único día que va sustraído el Palo Tropicana. Iba a decir otro término, pero no.
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0: ¿Y a quién iba a creer que el silencio es una respuesta?
2: Sí. Sí, el silencio es una respuesta.
0: ¿Usted piensa que el silencio es una respuesta, Vivi, por ejemplo?
4: Para mí el silencio es la mejor respuesta.
0: Ahí está, la respuesta de hoy la da el Señor en el Evangelio del silencio. La pobre vieja de ¡ale, que póngame cuidado que tengo la hija enferma! Y el man, ¡callado! Es que el silencio también es una respuesta. ¿Por qué no me responde? ¿Por qué no me resulta el trabajo? ¿Por qué este matrimonio mío echa patadas? ¿Por qué este hijo no mejora? Claro, claro, el silencio también es una respuesta. La forma de responder, papito Dios. 8 de la mañana con 10 minutos. Recuerden que hoy iniciamos nuestras entrevistas para herederos de la carranga.
4: Así es, director, y de igual manera seguimos invitando porque ya son estos pocos los días para que demos, por finalizada se podría decir, la etapa de inscripciones. Si usted todavía quiere inscribir su grupo carranguero, ya sea que usted tenga su hermano, su primo o conozca alguno, puede hacerlo a través de nuestro WhatsApp 317-880-1840. Usted allí solo nos tiene que dar unos daticos. Nombre, número de celular, barrio, nombre del grupo y listo. Ya. Usted nota esos datos y
0: mandarle tiene que mandarle beso a Alejano. No decía no.
2: No.
0: No, no, no, no, eso no hay incluido ahí. No.
4: Era tarjetazo.
0: Ah, ¿sí? La tarjeta tampoco no.
4: Sí. Tiene que enviar foto de la tarjeta del banco por
0: no,
4: la de la
0: uy,
4: con
0: no.
4: Contrata. Pero no, ahora sí, a lo serio, ustedes pueden inscribirse a través de nuestro Tropi WhatsApp y nosotros nos estaremos comunicando con ustedes. Hoy oficialmente damos inicio a esta temporada, a esta época de entrevistas. Así es, sí señor. Hoy iniciaremos con Ilusión Carranguera. ¡Epa! Una agrupación la cual pues a las 11 de la mañana la tendremos aquí para que ustedes puedan conocerla, nos cuenten su historia y pues me dijeron que traían sus instrumentos.
0: ¿Cómo?
4: Para que nos, den una muestrica.
0: Bueno, después vienen las audiciones, ¿no?
4: Así es.
0: ¿Han visto cómo es el programa de televisión Yo Me Llamo?
4: Yo me llamo.
0: Que la gente primero va y muestra qué es, sí o no. Y luego ahí sí ya a cantar, ¿no?
4: Sí, señor.
0: Pasan unos al programa y ahí sí viene la cantada.
4: Sí.
0: La cantada, ¿se acuerdan del don de los reyes? Aquí entonces primero es lo que es la entrevistata y luego viene la cantata.
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0: invitamos, queridos oyentes, para que aprovechen y se inscriban, no dejen pasar esta oportunidad. Si usted quiere dar a conocer su agrupación, quiere dar a conocer su talento y la pasión que usted tiene por este hermoso género que nos caracteriza como santanderianos, esta es la oportunidad. A través de nuestro Tropic WhatsApp, me lo reiteras, Aleja, por favor.
1: 317-880-1840. Ustedes se pueden inscribir con los datos: nombre de la persona encargada del grupo, número de contacto, barrio, lugar donde están ubicados.
2: Pueblo, población.
1: Por eso, lugar donde están ubicados, sí, no interesa. Si viene de un pueblo, no pasa nada. Si viene,
2: sí, que la tira, ay, es que yo vengo de...
1: O que de pronto dirá, no, es que de pronto la gente piense, no, es que si viene de Cepita, entonces no puede participar. No tiene nada que ver.
0: Adelanto, tenemos una agrupación de Tona, por ejemplo.
1: ¡Ay, qué chévere!
2: Oiga, y también hay que coordinar, mono, porque incluso se pueden ahorrar el viaje y lo hacemos virtual, ¿no?
1: Sí.
2: Se ubican ellos en un lugar, donde haya internet, una camarita, tal, y salen desde su población donde estén. Hacer la primera parte, que es la entrevista, para que la gente los vea en las redes sociales y los oiga aquí en nuestras señales análogas y digitales.
0: Le recordamos que hoy comenzamos con las entrevistas, con esta temporada de entrevistas, esta primera tanda de entrevistas de la presentaciones.
2: Cantata.
0: Hoy
2: viene para la que usted... cantata.
0: No, la entrevistata.
2: Ah, sí, escribieron la entrevistata.
0: Entonces,
2: la
0: te le hacemos la invitación para que estén muy pendientes hoy de nuestro programa Herederos de la Carranga a las 11 de la mañana para que conozcan la historia de Pedro Alfonso Gómez, quien viene con su agrupación Ilusión Carranguera, para que ustedes conozcan por qué este género, por qué les gusta, desde hace cuánto están involucrados con la música carranguera, etcétera. Si usted quiere conocer toda la historia de este primer grupo, lo invitamos a que sintonice bien juiciosito a las 11 de la mañana Herederos de la Carranga.
2: Muy bien, los estaré escuchando, ¿no? Estaré ahí atento, escuchándolo a la entrevista. Hoy, ¿quién la va a organizar? Alejandra Sánchez estará hoy aquí, ¿cierto?
1: Sí.
2: Qué bueno, voy a estarlos escuchando, muy bien. Y viendo también, mono, hacemos el TikTok Live. ¿Qué dice, mono?
3: ¿Sí?
2: O lo cogí con los calzones en la mano, ¿no? Ya.
3: Siempre, ¿no? Activo.
2: ¡Uy! ¡Uy!
3: Cero baches.
2: ¡Pólvora!
3: Cero baches.
2: ¡Pólvora! ¿Usted sí mezcla las promos en la madrugada?
3: Cero nube.
2: No. Va a tener bullying Mayra Bello. No, bueno, no. Pilas, 11 de la mañana, entonces TikTok Live. Y aquí estará
0: Ilusión Carranguera
2: y Aleja Sánchez, los van a estar entrevistando. Estaremos todos muy atentos, escuchando. El primero que estaría aquí en fila seré yo, ahí conectadito, viendo, escuchando.
3: Si él ve de pronto
2: ya en el aeropuerto,
3: sí, porque si él ve que alguien patina y una vez dice enlace de Meet, por favor.
4: Sí.
2: Están patinando.
4: Ábreme ahí, por favor.
2: No, ya no hay nada con la patinada. No.
1: Pero les digo algo, dijo que se iba de viaje, entonces es hora y media que va a estar volando. Entonces, ¿cuánto es que dura el viaje a Cartagena?
2: Pues a planear, pero más bien otra cosa.
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2: Muy bien, 11 de la mañana.
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2: Ocho diecisiete en la mañana, el próximo martes misericordioso, que tendremos desde las 6 de la mañana.
1: Tendremos una actividad muy bonita para gaticos y perritos. Ellos también merecen amor, merecen cuidado y por eso queremos tener un detalle con ustedes. Vamos a tener jornada de vacunación antirrábica, desparasitación y vitaminas con Misión Animal a partir de las 6 de la mañana. Y ustedes nos van a ayudar con algo. Nosotros ayudamos a que usted cuide a su perrito, ¿sí o qué? A su gatico, para que lo tenga bonito. Y ustedes nos van a ayudar con algo de comida para la Fundación Huellitas del Playón, que están necesitando ayuda con alimento. Esto es un intercambio. Usted se lleva la vacunación, desparasitación y vitaminas para su gato o perro. Y nos puede llevar una librita, un kilito, una bolsita para donación. Y así de fácil usted pues también se suma. Ay, Aleja, o sea que si yo no llevo comida, ¿no me van a atender el perrito, no me van a atender el animalito? Pues claro. Ay, pero claro.
2: No, pero
1: sí.
2: No, a lo bien, no debería, porque pues es el mano a mano, ¿cierto?
3: No sea conchudo, no vaya a pegarse, porque
2: no, Alejita, no debería, ¿no? Ah, que lo vamos a atender, sí, claro, pero el objetivo
1: pero
2: es
1: el deber ser es recoger comida para la fundación. Sí, sí. Pero si usted dice no.
2: No tome como a mal, como medida restrictiva, ¿no?
1: No, pero.
2: Pero cuando uno le dicen pico y placa esta semana, ¿cómo es que le llaman a la semana de concientización? Ya de una vez no lo haga.
1: Sí.
2: Sí. Si va a ir, lleve el animalito y aporte algo de comidita.
3: Sí, ¿no? Sí. Si no, ni vaya.
2: Claro, porque es que hay que llevárselo a otros animalitos.
1: Que sea de pronto un poquito, no le estamos diciendo, no, es que tiene que ser un bulto de 30 kilos. El que pueda llevar el bulto de 30 kilos, bienvenido.
2: Sí.
1: De verdad.
2: Aquí lo hemos dicho, Alejita, que las cosas se hacen con plata.
1: Sí.
2: Y los animalitos, ay, tan lindos los animalitos. Los animalitos necesitan comer.
1: Sí. Y pues recordemos que estamos apoyando esta fundación, ya que su fundador tiene una situación bastante complicada a nivel personal y necesita ser hospitalizado lo más pronto posible. Que pero
2: si
1: él
2: más se hospitaliza a los animalitos, ¿quién está pendiente de ellos?
1: ¿Quién come? Entonces necesitamos de verdad ayuda de todos ustedes, Los Ángeles Tropicana.

0: haga la obra de misericordia, nos puede estar donando desde una libra, un kilo, 10 kilos, 30 kilos, lo que Dios ponga en su corazón.
1: Un bulto,
0: lo que usted desee y ponga a Dios en su corazón. Lo importante es que nos pueda ayudar. Hacemos el llamado a todas las personas, a todos los ángeles de Tropicana, a todas esas personas que aman los perros, que aman los gatos, que disfrutan cuidar de la naturaleza. Pues les hacemos la invitación a que nos ayuden a ayudar, de que sean los ángeles en esta gran jornada. Y de paso, si usted tiene perritos, pues aproveche esta gran jornada que tenemos el próximo martes 11 a partir de las 6 de la mañana.
1: Este martes 11
0: de agosto.
1: Que no se nos olvide. Este martes misericordioso. Bueno, vamos a las 8 de la mañana con 20 minutos con el bloquecito de noticias de lo que ya ha pasado, ¿sí? Uno cuando ya está conectado al programa desde las 4 de la madrugada, dice, ¡ay, pues ya hablaron de eso! Pero no. Hay otros oyentes que no se han enterado, que acabaron de encender el radio, tienen una vida diferente, a las 8 de la mañana llegan, nos están oyendo en su vehículo. Vamos a contarles un poquito ese resumen de las noticias, Mayra Bello. Hablemos primero. Vamos a agrupar los temas bien importantes judiciales.
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1: Atención, atención, atención. Un ataque sicarial que se registra ahora en Florida Blanca. ¿Dónde fue, Mayra?
3: En el barrio Azocoflor, en Florida Blanca. En el barrio Azocoflor.
4: Ascoflor.
3: En el barrio Ascoflor, varios disparos alertaron a los habitantes del sector. Un hombre que estaba sin vida en la vía. De acuerdo con la información preliminar, la víctima se desplazaba en una motocicleta cuando comenzó a ser perseguida por hombres armados. La persecución se extendió por varias cuadras hasta que los sicarios abrieron fuego en repetidas ocasiones. Aunque el motociclista intentó escapar al verse alcanzado por las balas, perdió el control del vehículo y decidió lanzarse de la motocicleta en un último intento por salvar su vida. Sin embargo, las heridas que recibió fueron de tal gravedad que cayó sobre la vía y murió en el lugar antes de que pudiera ser auxiliado. Este es el primero de estos hechos también. Se perdió
1: ahí
3: la vida.
1: Ahí viene uno,
3: sí,
1: ¿no?
3: Sí, señor.
1: Bueno, ¿cuál es el otro?
3: Alias Barbie fue asesinada precisamente en el barrio Minas del municipio de Puerto Wilches. Las autoridades investigan las circunstancias del crimen y de manera preliminar manejan la hipótesis de que este caso podría estar relacionado con un presunto ajuste de cuentas entre estructuras delincuenciales que tendrían injerencia en toda la región. La víctima, Alexandra Rodríguez, aproximadamente de 30 años, que transitaba por unas vías del sector, fue alcanzada por unos sicarios quienes, sin mediar palabra, le dispararon también en repetidas ocasiones.
1: El primero fue lo mismo, ¿no? Lo persiguieron hasta que le dieron de baja.
3: Sí, señor.
1: En el barrio de Florida Blanca. Y ahora este caso también es lo mismo, una persecución, motos, están buscando a la persona, ¿qué es, cierto? Están
3: la interceptan en una vía caminando
1: por la persona, o sea, el tema es complicado. Como el otro que presentó también es con una puñalada al corazón de un primo. Va en bicicleta, lo persigue, lo tumba. Y cuando está en el piso, una puñalada en el corazón. Y es el propio primo. Son hechos de violencia que se han presentado apenas estos de los que estamos hablando en las últimas 24 horas. Pero yo quiero redondear este tema judicial, Mayra Bello, con el tema del empresario antioqueño que están buscando información. ¿Cuáles son los detalles que tenemos? A ver, ¿cómo es la noticia? Son las 8 y 24.
3: Estaban tras la pista de Luis Fernando Quiroz Muñoz, un comerciante de Medellín que la familia reportó como desaparecido desde el pasado viernes. La alerta la encienden las autoridades tras encontrar el vehículo incinerado en una zona rural cercana a Puerto Araujo en el departamento. Así lo mencionó el comandante de la Policía de Santander, el coronel Néstor Arévalo. Explicó que este carro fue hallado incinerado durante el fin de semana y que las primeras verificaciones permiten establecer parte del recorrido que se realizó antes de ser encontrado. Mencionó que siguiendo las cámaras de seguridad de algunos de los peajes no había sido posible identificar si quien conducía el carro efectivamente era Luis Fernando Quiroz.
1: No está claro en la imagen porque solo abrió un pedacito,
3: bajó un poquito la ventana, pagó el peaje y se fue, y el de resto las cámaras de seguridad todavía siguen en estudio. No se encuentra esta persona

0: persona, Luis Fernando Quiroz Muñoz, identificado así por su familia desde Medellín, fue reportado como desaparecido y las autoridades de Santander se unen a la búsqueda de esta persona después de haber encontrado su carro en extrañas circunstancias, totalmente incinerado.
1: Muy bien, ya tenemos las 8:25, precisamente la hora, por favor.
2: 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En Tropicana son las
1: 8:25.
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1: Medidas de seguridad para el tema del 7 de agosto. Ya viene usted a contarnos el empalme, que cuál es la última del empalme, faltando dos días, pero hay temas de seguridad de lo que tiene que ver con el empalme que concierne a la seguridad de todos aquí en Bucaramanga, porque la posición es en Cali. La gente no piensa, en Cali no tiene nada que ver. No, sí tiene que ver aquí con Bucaramanga.
0: Medidas que toman las autoridades con respecto a esto, una petición que sugiere el comandante de la policía, William Quintero, para que el gobernador y el alcalde de Bucaramanga tengan en cuenta. Entre esas, restringir la circulación nocturna de camiones y volquetas dentro de las ciudades.
1: Esto es lo que él está pidiendo, aquí está.
6: La seguridad departamental, lo presidió el señor gobernador. También hicimos un curso de seguridad municipal en Bucaramanga, donde estamos pidiendo unas medidas administrativas. Yo solicité que se tomen algunas restricciones teniendo en cuenta la gran responsabilidad que tenemos esta semana y con esa, obviamente, la posesión del señor presidente el día 7 de agosto. Y obviamente con tantas informaciones que han habido a nivel nacional, esa es la responsabilidad nuestra de, primero que todo, evitar que se presente algún hecho de trascendencia en el departamento. Y a raíz de eso, hemos citado algunas medidas administrativas de los alcaldes, señor gobernador, que lo que estamos pidiendo a la policía, primero, que restringir el transporte de vehículos de carga en la noche.
1: Listo.
6: Volquetas, desde las 6 de la tarde hasta las 5 de la mañana. Obviamente con el fin de que sean utilizados estos vehículos para generar acciones terroristas, como el caso que presentó en Cúcuta, un camión acondicionado con ramplas, con lanzamiento de tatucos. Eso ya lo han hecho en otras partes del país, como pasó en Tunja, como pasó en Ocaña, como pasó hace poco tiempo aquí nomás en Aguachica.
1: Perfecto.
6: Entonces la idea es que evitemos todas esas novedades en esta región del país. Pedimos esa medida administrativa, están solicitando la restricción de porte de armas durante 2 semanas, no solamente esta semana, sino estamos aplicando el antes, el durante el 7 y el después, la semana que sigue de la posesión del señor presidente de la República. También estamos pidiendo en esas medidas administrativas la restricción de para el día viernes de ley seca, que se haga ley seca en todo el departamento.
1: La gente dirá, ay, pero ¿por qué ley seca? Es mejor prevenir.
7: ¿Qué la venta?
1: Lo mismo, ahí viene con la segunda medida. Estaba hablando de vehículos de carga pesada, ¿no? Y que se extienda por un par de días más, no es solo el viernes, está pidiendo él.
7: Sí, señor.
1: Y el tema de la ley seca solo lo está pidiendo para el viernes. Continúe.
6: Con el fin de poder la policía aplicar obviamente esas medidas y poder hacer unos controles mayores en cada uno de los lugares, estamos solicitando obviamente la restricción de parrilleros en moto el día viernes, el día sábado, el día jueves, viernes y sábado, 3 días.
1: Sí, señor.
6: El día antes, el día 7 y obviamente después de la posición del señor presidente. Estamos pidiendo también la restricción de transporte de escombros, de cilindros de gas,
1: también
6: de trasteos. Obviamente esto con el fin de que la policía pueda hacer unos mayores controles.
1: Por ejemplo, tengo un trasteíto, ¿no? No va a pasar. Espere mejor a la lunes de la semana entrante.
7: Sí,
1: es mejor para evitar uno una situación, no tiene una carga que llevar.
8: ¿Qué? Queda más bien que nadie salga a trabajar.
1: La verdad, sí debería quedarse quietico el tema. Para jueves, viernes y sábado hay algunas medidas que continuarían. Hay que esperar que responda oficialmente el gobernador, ¿no? Ya respondió el alcalde Portilla, que en temas de seguridad llegan 200 policías para frente directo a todos estos temas de narcotráfico en la ciudad. Que tienen que ver con la seguridad, pero no del 7 de agosto. Es que estamos atacando aquí dos frentes. Tres. Una ola de violencia.
0: Sí.
1: ¿Qué dice la policía? Que eso tiene que ver con el tráfico de estupefacientes.
0: Sí, con el control territorial. Dos. Sí, señor.
1: Y tercero, el tema de la posesión presidencial.
0: Sí.
1: Que es un tema de seguridad, pero es aparte, porque sí. Es de prevención, ¿no?
0: Sí.
1: Ahí estaremos en esos tres. Por eso vamos a tener el viernes festivo este programa. ¿Cómo amaneció Bucaramanga? Entre las 6 de la mañana y las 10 de la mañana, el viernes que es festivo 7 de agosto.
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1: Capturaron a tres presuntos integrantes del Clan del Golfo. Este tema es por extorsión. Es una de las noticias que ya hemos compartido con ustedes y la reiteramos aquí a las 8 de la mañana con 30 minutos para terminar este boletín reiterativo de las cosas que han sucedido en las últimas horas y compartimos en Cómo Amaneció Bucaramanga.
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0: Tres presuntos integrantes del Clan del Golfo fueron capturados en el corregimiento de San Rafael en Lebrija, señalados de integrar una red dedicada a la extorsión contra ganaderos, palmicultores y comerciantes, además de reclutar jóvenes para que esa organización funcionara como una organización armada ilegal. Entre los capturados se encuentra alias Gutiérrez o Luchito, un joven de 22 años, señalado como ser el presunto cabecilla logístico de esta estructura y objetivo de alto valor para el segundo semestre del año. Tras presuntamente asumir las actividades delictivas de su padre, alias Pescado, ex cabecilla financiero de la organización, quien actualmente se encuentra privado de la libertad. También fue capturado alias Pícoro, de 24 años, presunto coordinador urbano y presunto responsable de recaudo de rentas ilícitas, y alias Mono.
1: ¿Ese Pícoro será por chiquito? El Pícoro antes era la cintica que venía así chiquitica, era azulita, donde se venían las cintas magnetofónicas, entonces era Pícoro, porque era así chiquitico.
0: Pero no es Pícoro, no es Pícoro con L, sino con R.
1: Pícoro, ¿qué es el
0: Como Pícoro Daimaku de Dragon Ball Z.
1: Ah, entonces puede ser por ahí.
0: Puede ser por ahí.
1: Sí, puede ser que se tenía un parecido a los animes de Dragon Ball Z.
0: También fue capturado alias Mono, de 54 años, padre del anterior señalado de Pícoro, señalado como presunto reclutador de integrantes para el componente criminal focalizado de la subestructura. De acuerdo con las investigaciones, estos capturados serían los responsables de desarrollar labores de inteligencia delictiva para identificar posibles víctimas de extorsión entre ganaderos, palmicultores y comerciantes de la región. Asimismo, vinculados con actividades relacionadas con el tráfico local de estupefacientes, la movilidad de los cabecillos entre los corredores estratégicos del departamento y el sur de Bolívar, también el sur del Cesar, así como el transporte de material bélico destinado a la ejecución de acciones criminales. Los capturados fueron dejados a disposición de las autoridades judiciales competentes para continuar con el proceso de judicialización y responder por el presunto delito de concierto para delinquir.
1: Muy bien, vamos con la hora en una presentación de FENAVI y FONAF en esta mañana aquí en Cómo Amaneció Bucaramanga de Tropicana. 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

0: Atención que tendremos hoy a las 11 de la mañana, como de manera diaria, de lunes a domingo, nuestro programa que se llama Herederos de la Carranga.
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0: Conscientes de lo importante que es este género para nosotros en Santander.
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0: Realizamos el año anterior el primer festival, la primera edición del Festival Herederos de la Carranga. Iniciamos hoy la etapa de las entrevistas. Ustedes se pueden continuar inscribiendo. Si tienen un familiar, un amigo que canta carranga,
2: algún conocido que tenga una agrupación, si usted mismo tiene una agrupación, toca un instrumento, canta o algo por el estilo que esté relacionado con la carranga, usted puede escribirnos a través de nuestro Tropi WhatsApp 317-880-1840. Nos tienen que enviar unos pequeños daticos, son tres parrafitos.
0: Ya vi que
2: tres,
0: van a poner tres a escribir cositas. Un montón de cosas.
2: Mentiras.
0: Ah, preguntarle a uno que... Que vea, el video y que el demo y que
2: ¿puedes creer que no?
3: No, aquí no se pide nada de eso.
2: Aquí lo único que le solicitamos, director, a los oyentes o a quienes vayan a participar es nombre de un representante del grupo. No tiene que ser un representante legal, que legalmente esté registrado en un papel. No, solo una persona con la cual nosotros podamos comunicarnos, tener una constante comunicación durante todo este proceso. Un representante del grupo, una persona líder, representante del grupo, su número de contacto, el nombre del grupo y de dónde vienen, de qué parte de Santander están ubicados, en dónde se encuentran ubicados y listo, ya no es más. Sino que usted espera que nosotros nos contactemos con usted para agendar las entrevistas.
0: Y serán a las 11 de la mañana en el programa Herederos de la Carranga, también los pueden ver a través de nuestros live.
2: Que casualmente iniciamos hoy con la primera.
0: ¿Hoy?
2: Sí, ay, para que vea que yo hoy es volando. Iniciamos hoy con Ilusión Carranguera, esta agrupación, la cual es la encargada, por decirlo así, de abrir con esta ronda de entrevistas, con quienes iniciaremos estas entrevistas a las 11 de la mañana. Le tiro un datico de antemano.
0: ¿Cuál es el datico?
2: Le tiro un datico de antemano. Pedro, que es la persona líder de este grupo, es invidente.
0: ¡Ay!
2: No. Entonces, hoy en la mañana, más tarde él nos contará.
0: Pero titula el voto, el titular re pleno arrancando, ¿no?
2: Entonces,
0: ¿qué?
2: Más tarde, a las 11 de la mañana, él estará contándonos su historia, cómo dio con el género, por qué le gusta este género, hace cuánto está involucrado con el género, él y su agrupación.
0: ¿Cuál es la canción que me gusta a usted, Heredero, por ejemplo, Aleja Sánchez? A ver.
3: Sabor a derrota.
0: De Heredero, esta. Viene, 1, 2, 3, va.
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0: Yo no supero a Marta. Son mucho poema y mucha historia de estas mujeres berracas trabajadoras.
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0: Hablando de eso, hay una historia muy bonita de Damaris Centeno que está contando, ejemplarizando con su vida lo que se viene para Santander Fashion Week.
3: Sí, señor.
0: Estamos intentando aquí comunicarnos con ella para que nos cuente esa historia, una historia linda de superación, y ella que está a cargo ahorita para mostrarla, que hay que meterle empuje a la vida, que meterle ganas. La vida lo coge a uno y le tira duro. Uno tiene que ponerle ganas, ponerle actitud y entender esos silencios del Señor, y que hay que intentarlo, así como lo intentó esta mujer hoy cananea en el Evangelio Busca a Jesús, la primera, la segunda y el más nada, chepa ya. Imagínese lo que le dice, que es que la comida se le da a los perros. ¿Sabe por qué le llamaban los perros?
3: ¿Por qué?
0: Porque a los que no eran judíos, ellos le llamaban perros. Okay. No es al perro perrito. Usted le tira las sobras de la comida, no. Esta comida es para los que son judíos. Y el resto son perros. Llámelo de otra forma, los creyentes y los no creyentes. Entonces, como usted decir, no, esta comida está para los creyentes. Como usted no es no creyente, le digo a ella, entonces para usted no hay comida, perdió. Y ella vuelve y le dice, ¡ey! Pero ¿cómo así? Uno tiene derecho, aunque sea las obras, de que voten los, en este caso, creyentes, por ejemplo. ¿Ah?
3: Sí.
0: O sea, tengo derecho a ser creyente en algún momento. Lo logró, ¿no? Hasta que lo convenció al man y dijo, listo, ¿sabe qué? Su fe la sanó.
4: Ahora sí.
0: Así es la vida, ¿no? Usted intenta la primera vez con su negocio, de pronto no le funciona, hay que volverle a echar ganas, replantearlo, volverse a preguntar, darse cuenta cuál es la tendencia y lograr el éxito al final del todo de la mano de Papito Dios. Hoy vamos a contarles precisamente estos detalles de lo que se va a oír con Santander Fashion Week. Ya sí. Vamos a contar detalles en nuestra siguiente hora de El Salpicón. Y ahí le dejamos entonces nuestra invitación para Herederos de la Carranga, no solamente para que nos sintonicen, conozcan historias. Aquí vamos a echar carretica, ¿no? Ya más sí, que música sí, será señor. Las historias de los que vienen a contarnos. Y si usted tiene a alguien, llámelo ya. ¿Se acuerdan que el año pasado, niñas, nos contaban los grupos que se enteraban por el primo, el amigo, sí, en el taller claro. de mecánica?
5: Sí. Habían muchos que decían, oiga, mi mamá me escribió porque mi mamá sí los escucha y entonces me dijo,
0: a mí no me gusta, que ella es muy maluca y entonces yo no los oigo. No, alguien se enteró hasta ahora, está en una tienda. Está en un taller y la están oyendo. Eso es, y usted no es oyente de Tropicana, pero se entera porque a esta hora la está oyendo en un carro, en un transporte, en un establecimiento de comercio. Y usted ahí dice, pero ¿y cómo es eso? ¿Yo tengo que ser oyente de Tropicana? No, primero no tiene que ser oyente de Tropicana. No le vamos a preguntar nada de la emisora, ni se tiene que poner a oír la emisora tampoco.
3: Nada, le vamos a preguntar.
0: Nada, solo escribir. Esto es una cosa aparte, ¿no? Esto es totalmente aparte. Al través del WhatsApp.
3: 317-880-1840. Allí usted se va a poder inscribir. Nos van a regalar nombre del grupo, representante, número de contacto y en dónde está ubicado. Si es Bucaramanga, si es Piedecuesta, si es Girón, si es Beta, Suratá, California, donde usted esté ubicado. Es lo único que le vamos a solicitar. Y listo, así de fácil. Usted se va a inscribir al Festival Herederos de la Carranga 2026.
0: ¿Con solo inscribirse me van a entrevistar?
3: Sí, sí, sí.
0: Sí, ya usted se garantiza la entrevista.
3: Es un
0: que también uno dice, escribe y dice, ah.
3: Ese quién sabe cuándo. Eso le iba a decir yo, no, eso es, yo cojo
0: ya
3: y...
0: Ya maneja a los amigos de Alejandra para entrevistarnos.
2: Eso es mera rosca.
0: De Viviana eso, ahí, eso es, no, pura no, no, mera no, no, rosca, sí.
3: Eso es mera rosca de Viviana, que no. es la que está organizando.
0: Eso es, no, los amigos de Mayra ahí van a llamar. Eso es un problema para que lo atiendan a uno, ¿no?
3: Uno ya tan mayor, eso por allá no lo llaman. Uno eso sí, por también. Allá, ¿pa' qué eso? Llaman puro chino. Sí. Eso es puro peladito que llaman para que conquiste a Viviana.
0: ¿Sí?
2: Eso sí. Tienen que pasar por con su trocita.
5: Si no, no pasan,
3: puro,
5: Alejandra.
3: Puro muchacho bonito para que le pase la entrevista a Viviana.
0: No sabía, vea pues.
3: Uno ya mayor no lo llaman por allá ni lo llevan a
0: eso
3: pasar
0: mentiras,
3: a uno por allá.
0: Aquí, a todo, solo con que se inscriba ya lo llamamos.
2: Así es.
0: Además, confiamos, creemos en que usted tiene un grupo.
3: Sí.
0: Confiamos en que usted
2: confiamos
0: de verdad le gusta la carranga. No importa que lleve 6 meses o 5 o 10 años cantando. Nada, no importa. Llega el Festival Herederos de la Carranga 2026. 13 de septiembre, la final.
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0: Hoy a las 11 de la mañana iniciamos las entrevistas de Herederos de la Carranga. Este programa de radio que se acabó para volverse un festival. 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Les informo la hora. 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Ya regresamos con nuestra última hora que arrancará con...
1: ¿Qué necesita, mano?
0: La nueva historia musical de Andrés Cepeda que nos va a contar aquí Mayra Bello, que ya hizo una profunda investigación durante toda la mañana. También nos va a hablar de el Santander Fashion Week.
2: ¿Cierto? Y del empalme, por supuesto.
0: ¡Ay! Oiga, yo sí decía que algo me ha faltado en esta hora.
2: Es que como usted no está pendiente de las cosas que toca investigar, pues le pasan esas cosas.
0: El empalme, faltan 2 días, ¿no?
2: 2 días.
0: Oiga, bueno, al mediodía viene ¿Cómo va Bucaramanga? 12 del mediodía, a las 5 de la tarde, ¿Cómo atardeció Bucaramanga? Vamos a estarles contando, Mayra, con el alcalde Andelfo Portilla, cómo va el tema de Charta. Echamos la llamadita, 12 del día, para que la gente esté pendiente, cómo va el tema, 5 de la tarde, cómo va el tema, estemos atentos de cómo está pasando el tema de este voraz incendio que ya suma 4º día en nuestro departamento.
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0: minutos. Es el desarrollo de la última hora en este programa que se llama ¿Cómo amaneció Bucaramanga?
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0: Somos Vivi González y Cristian DJ en la producción de este programa. Con ustedes Aleja Sánchez, Mayra Bello en la presentación y voz comercial, que les habla Eduard Muriel. 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En Facebook, YouTube, Instagram y TikTok nos encuentras como Tropicana Bucaramanga. Me llamó Jauer León ahorita.
2: ¿Qué le dijo?
0: Oiga, director, vea, en esta frecuencia de los 1120, por ahí habló el señor Alfonso Lizarazo, vea. Oiga, cuéntele a los oyentes que el señor Alfonso Lizarazo, santandereano,
3: me escribió también a las 5 de la mañana. Oiga, vea. Eso en Caracol, ¿no?
0: Trabajó ahí en la emisora de los 1120.
2: Ayer cuando dieron la noticia me envió un mensaje de tres párrafos. Hablando.
4: A mí me envió fotos.
3: Me envió un video. La 1120M la identificó Alfonso Lizarazo, se llamaba Radio del Comercio. Oiga, sí,
0: ahí está el saludo ya. Muy bien, sí, falleció. Vamos con ¿qué necesita mano?
1: ¿Qué necesita mano?
0: Adelante.
2: ¿Qué vende? ¿Qué regala? ¿Qué necesita? Ya sabe, 317-880-1840. Déjenos información y aquí nosotros la anunciamos. Ay, Aleja, que quiere nota de voz. Envíe su nota de voz. Se vende el lote de 84 metros cuadrados, Guatiguara. Mayor información al 316-291-6502. 316-291-6502.
0: Si usted cambia, vende, compra, necesita, ya mismo a través de nuestro WhatsApp de Tropicana.
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0: Está cambiando un carro, cambiando una casa.
1: Sí. El Tropi WhatsApp Tropicana, 317-880-1840.
0: Si usted necesita trabajo, está buscando a alguien trabajo, o usted se está ofreciendo.
1: El Tropi WhatsApp Tropicana, 317-880-1840.
0: Si cambia, se le extraviaron los documentos, los papeles, se le perdieron, encontró los de alguien ya mismo.
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0: Ya mismo, esto se llama aquí en Tropicana todos los días a las 9 de la mañana.
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5: 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Necesito conductor para plataforma. Llamar al 301-5891-342.
2: ¿Qué necesita, mano? Hola.
6: Señores Tropicana, muy buenos días. Una preguntita, es tan amable. La restricción de ley seca el viernes,
0: ¿De qué
6: horario, qué horas, a qué hora sería?
0: La está proponiendo el coronel. ¿Coronel no?
3: El comandante William Quintero, de la Policía Metropolitana de Bucaramanga, sí, señor.
0: Y él está pidiendo esa medida, pero todavía no la han...
3: No es nada claro.
0: Oigo, mi amigo Rupertino, no la han decidido todavía.
3: No.
0: Porque cuando la digan el de pasado, entonces dice decido.
3: Cuando ya esté el decreto firmado, ya sea desde la gobernación, desde la alcaldía, a nivel nacional, lo que sea, lo vamos a estar informando. Pero por ahora solamente son propuestas que pone sobre la mesa el comandante William Quintero.
0: Para poder garantizar la seguridad de los santandereanos, ¿no?
2: Cierreme
3: ahí, director, por favor, cierre usted
0: vámonos
3: también.
0: Vámonos mejor, hasta luego, sí.
2: Pero empiezan a darle vuelta al mismo tema y
0: nos van a regañar.
2: No, así no se puede. Obstruyen mi trabajo.
0: Obstruyen. Se busca cucha, diga. Oy.
2: ¿Qué dijo?
0: Se busca cucha.
2: Ah, sí.
3: La moda, dijo Cristian.
2: El día de ayer.
3: Pero el día de ayer, ¿qué? Ayer. Ayer fue el lunes, ¿qué? ¿Qué pasó ayer?
4: Pero
3: ayer, que se ¿ayer están buscando la cucha?
4: A él le preguntaron, ¿y cuál es su cucha? Y se salió.
2: Claro, con razón. El día de ayer, aproximadamente a las 6 de la tarde, se extravieron unas gafas marca Buggy con marco gris en el taxi de placas XXV671. Recorrido desde la clínica González Valencia, calle 50, hasta el conjunto Santa Bárbara 1. Si el conductor de taxi o alguna persona las encontró, por favor comunicarse al 323-246-4339. 323-246-4339. Se ofrece recompensa.
0: Muy bien, a través de nuestro WhatsApp Tropicana, 317-880-1840. 317-880-1840. Vivi nos ayuda aquí también ahí, que están enviando texto.
7: Ay, Dios.
0: ¿Qué le pasó?
2: Que Mayra dijo que ayer era lunes y yo, bueno, sí, y él, la están corrigiendo porque...
7: Marita, ayer fue martes, hoy es miércoles. Ay, Dios.
2: Sí, Mayra. Dios mío. O sea, lo peor es que la gente me corrige a mí cuando fue ella, ¿no le digo yo? Se vende taxi Kia Orión, modelo 2009, excelentes condiciones, bien pintado. Afiliado a la empresa Cádiz. Información al 320-62-51010. 320-62-51010.
0: Se necesita emplantilladora de sandalia de niña y dama en cuero. Buen trabajo. Atención, hay buen trabajo. O sea, buena cantidad de trabajo. Sandalia de niña y dama en cuero. Ese es para trabajar en Alfonso López. Debe sí. Llamar al 315-847-4261. 315-847-4261.
2: Buenos días, se necesita emplantilladora de sandalia de niña y dama en cuero. Buen trabajo. Ah,
8: hola, Tropicana, buenos días.
2: No le puedo hacer fuerza a las cosas.
8: Se ofrece.
4: Sí, sí, cuero.
8: Extrañamos a Howard.
9: Oiga. Howard, ah, bueno, Perdóneme, niña Alejandra. Oiga, sí, no, perdóneme.
2: Soy un ser humano, me voy
9: a perdóneme que me equivoque, ¿no? Ay, a ver, hermano, no, ahí está el bullying de la ay, niña Dios Alejandra. Mío. No me puedo equivocar.
8: Ya empezó el bullying, la ya niña, empezó, oiga. Mire. Ella, a las 5, es tranquilita, calladita.
9: Porque
8: él
9: se equivoca y repite lo que uno ya dijo, termina uno regañado. Ay, hombre, por Dios.
6: Buenos días, señores Tropicana, muy buenos días. Es para una visita, necesito muchacha para atender bar en Piedecuesta, para administrar bar en Piedecuesta. Buena presentación, informes al 321-231-0895. Repito, 321-231-0895. Muchas gracias.
0: ¿Será que pregunto es el tema del día? ¿Estará de moda tener parejas
2: adultas mayores,
0: pero entre los hombres jóvenes?
2: O sea, hombre de 30 y de 18 a 20 a 30. Con mujeres de 40 hasta que papito Dios.
0: Leo esta tarde, leo una pregunta esta tarde en cómo atardeció. Estará de tema. 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
2: Vendo casa de 2 pisos en el barrio La Joya. 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Por acá se vende patineta eléctrica nueva, 500 watts, recorre 35 kilómetros, mayor información al 317-715-5275, 317-715-5275.
0: Caracol Radio ha confirmado ya la identidad del empresario antioqueño, sí, que su vehículo apareció incinerado. Él se llama Luis Fernando Quirós Muñoz.
2: Sí,
3: Sí, señor.
0: Que su vehículo quedó incinerado en la zona rural cercana a Puerto Araujo.
3: Sí, como lo habíamos mencionado, la familia lo declara como desaparecido desde el viernes pasado en Medellín, que salió en rumbo a Bogotá. Sin embargo, las autoridades de Santander no pueden corroborar que efectivamente quien conducía el carro era él, y por eso las autoridades departamentales y a nivel nacional lo están buscando.
0: Muy bien, él es Luis. Ay, ¿qué dice el nombre? Por si la gente lo conoce, sabe, ¿no?
3: Sí, claro.
0: Información alrededor. Luis Fernando Quiroz Muñoz. Muy bien, seguimos con nuestra sección de ¿qué necesita, mano? Alejita, que está llegando.
1: ¿Qué necesita, mano?
2: Buenos días, estoy buscando trabajo para laborar como auxiliar administrativo. Mayor información al 310-34-31. Ay, se me bajó. 310-34-31-335. 310-34-31-335. Más información por acá. Se vende hermoso equipo Samsung. Mayor información al 318-100-7101. 318-100-7101. 317-880-1840. El número para que usted envíe sus ¿qué necesita, mano? ¿Qué necesita, mano? 317-880-1840.
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0: Se me toca nombrar a toda la familia. Ah, uy, no, mentira, mentira, mentira.
1: Qué vergüenza. Estoy... la familia.
2: Aleja Sánchez Bavaria.
0: Socia, socia, accionista.
1: Acabas de quedar muy mal tu familia.
0: No, estoy tomando el pelo.
2: Charik. Alias Poquerón.
1: Eso, listo.
0: No, ¿sabe que no? ¿Sabe que no?
1: Ya la primera palabra es lo que vale.
0: ¡Ah!
1: Tío borrachín, a ver.
3: No, en mi caso es tía, mi tía Luz.
1: Tía Luz. Cristian, su tío borrachín, salúdelo.
4: Tengo, y si, ay, no, no hay tíos, soy yo. No, mi tía. No, yo
1: tío borrachín. ¿Tío borrachín? Una tía borrachina.
4: No.
1: Tía borracha.
4: Uy, ahí, las tías, mis tías. Quiero vivir. No, es que si la echo a la. Me están escuchando, si la echo al agua, no.
1: Sí,
4: no,
1: claro.
3: Ya no la reciben el fin de semana.
4: Llaman a mi papá y le dan quejas.
1: Ay, a ver.
4: Pero ellas saben quiénes son las del Girardot.
1: Oiga, no, con mucho respeto.
5: Las que viven en el barrio.
1: Oiga, director, no, venga.
5: La Casa Verde.
1: Respeto a la familia de Alejita, no, venga, Alejita, no.
6: Allá en el otro mundo.
1: La tía borrachina, ¿cuál es su tía? Saluda al tío borrachino, la tía borrachina, por favor.
4: ¿El apodo es Tapa Azul?
1: No. A ver, a ver. Por eso ustedes.
5: No, el Diablo Rojo le dicen, la verdad. El Diablo Rojo. Saludos al Diablo Rojo, ¿sabe quién es?
1: Avance para yo seguir.
5: Pero ya lo dije rápido, ¿qué más quiere?
1: El tío Conrado, yo le digo con radio, tío borrachín. ¿Ustedes tienen tío borrachín? ¿Los oyentes tienen tío borrachín? Tío, tía borrachina, abuelito borrachín. ¡Mi tío, Jonales!
0: Están diciendo acá el bendecido día a las abuelitas del grupo Rayito de Luz.
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1: 922.
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1: 9 de la mañana con 22 minutos, bienvenidos.
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1: Bueno, arranco, el burro por delante patea. Este salpicón del día de hoy es ¿qué tal la de Neymar? Sucedió que estaban jugando un torneo de fútbol en Brasil.
5: Imagínese.
1: ¿No? Vamos a poner en el detalle al fondo, pues, de lo que estaban disputando, ¿sí? Pero con el club San Marino. Y en la puerta del camerino, ¿sí? Le pareció pues muy gracioso ponerse a saltar y hacerle arengas al otro grupo, al equipo eliminado.
3: Hacerlo como en jerga, en juego, pero de una manera que los aficionados lo tomaron como desafiante. Pues él.
1: No, mira, a ver si se entiende algo.
3: Ver, sí, es que si no, yo lo traduzco.
1: No, es que digamos que en audio no es tan claro. Está en imágenes abucheando, les hace palmas al equipo. Y les grita y les salta a los del otro equipo al camerino del frente. O sea, no.
3: Así es, director. Pues después de que el Santos eliminara, de que el equipo Santos eliminara a Remo en los octavos de final de la Copa de Brasil, cuando este jugador Neymar Jr. se dirigía a los camerinos, a los vestuarios, pues de manera paralela, se podría decir, al frente, se encontraban los aficionados del equipo Remo, así es. Lo que hizo Neymar fue, en forma, en tono de burla, empezar a saltar, a hacerles muecas con la cara y provocarlos gritándoles, ¡eliminados, eliminados, eliminados! A lo cual los aficionados reaccionaron de la mejor manera. También esto pues los provocó, o sea, las cosas como son, los provocó. Terminaron pateando las vallas, tratando de írsele encima al jugador, tratando de buscarle pelea, por decirlo de alguna manera. Pero en eso radica la polémica y la controversia que hay en este momento con Neymar.
1: Oh, uno no puede ponerse así a burlarse tanto del jugador, ¿no? Allá en la cancha, ¿cierto? Celebra, hasta luego, pero es que sí los estaba ofendiendo.
3: Sí,
1: ¿no?
3: Incluso Antonio Tonao, el presidente de Remo, se quejó de la actitud de este jugador y lo llamó vagabundo. Dijo que el Santos no necesita eso.
1: Pues le dijo, o sea, no, pues qué ofensa para Neymar. Por poco le dice puto. Ay, tú eres un puto. Ay, no, vení.
3: El Santos no. Tal como lo dijo el director, abro comillas. El Santos no necesita esto. Ese vagabundo de Neymar, que es idolatrado por un montón de niños, hizo sus payasadas aquí y todavía vino a provocar. Nosotros

0: nosotros somos culpables de idolatrar a un montón de vagabundos como este tipo.
1: Ah, no tiene nada que ver. Yo creo que por ahí no era la situación, por ahí no era, no era mi querido amigo Neymar Parrandas Jr. ¿Sabes que lo vi? Fue bailando bonito. Sí, yo creo que baila bien, eso sí se ve que baila
0: Salte
1: bien.
0: Salte cae bien.
1: Sí, baila bien. Bueno, con Colpensiones vamos a hablar también. Una alternativa, la alternativa la está presentando el músico colombiano, compositor y cantante Andrés Cepeda.

Este es el nuevo álbum de Andrés Cepeda, interpretando canciones como Sin Fe, El Año Viejo, Momposina, Rayito de Luna, Lamento Borincano, Pachito Eche. ¿Por what, mi querida Mayra? ¿Por qué?

0: ¿Cómo le suena esto, Alejita?
1: Delicioso. Suena que ya empieza uno a preparar todo para diciembre, a abrir recuerdos, a pensar cómo va a decorar la casa, qué va a ir comprando.
0: Música muy vieja, ¿no?
1: Sí.
0: Yo no recuerdo haber cantado una canción de estas ni haberla visto en vivo interpretada por alguno de los originales, por ejemplo.
2: Yo siento que él...
0: Muy viejo, ¿no?
2: Él está rompiendo eso porque en los últimos conciertos hay una pausa que en donde interpretaba canciones como la de Cariñito, pero la hacía así como con orquesta, como movida, como tropical, y me imagino que se dio cuenta que a la gente le gustaba mucho y se empezó a inclinar de ese lado.
0: No, no por contradecir lo que plantea Mayra, pero es diferente, ¿sí? El Cariñito, vea, pongámosla aquí de fondo, es más tropical, ¿sí? Pero esto ya es como de fenómeno Big Bang, lo que llamaban antes las Big Bang, vea.
3: Por amarte y por desearte.
0: Más tropical, más bailable, ¿no?
1: Sí.
0: Música de balneario le llamábamos en una época.
3: Ah. Ay,
0: que por gozarnos la música la pusimos de moda.
3: Pero no.
0: El tema de este es más Big Bang, ¿sí ve la diferencia, vea? Una serie de músicos, una orquesta, Mayra, ya... contemplando épocas de los años 60, finales de los 50, donde había una gran cantidad de músicos al fondo, y eran las famosas Big Band. Con esta nueva producción, Andrés Cepeda regresa al formato que conquistó al público y a la crítica, fusionando su inconfundible estilo interpretativo con la majestuosidad de una gran orquesta. Andrés Cepeda, Big Band 2. ¿Usted no había oído la primera parte?
2: No.
0: Usted no se puede considerar fanática de Andrés Cepeda.
2: Ah. Por eso no me llevan a los conciertos.
0: Sí, no, de verdad, ahí sí se lo digo seriamente. No lo había visto usted. Le voy a buscar aquí el primer álbum. Regáleme un numerito del... Bueno, le voy a bajar Las Pilanderas, que además es trabajo...
2: Con
0: porque
2: Celia
0: toma la
2: Cruz,
0: voz.
2: Sí, exacto. Él dice que sacó a la luz esta canción, una grabación antigua de Celia Cruz, y él adaptó la música, puso su voz, porque mucha gente lo estaba acusando de que estaba haciendo una producción con inteligencia artificial, porque obviamente pues la artista ya no está con nosotros, pero Andrés Cepeda dijo, no, es que a mí me entregaron esta grabación de Celia y yo la adapté y le puse mi voz, y entonces quedó esta mezcla, esta obra

estamos, se me ha olvidado programarla en bésame, a esta versión del año 2019. De la Big Band.

0: por eso es que no ganó las boletas. Piel Canela, por ejemplo, vean, aquí está.
1: Eso fue el Big Bang 1, vean.
2: Su perfume y su color. No sería.
0: O la más de todas de ese álbum, recuerdo esta.
2: O la soledad.
3: Entonces sí, creo que no sabían que eran del mismo álbum.
0: Claro, este álbum que se llamó Big Band 1, que es el sonido de las grandes orquestas de estas décadas mencionadas. Incluso grabó con Goyo.

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0: Está preocupado Gustavo Petro porque no sabe qué va a hacer el 7. Te va a llamar a algunos presidentes a ver qué van a hacer el 7.
3: Hey Gustavo, oiga, este man sí duerme mi llave. Ni durmiendo en un colchón inflable deja de dormir tanto. Gustavo, lo están llamando.
4: Ay, ¿qué pasó, Benetti? Se me tiró el sueño. Imagínese que estaba en el sueño teniendo una conversación con Donald Trump. Ah. Lo raro es que era como en una playa nudista. ¿Quién me está llamando?
3: Mi llave es una llamada grupal. Un grupo que dice Los Excluidos del Tigre.
4: Ay, verdad, Benetti, que yo tenía una reunión con estos manes. Conteste.
5: ¿Cómo estás, mi querido Petro? Hace rato te estaba llamando. A mí no me gusta esperar.
4: Oh, pues qué pena con el doctor. ¿Qué es lo que tiene que ir a hacer? ¿Ordeñar vacas? ¿Quién más anda por ahí?
6: ¿Cómo está mi querido Gustavo?
0: ¡Ah, caramba!
4: ¡Uy, Santos, qué milagroso! Usted está más perdido que Francia en mi gobierno. Bueno, la verdad, los reuní para saber qué vamos a hacer ahorita el 7 de agosto.
6: La verdad, ese día voy a regar mis matas y a limpiar mi Nobel de la Paz.
5: Póngase serio, qué Nobel ni qué nada. Oiga, hay que tirándole la posesión a Velarde.
4: Esa es la actitud, Alvarito.
0: Alvarito.
4: Sabe que yo tengo una idea. ¿Qué tal si nos vamos en una chiva rumberas y le armamos un escándalo y nos le tiramos el evento?
0: Ay, Alvarito.
4: Pero eso sí toca llevar a todos los de nuestro partido. El Pacto Democrático. Y después de eso, posesionamos a Cepeda. Oiga. ¿Aló? Aló, y estos manes me colgaron.
0: Claro, pues, ya van, que tiene usted tirarse lo que no debía, hombre.
7: 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En Tropicana son las
0: 9:35.
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0: Ya les traigo a Juan Luis Guerra y a Carlos Vives. Una canción de los dos tiene que salir buena, creo, ¿no?
10: Bueno, sí, buenísima.
0: Vamos a ver, hablemos del empalme, por favor. Noticias del empalme, de lo que va a ser la entrega de mandato. Cuéntalo.
10: Tenemos noticias, actualizaciones. Oiga, escuchando ese audio, ocurre algo en torno al empalme. Usted sabe que hay invitados especiales, van los partidos, van claro, los delegados, representantes.
0: Y eso es lo que invita el presidente, o que, o sea, uno lo invita al presidente y uno no puede ir allá. Ay, que yo soy del Partido Liberal y que vengo.
10: Esa es la cosa, adivine a quién no le llegó invitación. Ay, me siento como hablando en la red. Póngame las luces rojas. Adivine a quién no le llegó la invitación.
11: Eso se notó.
0: No tengo ni idea de qué está hablando.
10: Eso se de la notó. Red. No. Bueno, adivine a quién no le llegó invitación y que lo mencionó a través de sus redes sociales.
0: A ver.
10: Porque había ahí una vaina en el aire. No invitaron al papá de los pollitos, no invitaron a Álvaro Uribe Vélez a la posesión de Abelardo de la Espriella, ni a Paloma Valencia, la ex congresista, no señor.
0: Oiga, pero
10: a ninguno de los dos los.
0: Era una hermana ahí, Bonche, que yo no voy de centro, que yo no voy de aquí.
10: Sí,
0: ya
10: señor,
0: se
10: porque ambos estaban entregando declaraciones en sus redes sociales sí, diciendo que es que acabó. La verdad es que eso ya se había acabado. Ese cuento
0: este
10: de la derecha, a la izquierda, de que este
0: man de Abelardo,
10: sí, que este no, eso ya se había
0: derecha,
10: acabado.
0: Chao.
10: Y que de verdad se están yendo por donde no es. Y entonces también salió Mafe, Cabal, diciendo, oiga, venga, es que usted está hablando lo que no es. Usted está como confundido. Usted está... Bueno, Están ahí como en volate en redes, como si fuera chisme. Bah, no, chisme viejo. Chisme, no le invitó a sus chisme, 15.
0: Chisme.
10: Abelardo no invitó a sus 15.
0: Ay, sí, es como la invitación a los 15. Sí, así es, así sienten todos.
10: Imagínense, nos invitó a nosotros y a ellos no.
0: Como cuando tenía los 15, uno sí que, ay, ¿por qué? Ay, a este sí, a este yo no voy. Y si no invita a aquel, entonces yo no voy.
10: Sí, y entonces el expresidente Álvaro Uribe Vélez había salido en noticias hablando de eso, diciendo que no le estaba gustando el cambio del mandato porque había muchos sectores que estaban intentando frenar a Abelardo y porque habían algunas figuras políticas que no estaban siendo invitadas. O sea, evidentemente Álvaro Uribe mencionó que Abelardo era totalmente contrario a lo que ya se venía mostrando en el país. Bochinche con eso.
0: Bochinche, muy bien.
10: Hay también una noticia, una actualización. ¿Sabe a quién sí le llegó invitación?
0: A ver.
10: A Infantino.
0: Oye, monstruo. ¿Será que está preparando algo para la FIFA, el MAN?
10: Y es que sí, porque va a viajar este viernes a Cali para asistir a la posesión presidencial de Abelardo de las Perellas. Sí, señor, Infantino, el presidente de la FIFA. Sí, señor, Infantino. Va a viajar a Colombia.
0: Ey. Oye, monstruo, vamos con toda, monstruo.
10: Porque también va a tener el apoyo de Javier Milei, Daniel Novoa, Antonio Caz, Santiago Peña, que esos son los confirmados, pero presidente, la noticia es esta, que Infantino va a asistir,
0: sí,
10: y mencionó que después iba a tener un paso por Colombia para reunirse con los dirigentes de la Conmebol. Recordemos que es una de las confederaciones de que menos resistencia mostró frente a la propuesta de privatizar parte de los derechos comerciales del Mundial.
0: Que no le funcionó, no le salió bien.
10: Que no le salió y que también están criticando muchísimo en redes sociales porque dicen, usted está con su problema, no se venga acá a meter otros problemas, que una cosa no tiene, no mezcle el pan con las tajadas, que una cosa no tiene nada que ver con la otra, pero igual el mundo está, o Colombia está bastante asombrado porque qué viene a ser Infantino. Pero sí, Infantino, invitado especial, invitado importante para la posesión. También noticias, empalme súper importante, Antonio Sanguino, quien es uno de los dirigentes que está llevando a cabo el empalme. Recordemos que el empalme se lleva en dos partes. Aleja que va saliendo, yo que voy entrando, Aleja me entrega a mí. Oiga, vea, estas son las ayudas que tenemos. Ta, ta, ta, ta, ta, ta, ta, ta, ta, ta. Y yo le digo, ah, bueno, listo, me sirve o no me sirve, pero Aleja me tiene que entregar a mí. Y ese es el problema que se está llevando a cabo en el empalme presidencial de la presidencia que está saliendo con la presidencia que viene entrando, porque tienen como enfrentamientos, no se hablan, no se dirigen la palabra, dijeron que no, usted dijo que lo iba a detener, pero yo no lo pude detener. Bueno.
0: Ay, no.
10: Hay unas declaraciones que entrega Antonio Sanguino, precisamente el encargado, el líder de este empalme. Dice él, abro comillas,
0: a ver.
10: Hay una negativa de Abelardo de las Perellas para realizar un empalme tranquilo y acorde con la ley. El sector del trabajo radicó ante el despacho de la Procuraduría General de la Nación, en cabeza de Gregorio Elach, el informe de los 4 años de transformadores del gobierno. O sea, como usted no me lo quiso recibir, yo lo entrego para que usted cuando tenga tiempo lo mire. Como Alejandra no me quiso a mí recibir lo que le estoy diciendo, se lo entrego a Muriel y Muriel ve qué hace, Alejandra mire a ver cómo habla. Y también salió el vicepresidente Juan Manuel Restrepo a decir que ya había recibido ese informe y que había, mejor dicho, hueco en todo lado, que parece a Bucaramanga. Que habían huecos fiscales aquí, allá, no sé qué, pero la noticia es que siguen sin reunirse, sigue sin haber acuerdo, sigue sin haber un planteamiento y sigue sin demostrarse exactamente cuáles son esos vacíos que habla Juan Manuel y cuáles son los descubrimientos que menciona Antonio Sanguino que deja el gobierno saliente de Gustavo Petro.
0: Dios me libre, una foto con mi mano. Vea, ¿saben quién es Johan Mujica de la Selección Colombia, sí o no?
10: Sí.
0: Un aficionado le dijo, aprendí a centrar y le contestó, papi, no sé centrar, pero sí sé hacer plata. Le tocó borrar el avisito, la respuesta en redes sociales, que le cayó todo el mundo, pero dijo la verdad.
10: Sí.
0: Plata como futbolista sí sabía hacer. Canción de Juan Luis Guerra y Carlos Vives. Hermosa, se llama Buscando el Mar. ¿Les gusta el mar? Todos cachacos nos gusta el mar, ¿no?
10: Todos.

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0: Las 9 de la mañana con 45 minutos. ¿Han oído hablar de Jorge Alfredo Vargas?
1: Sí, señor.
0: Presentador de Caracol Televisión, Caracol Noticias, que salió acusado por temas sexuales y demás. Sí. Después de 137 días de guardar silencio, le ha respondido al periódico El Colombiano.
1: ¿Y qué dijo?
0: Dice que no conocía en estos 137 días de qué lo acusaban. Por eso guardó silencio. No conocía las acusaciones. Preguntas del Colombiano, para citarlo textualmente, Alejita. Sí. ¿Sí? No caer aquí en errores. Jorge Alfredo Vargas aceptó los cargos por presunto acoso sexual. Responde, no. Durante la audiencia de imputación de cargos, no aceptó las acusaciones formuladas por la Fiscalía y ha anunciado que ejercerá su defensa dentro del proceso. ¿Qué sigue en el proceso? Continúa con la etapa de investigación y la defensa del periodista podrá ejercer sus actuaciones dentro del marco judicial. Jorge Alfredo Vargas fue imputado por la Fiscalía General de la Nación por el presunto delito de acoso sexual, pero ya la sociedad lo castigó, ¿no?
1: Total.
0: Él es presunto y la sociedad ya...
2: La sociedad ya lo culpable. Condenó.
1: Ya.
0: Qué vaina, ¿no?
1: Quedó sin trabajo.
0: Entre algunas preguntas que han enviado, sí. Se originó por denuncias de 4 mujeres que trabajaron en Noticias Caracol entre 2024 y 2026, quienes señalaron que habrían sido víctimas de conductas constitutivas de acoso sexual en el entorno laboral. No fue que las violó ni se extralimitó, sino de conductas constitutivas de acoso sexual en el ámbito laboral. Vea. Vámonos con noticias, pero de comida mejor.
1: Sí.
0: 9 de la mañana con 47 minutos. ¿Qué es lo que va a pasar en
1: Neomundo en el Festival Gastrofusión 2026? ¿Cómo les parece que este año ellos quieren hacer una torta de 52 metros, de los cuales pues se van a gastar más o menos 100 millones de pesos? Estos datos son revelados por Gastrofusión. ¿Cuándo empezó a hacerse la torta? La torta empezó a cocinarse el pasado 3 de agosto. La idea es de que el domingo 9 de agosto, en el marco de Gastrofusión, las personas puedan ir y disfrutar de una porción. Son más o menos 6.000 porciones de torta que ustedes van a poder disfrutar. ¿La idea cuál es? Pues hacer un mural con un recorrido visual gastronómico por Bucaramanga, con elementos que representan diseños y el arte bumangués, así lo dice Pedro Balbuena, con un tramo que contará la historia de distintas mezclas entre arte y sabor y van a convertir este postre en toda una experiencia. Usted puede asistir el domingo y disfrutar de una de esas 6.000 porciones que se van a repartir entre los asistentes. Hay que recalcar que entre la parte gastronómica, según Acodres en el capítulo Santander, explica que la repostería representa alrededor del 20% de la industria gastronómica. Y con esta torta, pues este evento lo que busca es resaltar todo el trabajo que hay detrás de estos empresarios y empresas que cada día se levantan a producir. Detrás de este sector hay empleados, familias enteras que dependen de él. Hay toda una cadena de valor que se debe ver beneficiada. Detrás del montaje hay 80 pastelerías, panaderías y marcas aliadas. El objetivo es visualizar el trabajo del sector constituyendo el eslabón importante de esta oferta gastronómica del departamento. Así que si usted no tiene plan para este fin de semana, ya sabe qué hacer. Váyase para Gastrofusión.
0: Lanzazo. Mire, y arranca mañana, ¿no?
1: Sí, señor. La entrada es gratis. No le van a cobrar. Usted puede ir, probar, conocer, vivir una experiencia diferente y de paso probar una de esas pedacitos de torta, porque son 6.000 porciones de torta que se van a regalar.
0: ¿Cuántas?
1: 6.000. 6.000 porciones de torta que se van a estar regalando ese día en Neomundo, en la Feria Gastrofusión 2026. Entrada totalmente gratuita.
3: Qué rico.
0: Está delicioso. ¿Qué vas a contarnos, Mayra, de...?
3: De una nueva prohibición a los conjuntos residenciales que hay en Colombia.
0: Qué bueno, con Claro. 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
3: Sí, imagínense que eso de ese cuentico de que ahora en los conjuntos residenciales sean súper tecnológicos, avanzados, súper hiper mega, guau.
0: La pupila y
3: sí, que usted llega al conjunto y pum, pone la cara y ay, ya entró, hola, buenos días, señor Muriel, así como en su conjunto allá en Ritoque.
0: Y uno lo acepta sí. Porque uno va registrándose y le toman el iris y las medidas y anderhuesto.
3: Y que la foto y que el video y que mire aquí, que no sé qué. Bueno, imagínense que ayer la Superintendencia de Industria y Comercio, el SIC, reiteró que las administraciones de los conjuntos residenciales no pueden exigir el suministro de estos datos biométricos como una condición para permitir el ingreso de los propietarios. La entidad recordó que esta información tiene la categoría de un dato sensible y su tratamiento requiere autorización previa, expresada e informada. Este tipo de datos sensibles, que el iris que vimos hace algunos años, que estaba muy de moda eso de que no, que usted vende el registro del iris y le pagan 20, eso es dato sensible y la Constitución, la política colombiana, lo protege como un dato que no se puede compartir si usted no lo expresa directamente. Y si yo le digo
0: a Muriel, eso me gusta como lo de los correos electrónicos que lo van cogiendo a uno su correo. Y después le empiezan a llegar a uno datos de todos, promociones.
3: Ese tipo de datos sensibles, si yo le digo a Muriel, listo, usted puede publicar mi foto porque yo le doy permiso, pero ahorita en 10 minutos le digo que no, y él no la quiere quitar porque yo le había dado el permiso, se va con una demanda. Entonces, por eso toman este pronunciamiento. Diga. Sí, señor.
4: ¿Profundo?
3: Sí, ni... Ah,
0: se despertó, Cristian.
1: Sí, eso vemos, el tinto le hizo efecto.
3: Una decisión...
0: Howard lo posesionó. Los
3: para que lo tengan en cuenta. La Superintendencia de Industria y Comercio menciona que no se pueden exigir por parte de las administraciones de conjuntos el suministro de todos estos datos biométricos.
0: Que estaba yo escuchacionando, que estaba ahí haciendo una exigencia. Está bien, le toman a uno los datos del iris y demás y perdió. Sí, no está bien. Sí, no está bien, está claro. Y ya entrará en vigencia cuando, porque es la... Sí, la que lo va a entrar en marcha, ¿cierto?
3: Sí, señor. No, es que es una ley, okay. La ley 1581 del 2012, lleva muchísimo tiempo. Lo que hizo la superintendencia fue recordarle a ellos, a los dueños de conjuntos, que no se puede volver obligatorio.
0: Perfecto.

0: Chris y Ronnie con el azote. 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

10:22, reportes a través del 317-880-1840. Saludos para Simón, que está reportando sintonía. Saludos también para Carol Ballesteros, para Giovanni, para Luis Jaimes, que también está en full sintonía, para doña Graciela. Un abrazo enorme para todos los que empiezan a escribir, a reportar, los que lleguen a la sintonía. Qué rico es estarlos acompañando en esta mañana.

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1: 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Fenao y Fenao le informa que son las 10 de la mañana con 47, 10:47.
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3: 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En Tropicana son las
1: 10:48.
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1: 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Son las 10 de la mañana, 50 minutos, 10:50.
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1: 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En Tropicana son las
2: 11 de la mañana, un minuto.
3: Esta es la hora, son las 11.
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7: La hora.

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2: Le informo que son las 11 de la mañana con 4 minutos. 11 de la mañana con 4. Así iniciamos Herederos de la Carranga. Ese programa que reúne lo nuevo y lo clásico de la Carranga. Ese programa en el cual hoy iniciamos nuestras entrevistas del Festival Herederos de la Carranga 2026. La segunda edición de este gran festival reúne a cientos de familias, cientos de personas. Y que pone a soñar a muchos artistas. Así que prepárense para la primera entrevista que tendremos el día de hoy. Va a ser algo maravilloso. Recuerden seguirnos también en nuestras redes sociales, en TikTok como Tropi Bucaramanga, Instagram Tropi Bucaramanga y Facebook Tropicana Bucaramanga 95.7. Así iniciamos con Me Voy del Heredero.
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0: mañana con 12 minutos. Así avanza esta mañana.
1: ¡Vamos!
0: De miércoles misericordioso, una mañana bien chévere. Pero quiero saber ustedes qué están haciendo, desde qué parte de la ciudad bonita nos reportan sintonía. Si van en sus vehículos, buses, motocicletas. ¿Desde qué parte de la ciudad bonita, desde qué barrio reportan sintonía? Recuerden que estamos modo
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0: Ya empezamos hoy las entrevistas con la agrupación Ilusión Carranguera. Nos preparamos para una entrevista bien chévere, así que ustedes pueden estar reportando sintonía, pueden escuchar también la historia que tenemos hoy con Ilusión Carranguera. Y de paso, disfrutando de buena música, porque ahí iremos entre música, entrevistas. Y ustedes pueden reportar sintonía. El divorciado, el heredero, sonando aquí en Tropicana.

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1: 11 de la mañana, 17 minutos. Lo prometido es deuda. Estoy súper bien acompañada, comenzando porque estamos con Cristian desde TikTok. Así que ustedes nos pueden ver y nos pueden hacer compañía a través de Tropi Bucaramanga. Si quieren ver la transmisión en vivo, quiénes son los invitados, conocer cómo funciona todo este mundo de la radio, pues pueden escribir y si no, ingresar ya mismo a los estados de WhatsApp para que ustedes puedan ver el link que les estaremos enviando, también a través de los grupos que tenemos en la emisora para que ustedes le den clic, ingresen, apoyen, vayan conociendo a todos los participantes y se enamoren de todas las historias que hay detrás de todos los amigos cantantes, artistas de la ciudad. Hoy tengo una compañía bastante chévere y son los amigos de Ilusión Carranguera. Así les damos la bienvenida a ellos. Bienvenidos a Tropicana.
2: Muchísimas gracias, muy buenos días. ¿Cómo está, señorita Aleja? ¿Es?
1: Sí, señor.
2: Habla el representante de Ilusión Carranguera, Pedro Alfonso Gómez. Mucho gusto estar acá, es un placer para mí estar acá hoy visitándolos.
1: Bueno, quiero saber algo bien chévere, bien puntual, y es empezar a preguntar por las personas que hay detrás de Ilusión Carranguera. Por acá ya se presentó su merced, don Pedro, que es el director. ¿Con quién más viene? Presénteme su equipo de trabajo.
2: Bueno, señorita Aleja, yo soy el representante de Ilusión Carranguera, ya le dije.
1: Sí.
2: Somos dos pares de hermanos. Ellos son hermanos, son gemelitos. Nosotros somos aquí con el hombre, el del triple, somos hermanos. Nos distinguimos hace más o menos 2 años en Casa Paragüitas de Florida. Y nos dio por conformar el grupito hace 2 años más o menos, y ahí vamos, señorita.
1: Ahí van, me encanta esto porque es familia, van en familia. Pero preséntemelos, por acá tenemos a su hermano.
2: Bueno, mi hermano se llama Jorge Elías Gómez Sandoval.
1: Hermano, preséntese, por favor.
3: Sí, muy buenos días aquí en la emisora, con bastante alegría de ser invitados acá. Y yo me llamo Jorge Elías Gómez.
1: Por acá tenemos también otra compañía. Hola, ¿cómo estás?
4: Bien, bien, bien.
1: ¿Bien? ¿Cómo te llamas?
4: Sí, pues me llamo Faglon Rodríguez y pues es un honor estar acá junto a ustedes y eso, y pues bien ahí, vamos bien.
1: ¿Cómo se conformó Ilusión Carranguera, don Pedro?
2: Se me hace más o menos 2 años estudiando en Casa Paragüitas. El profesor que nos daba música nos dijo, me dijo a mí, pues esto, tengo nociones de bastante musiquita así. Y dijo, don Pedro, ¿por qué yo no se hace a un grupo? Le dije, pues esa es mi ilusión y esa es mi intención.
1: Sí.
2: Y ahí de donde proviene Ilusión Carranguera. Esa es mi ilusión y mi mayor anhelo era formar un grupito. Le dije, soy capaz.
1: Sí.
2: Entonces se conformó, nos juntamos los cuatro y vamos, ahí vamos, ahí vamos.
1: Entre tantos géneros que hay para hacer música, ¿por qué escogió la carranga? ¿Qué talentos vio en su equipo?
2: Señorita Aleja, yo toco música colombiana, toco guitarra. Desde niño me fascinó la música y de todas maneras después de quedar discapacitado visual, dije, voy a buscar coger el género carranga, más o menos, pues. De pronto no se hace tan mal.
1: Dice, de pronto no se hace tan mal. La carranga es un muy buen género. Y qué rico es que usted diga que tiene una discapacidad. Aprovechemos para invitar a esas personas que por X o Y motivo han entrado o han perdido o están en este momento en situación de discapacidad. Invítele usted a que tengan fe, a que encuentren amor a algo y que no le den tanta importancia a la discapacidad, sino sigan adelante con su vida sin interesar las situaciones que tengan.
2: Señorita Aleja, la discapacidad es mental, no personal. De todas maneras, sí le puede fallar un órgano, una cosa, pero de pronto otra se desarrolla. Hay muchísima gente, yo tengo experiencia y conozco bastantes amigos de que siendo de pronto mancos, pintan con la boca, siendo con lo que sea, y tratan de superar las cosas y salen adelante. Mire cuánta gente hablando de, como hablan de aquí, de depresión y tal cuestión, que todo el que tiene pronto varios, que tiene sus cinco sentidos, van y buscan un método de buscar una altura de un puente para tirarse y acabar con la vida, sabiendo que la vida es lo más linda y lo más preciado que hay en la vida.
1: Sí, señor, totalmente cierto. Algo que usted quiera contarles a los oyentes, que usted diga, bueno, quiero que voten por mí en este festival, quiero que me conozcan, que nos apoyen, si tienen redes sociales, cuenten.

0: Toca ir a las veredas a un toque ante mucho público.
1: Sí.
0: Y ya, bendito, ya nos hemos presentado. El año pasado estuvimos en arriba en Vericuti. Nos fue bien, bendito mi Dios. Este año ya tocamos también arriba en el Mortiño. Y sí, donde nos inviten, con muchísimo gusto. El tenemos ahorita lejos, me dio una tarjetita para que nos, de pronto nos localice. No, no, casi de redes sociales. Usted sabe que para mí me falla. Me es difícil meterme a muchas cosas que yo quisiera así meterme en redes.
1: Sí.
0: Pero con el tiempito vamos a ver, y de todas maneras yo dejo el número que es para mí Ilusión Carranguera, el 318-8027-822, y entrevistan con Pedro Alfonso Gómez, y ahí hablamos a ver qué hay que hacer, y nos escuchan y nos darán el veredicto. Y si el público, el que me está escuchando en estos momentos, quiere votar por Ilusión Carranguera, no lo hagan por la discapacidad, no lo hagan, sino por lo que podemos hacer. No porque, ay, qué ciego, qué pobrecito. No, no, no, no queremos compasión, queremos es realmente que nos aprecien por lo que somos y por lo que valemos.
1: Así es. ¿Qué tal si antojamos la gente con algo de música? Los vamos antojando, vamos.
0: Inmediatamente, con lo que usted ordene.
1: Inmediatamente antojemos la gente, invitemos la gente a que esté pendiente de Ilusión Carranguera. Ellos se han inscrito a través de nuestro WhatsApp Tropicana. Recuerde que uno de los principales, digámoslo así, regalos que tenemos para todas las personas que se inscriban es una entrevista aquí en Tropicana. Usted se inscribe al 317-880-1840 y de una vez tiene una entrevista para que dé a conocer su talento, su agrupación, para que nos cuente un poco de ustedes como personas y pues empiecen a participar por este gran festival. El festival como tal es en septiembre, ando pensando en febrero, no sé por qué, en septiembre, el 13 de septiembre, será la final de este festival en el marco de la Feria Bonita de Bucaramanga. Ustedes pueden inscribirse todavía. Ay, Aleja, que es que yo tengo mis dos sobrinos que tocan carranga, hacen carranga, son cantantes de carranga, son artistas carrangueros. Pues inscríbase, 317-880-1840. Aquí no hay margen de edad, aquí no hay margen de absolutamente nada. Solamente hay una condición, que sean artistas carrangueros, que disfruten la carranga y vivan la carranga en el máximo esplendor. Ahora sí le damos el paso a Ilusión Carranguera, que nos van a sorprender, nos van a deleitar un poquito con carranga en vivo. ¿Qué canción van a cantar, don
0: Nuestro
1: Pedro?
0: Nuestro duro siempre de pronto es el maestro Jorge Velosa, el número uno individual e indiscutible de la carranga.
1: Listo, sí señor.
0: Vamos a cantar esto, Las Diabluras.
1: Sí.
0: Y si nos dan la oportunidad de pronto le cantamos otras cancioncitas como su merced ordena, y aquí vamos.
1: Las Diabluras, vamos con Las Diabluras, un pedacito de Las Diabluras, ¿listo?
0: Listo.
1: Ilusión Carranguera, artistas del Festival Herederos de la Carranga 2026.
0: Ya lo cayó el agua, yo creo que lo sacó.

0: Vea, pues qué lindo. Gracias, mil y mil gracias por este tiempo, por venir a visitarnos, por mostrarnos algo de su arte. Recuerde que ellos son la agrupación Ilusión Carranguera. Desde el barrio Oasis, ¿no? Sí, señor, gracias por las tarjetas. Mira, ustedes, si les gusta, les gustó lo que alcanzaron a escuchar, pueden hablar con don Pedro al 318-802-7822. Aquí nos dejaron también información de ellos. Mil gracias, don Pedro, gracias,
1: no,
0: chicos.
1: No, señorita Tropicana, muchísimas gracias. Y sé que Howard está en vacaciones.
0: Sí, señor.
1: Lo admiro mucho desde las 4 de la mañana, lo escucho siempre. Y a usted, señorita Aleja, de 11 a 12, lo que es
0: herederos
1: de la carranga, los admiro mucho.
0: No, gracias.
1: Muchísimas gracias por la oportunidad. Y ahí, si quieren, el numerito, 318-80-27-822. Cualquier cosita que quieran, ahí se entrevistan conmigo. Y muchísimas gracias, yo les pagué.

0: Un abrazo enorme. Continuamos con esta hora. Los primeros participantes, Ilusión Carranguera. Primeros inscritos en este festival, Herederos de la Carranga. Primera entrevista el día de hoy. Prepárense porque vienen muchas cosas más aquí en Tropical.
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1: 11 de la mañana con 40 minutos. ¿Quién se llevará esa corona en este festival Herederos de la Carranga? ¿Se imagina ese, cómo va a ser ese festival? Será un espectáculo. Recuerde que tenemos todavía las inscripciones abiertas. Que si usted se inscribe, tiene oportunidad para una entrevista aquí en Tropicana. Festival Herederos de la Carranga 2020.

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0: 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Son las 11:47.
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2: 11:59.
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1: Ya son las 12 del día con 4 minutos en Tropicana, 12 con 4, aquí estamos en Como va Bucaramanga. Ya toda la gente que sale a esta hora a su receso de mediodía, a descansar, a estirar las piernas, a almorzar, porque aquí estamos acompañándoles con esa buena programación. Ya lo escucharon, noticias, reportes de movilidad y mucho más en esta actualización. A esta hora del mediodía sabremos, ¿será que ya casi vendrá la confirmación de la ley seca en Santander? Ya vamos a revisar. Y ya está confirmado si sí o si no. Sabremos cómo estará en estos momentos Charta. Ya habrán apagado esos 500 metros que todavía están prendidos. Y más actualizaciones de noticias para todos ustedes en Cómo va Bucaramanga. Y ya andando en nuestro festival Heredero de la Carranga, que será este próximo 13 de septiembre en la Plaza Cívica Luis Carlos Galán.
0: Festival Herederos de la Carranga.
1: Saludo para Paloma Valencia de Temu. Así le dicen a Kelly Cortés, más conocida como Paloma Valencia. No por la plata, no por eso. Cualquier otra cosa menos para ti.

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0: 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Aquí está la morena Miguel Moli. La morena 317-880-1840.
1: Tropicana, buenas tardes.
0: ¿Qué fue?
1: Movilidad. Cabecera. Calle 36, Centro. Centro Abastos, Carrizal. 8 sobre 10 a la hora. 8 sobre 10 a la hora.
0: Un saludo para José Miguel Aranda. El amor de la gran Janet. Voy a esperar que envíe la nota de voz.
2: Turitas de fuego para el amor.
0: Está grabando audio.
2: 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Estaba toda todita con borras de fuego.
0: A ver, ¿cómo fue? Estaba
3: tropicana, la más bacana. ¡Ole, don Cristian de Jota! Pero la movilidad por la Rosita está pa'l perro. 0-0, yo. La ciudad está colapsada, ¿no? Buenas tardes, señor Cristian. Buenas tardes.
0: Ya estaba viendo por ahí un video. Había visto por acá. Eso fue publicado así como... A ver, venga, le digo. Eso fue hace dos horas ya. A las 10 y péguele de la mañana. Cuesta sentido hacia Bucaramanga y un montón de carros ahí.
2: Yo la vi pasar,
0: autopista.
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1: Ya son las 12 del mediodía con 15 minutos, 3, 17, 8, 80, 18, 40.
2: Ya le va a pasar a por la casa a tomar caldito con carne y arepa.
1: Va a tocar ir en esos días ahí, visitar a la gran Janet y saludarlos a todos ahí en el condominio. A las 12 del día con 15 minutos, saludando a todos los oyentes a esta hora del mediodía. Actualización de noticias que tenemos. Todo el mundo está a la expectativa porque necesitamos saber si va a haber ley seca en el departamento de Santander el viernes, o sea, pasado mañana. Ya están las medidas puestas, la policía dijo, venga, ayúdenme con esto, y estamos pendientes sobre la decisión que tomará la gobernación de Santander, la decisión que tomará la alcaldía de Bucaramanga frente al tema de las medidas propuestas por la Policía Nacional para el tema de la ley seca que se propone para pasado mañana viernes 7 de agosto. La decisión definitiva será anunciada hoy miércoles, y estamos pendientes una vez el gobierno departamental, la alcaldía de Bucaramanga y las autoridades de seguridad definan cuáles van a ser las medidas. Van a decir, bueno, esta sí, esta no, esta tal, propuestas que serán adoptadas en los horarios en los que estaría en vigencia. Y bueno, vamos a estar pendientes, todo es especulación, todavía no se sabe, pero dentro de la ley seca habrá también restricción de parrillero. Esas son las medidas que pues propone la Policía Nacional a la Gobernación de Santander y a la Alcaldía de Bucaramanga. La Policía de la MEBUC busca establecer una restricción al parrillero en motocicleta en Bucaramanga los días mañana, pasado mañana y el sábado, o sea 6, 7 y 8 de agosto, como una medida preventiva para facilitar las labores de control y vigilancia también. Asimismo, se propuso limitar la circulación nocturna de camiones, volquetas, dentro de las ciudades del departamento, con el propósito de reducir riesgos y facilitar el despliegue operativo de seguridad. A ver, ¿qué más encontramos por acá? Restricciones. Hablemos de restricciones. A ver, dice por acá, su aplicación dependerá de la decisión que adopte el gobernador de Santander y el alcalde de Bucaramanga el día hoy 5 de agosto, quienes están evaluando. Están en un almuercito a esta hora revisando a ver que sí, que no. Por acá, obviamente, despliegue de dispositivo de seguridad en Bucaramanga con mucho policía. Así que estaremos pendientes de las medidas que se van a adoptar para este próximo viernes 7 de agosto. Todo depende de lo que digan los jefecitos del departamento y los jefecitos de la ciudad. Son las 12 del mediodía con 17 minutos. 3, 17, 8, 80, 18, 40. Carlos Barrera, aquí en sintonía, tiene 200 mil que me preste, claro, al 15. O con música.
3: Sin avisar.
1: Ya venimos con más información.
3: Y yo que.
1: Reportes de movilidad.
3: De ningún lugar.
1: A través de nuestro tropic WhatsApp 317-880-1840.

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2: Hace algún minuto, noticia de último minuto, último momento para todos los oyentes. Usted que está al día de todo lo que sucede en la ciudad de Bucaramanga, juez de Bucaramanga suspendió de manera provisional la autorización del Consejo Municipal al alcalde para el endeudamiento de 538.611 millones de pesos. La medida afecta los recursos destinados a la troncal norte-sur y el cambio de la red semafórica por falta de suficiente soporte técnico y presupuestal. Detalle de la suspensión en la fecha del fallo hoy, 5 de agosto del 2026, donde el juzgado 11 administrativo del circuito judicial de Bucaramanga, a cargo de la juez Edilia Duarte, montó frenado de 538.611 millones de pesos, origen de la acción demanda de nulidad simple interpuesta por el ciudadano Cristian Avendaño, motivo principal, falta de justificación razonable, vacíos presupuestales y ausencia de soporte técnico y económicos sólidos para respaldar los megaproyectos, obras afectadas en construcción.

la troncal norte-sur y obras complementarias, renovación total del 100% de la red semafórica de la ciudad. Cuatro sitios de caos y amenaza suspenden debate de millonarios en Presito, así que estaremos más pendientes sobre el desarrollo de esta noticia, pero por ahora queda suspendido el endeudamiento de la ciudad por 538.611 millones de pesos que estaba solicitando la alcaldía de Bucaramanga en aprobación al Consejo de Bucaramanga para poder desarrollar las obras pendientes o las obras que llevan a la ciudad a una evolución. Por ahora esto queda frenado, así que estaremos atentos y pendientes de esta notificación, del desarrollo de esta noticia. Uno por ese lado. Y también estamos pendientes de lo que suceda sobre lo que va a pasar el 7 de agosto. Estaremos pendientes a ver si va a haber ley seca, Jorgin, si no va a haber ley seca, si va a haber restricción de parrillero y las diferentes medidas que desarrollará, que entregará la Policía Nacional junto a la Gobernación de Santander y la Alcaldía de Bucaramanga. Estamos pendientes. 12:24. Ya venimos con más noticias, más información. Prepare su reporte de movilidad a través de nuestro WhatsApp 317-880-1840.

0: en Tropicana son las
1: 12:32.
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1: Ya son las 12 del mediodía con 37 minutos. 12 con 37. A Bucaramanga, es ahora el mediodía, señores. 317-880-1840. A ver.
2: Cristian, buenas tardes. ¿Qué pasó? Trabajar normal en la peluquería, ¿no?
1: Ah, pero. Puede ser la movilidad en la ciudad bonita. A través del WhatsApp, que alguien me comente cómo está el centro ya. A esta hora, ¿cómo está el centro? A la 15, la novena, 45, Provenza.
3: Hombre. Bueno, Bucaramanga, aquí lo que es Florida hacia el puente de Provenza. Estamos aquí a San Lorenzo Miradores, bajamos aquí al Diamante 2. Al momento está 9-10 más bacana, tropicana, está haciendo sol, ¿no? El sol, caliéntame un poquito, Cristian, entonces sin te llamar a qué.
1: ¿Está sol solano o qué? Ustedes son los que me informan, ustedes son los que me dicen pendiente del chisme, si va a haber ley seca, si sí o si no. No dicen nada, bandidazo.
4: Bueno, mi querido Tropiquis, bajando aquí por la calle 10.
1: Preocupa.
4: Después del caballo Bolívar.

0: Obviamente, camionetas alta gama, carros alta gama, vaya, mal parqueados. Y lo más ilógico, ¿no?
1: ¿Qué?
0: Con la publicidad del tigre. Vea usted.
2: Usted debería también pegarle una al carro y listo, ya.
1: Oh, maldidazo.
3: ¡Rafa! ¡Hola, Cristian! ¡Yo me llamo Charo Victoria!
1: ¡Hola, Charo!
4: ¡Salvaje! Quiero que esta noche usted me haga.
1: Bueno, bueno.

0: matemos las ganas, le dice José Miguel. Solo diremos. La gran Janet, matemos las ganas, le dice. 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Ya son las 12 del mediodía. Con 39 minutos. 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
0: Disfrutando de buena música para todos ustedes, buenas canciones, 12:40.
4: El que dice es que
0: a ver qué es lo que dice Jorgin a esta hora. Oye, pues, ¿qué va?
5: Bueno, yo escucho Tropicana 95.7, la más bacana, bueno, ya se va a terminar el turno, bueno, buena música, buen descanso, buena movilidad, lo que es el sector acá es de la Plaza Satélite, Puente Provenza, volteando acá por la autopista y llegando a la carrera 27 con calle 48, una movilidad de 8 sobre 10 al momento. Hola, un consejito. Señores conductores de plataforma, no se regalen por unas moneditas. Por hacer viejos de 5.000 y 6.000. Eso que lo haga un mando una moto, pero un carro, auxilio.
0: Después no trabaja gas.

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2: Es la 1:00 p.m. en punto.
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0: 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Pegando duro en Tropicana es la 1:12 p.m.
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0: 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Es la 1:24.
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2: 2:00 p.m. en punto.
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1: 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En Tropicana son las
2: 2:24.
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1: 3,7.
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0: 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En Tropicana son las
1: 3:50.
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1: 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Son las 4 de la tarde con 3 minutos. Y también el siguiente éxito, una canción de Los Inquietos hasta ahora.
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1: 4:09.
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4: 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En Tropicana son las
0: 4:47.
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1: 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En Tropicana son las...
2: Esta es la hora, las 5 en punto.
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5: 5 en punto de la tarde, así iniciamos Como Atardeció, un programa en el cual usted se informa de qué pasa en Bucaramanga y su área metropolitana, noticias, movilidad y muchas cosas más, así que sea bienvenido hasta ahora.

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1: 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Avance la tarde, avance la información. Hoy bien acompañada. Hoy puedo decir, no estoy sola con mi soledad, no estoy sola sin tu compañía. Soy bien acompañadita, Mayra Bello. Buena tarde.
2: Hola, Aleja. ¿Cómo vas? ¿Cómo estás?
1: Excelente y mejorando. Bueno, May, para que no pierda la costumbre de la mañana.
2: Aprovechate, mi novia.
1: May, cuéntanos qué se titulan en los principales medios de comunicación. Respecto a si hay ley seca, si tenemos la información de ley seca. Y cómo avanzan las vías, también si tenemos información de los policías, que es bien importante para este viernes, que se titulan en los principales medios de comunicación, May.
2: Vámonos con tema de seguridad para este viernes. Precisamente, Aleja, hay un plan por parte de las autoridades, todavía no han emitido un comunicado oficial sobre la ley seca, que sé que a muchos les importa, pero por ahora afirmaron, lo afirmó el alcalde Cristian Portilla, que hay 200 nuevos policías. También van a instalar cámaras de inteligencia y reconocimiento de placas, la creación de un batallón de policía militar. Todo esto con el objetivo de crear medidas anunciadas al término de la cumbre de seguridad urbana en la que participaron los alcaldes de las principales ciudades del país. Esto a partir del viernes 7 de agosto. Recordemos que Bucaramanga es el foco, una de las ciudades foco para contrarrestar el tema de violencia que está disparadísimo en el país. Entonces, la noticia afirmada, confirmada por el alcalde Cristian Portilla, sí, es que se va a desplegar la llegada de estas 200 unidades de la Policía Nacional, la implementación de cámaras de seguridad y también vehículos involucrados, mejor dicho, la tecnología de punto para que en Bucaramanga empiecen a contrarrestar, a disminuir los niveles de violencia que hay. Que hay bastante despegados, ¿no?
1: Uy, sí, se siente una percepción de inseguridad en la ciudad y yo creo que no es un sentir de solo nosotras. Siento que hay muchas personas que también se están viendo afectadas en la parte emocional, ya que han quedado con la vaina de que salgo, Dios mío, salgo a la calle y si me roban y eso, sobre todo después de ser víctimas de hurtos en la ciudad. Entonces,
2: sí, claro.
1: Son percepciones que a veces a uno le da como ese sentir de, ah, y si me vuelven a robar, y es que acabé de pagar.
2: Claro, gente que ni siquiera saca el celular. No. Pues sí, precisamente, 200 nuevas unidades de policía, cámaras de lectura y reconocimiento de placas. Eso entre las principales y más importantes medidas que van a empezar a regir en Bucaramanga. Y con respecto al viernes, seguimos esperando que mencionan las autoridades. Muy tempranito, ayer, después de una reunión de seguridad, un consejo de seguridad, el comandante de la policía, el brigadier general William Quintero, mencionó que, o propuso algunas medidas: prohibición del transporte de camiones de carga pesada, el transporte de escombros, transporte de cilindros de gas, la prohibición de los trasteos también, por supuesto, ley seca, que estamos a la espera de eso, y estamos también a la espera de la confirmación de las medidas, de cuándo a cuándo, de qué hora a qué hora, para este viernes y de este viernes en adelante, porque la cosa cambia.
1: Sí, señora. Bueno, y por la parte de Invías, ¿tenemos alguna información sobre la vía San Gil-Bucaramanga? ¿Cómo sí está la situación en este sector?
2: Sí, habían mencionado en Vías a principio de la semana que iban a tomar dos medidas, que había dos posibles respuestas para lo que estaba sucediendo en Pescadero.
1: Sí.
2: Uno, la implementación de un puente militar para que pasen por ahí los vehículos de carga pesada, para el transporte de alimentos, de mercancías, de no sé qué, o que empiecen a echar tierra, básicamente, que empiecen a echar tierra debajo del puente en donde está el hueco para que no se derrumbe esa vaina. Y entonces estábamos exigiéndole en Vías que diera respuesta, qué es lo que van a hacer, y ya por fin dijeron que iban a hacer. Lo van a hacer por etapas. La primera etapa corresponde a obras de mitigación, o sea, detener el avance de esta emergencia para garantizar la estabilidad del corredor mientras se define una solución definitiva. O sea, van a construir un enrocado, o sea, van a meter piedritas en la parte del hueco,
1: sí,
2: para que no sea grande el tamaño.
1: Ok.
2: También dijeron que se va a construir un canal de piedra que va a permitir encauzar nuevamente el río hacia la parte central, o sea, para desviar el río y que no le siga golpeando esa parte del puente. para que ayuden a que este corredor continúe operando en condiciones seguras, porque ahorita estamos en vilo. ¿Qué tal que mañana amanezca y ya no haya puente? Que nos toque cantar Dios. El puente está quebrado.
1: ¿Con qué lo curaremos? Con cáscara de huevo. ¡Ah, qué belleza! ¿Usted se imagina eso? Nah. Aparte que pues es un si, diga, si se pega el micrófono, mi reina. Aparte que es un peligro para todas las personas que transitan el sector. Hay personas que pues viajan, yo creo que la semana pueden estar viajando 3-4 días a la semana.
2: Sí.
1: Entonces son gastos, son muchas cosas en desvíos y demás. Y bueno, esperamos que esta solución llegue pronto y empiecen los trabajos en realidad, que es lo que más necesitamos. 5:21 PM, ya venimos con movilidad. Vaya dejando sus reportes, 317-880-1840.
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1: 5 de la tarde con 30 minutos, llegó el momento de la movilidad. 317-880-1840. Usted nos cuente, nos informe cómo avanza la ciudad bonita y su área metropolitana. 317-880-1840. ¿Qué dice por aquí, Abinado Mix?
2: Bueno, esto es un reporte de movilidad para la Tropicana, la más bacana. Lo que es desde el estadio hasta Guarín. 8-10 ya de Guarín para acá al Parque San Pío.
1: Sí.
2: Norte-sur se encuentra mucha congestión y bajando ya por la calle 45, acá por la funeraria de San Pedro. 4-10.
1: Listo, mi amor, gracias. Jorgin.
3: Bueno, yo escucho a Tropicana 95.7, una lejita movilidad, lo que es el sector acá del centro. Antonia Santos, Carrera 24. Rumbo al sur. Una movilidad de 8 sobre 10 al momento. Y empezó a llover.
4: ¡Vecina, esconda la ropa!
1: ¡La ropa, la ropa!
4: ¡Auxilio, se vino el agua!
1: ¡La ropa, se vino el agua!
5: 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Hola, hola, hola, Tropicana 95.7. ¡Ole, Mayra, Alejita! Bueno, aquí por la vía Pillecuesta. Y aquí del hospital hacia Florida, eso está un 2-10, 2-10 a la hora, yo. Y está lloviendo, yo. La más bacana, Tropicana. Uy, lo mejor que tenía Tropicana.
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0: Dúo dinámico, Mayra y Maleja. Olis.
1: Hola.
0: Movilidad. Vía Piedecuesta, vía Florida Blanca, tapa el perro, auxilio. Un helicóptero, auxilio. El dúo dinámico.
2: Alejita, Alejita, reporte de movilidad del 210.
1: Hola, 210.
2: Bueno, muy buenas tardes. Saliendo aquí de Quebrada Seca. De Quebrada Seca salimos, cogemos novena. La novena está 2 sobre 10, 2 sobre 10. Me tocó votarme por la séptima. Por la séptima sale uno a la 45, cogemos el mutis. El mutis, llegamos aquí al bueno. Llegando del puente del bueno, salimos hacia Coisel. De Coisel cogemos Rincón de Girón. Se encuentra 10-10. 10-10, Alejita.
3: Tropicana. Tropicana, Tropicana, bueno, buenas tardes. Movilidad, movilidad, quite. Papi, quiero piña, hasta más pollo. De norte a sur. 7 sobre 10. De sur a de Piedecuesta, el Hospital Internacional hasta Mapollo. 8 sobre 10, 8 sobre 10. Terrible, terrible. Trancones porque paran los vehículos para pasar una o dos personas que tienen que cruzar, imagínense. Bueno.
4: Tropicana 95.7, la más bacana, Morchis.
1: Morchis.
4: ¿Estás con Mayra, Morchis?
1: Sí, Morchis.
4: Mayra, buenas tardes.
1: Buenas tardes.
4: Con el corazón un poquito así como arrugadito, Morchis, pero vamos a reportar de movilidad con toda la actitud. Acá subiendo la calle 45, tomando acá la carrera 15, Puerta del Sol. Está un 7 sobre 10 la movilidad al momento, Morchis. 7 sobre 10. Oiga, ¿contra quién juega Bucaramanga para hacerle fuerza al otro equipo? ¡Qué pierda!
1: ¡Ay, Morchis! ¡Así no!
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6: ¡Ey, ey! ¡Muchachos! ¡Llegó, Omar!
7: ¿Qué va, muchachos? ¿Cómo están, hombre? ¿Cómo les va?
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6: Omar y Alex.
7: Alex, ahí viene muy triste, compadre. Le acaban de herir el corazón. Genio, tócale algo bien lindo, bien romántico a mi compadre, Alex.

0: 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Centro Picana, son las 5 de la tarde con 50 minutos, 5:50.
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1: 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En Tropicana son las
2: 6 de la tarde, 2 minutos.
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0: 6 de la tarde con 10 minutos al ritmo de esta canción, Mayra. Usted, como mujer, quiero escuchar su percepción. Voy a poner a que el mundo arda.
1: Ay, Dios mío.
0: Voy a poner a que el mundo arda.
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0: Mayra, vamos a poner a que el mundo arda. Así que estén muy, muy, muy, muy atentos. Ustedes, amigos conductores, usted que está en su casa, que va a salir del trabajo.
2: Si es que,
0: que llegó a su casa y prendió el radio para hacer sus quehaceres de casa. Quiero preguntarles algo. ¿Ustedes se han dado cuenta que últimamente ha entrado como en tendencia, no tendencia? Porque suena así. O sea, a mí me sale como tendencia, ¿sí?
1: Sí.
0: Normalmente ver...
1: ¿No serán señales del destino?
0: ¿De qué?
1: ¿Mensajes ocultos?
0: Es que yo...
1: Subliminales.
0: Yo...
1: Es que a uno le sale lo que uno consume.
0: Pero es que yo estoy...
1: Es que a uno le sale lo que uno... Sí, es sí, que yo no, consumo es mucho.
0: Que... No... Es que, vea, estoy en ese a momento ver. De la vida en
1: ¿sí?
0: el que...
1: ¿Le da curiosidad?
0: No me da curiosidad, eso no me da curiosidad. Estoy en ese momento de la vida en el que analizo mucho a las personas, ¿sí? Y últimamente me he dado cuenta de que, el 80% de las personas que me rodean son hombres, ¿sí? Yo tengo mucho amigo hombre.
1: Sí.
0: Y el resto son amigas, pero son amigas de toda la vida, amistades de 20 años, o sea, de toda una vida, que conozco desde muy niña, y pues hasta ahí todo normal, ¿sí? Pero con mis amigos, esa amistad a la cual uno dice, por eso es que uno no se enamora, porque los hombres son cosas serias, ¿sí?
1: Sí, me pasa.
0: Entonces yo digo... Entre tanto hombre uno ya le conoce las mañas. ¿Sí?
1: Sí, claro.
0: Uno aprende con ellos, uno se culturiza con los hombres. Y últimamente me he dado cuenta de que mis queridos, amados amigos están buscando mujeres mayores. Mis amigos están en una etapa entre que los 25, 45 años más o menos. Es el rango de edad de mis amigos.
1: Sí.
0: Y están con mujeres mayor que ellos. Entonces no, el de 25, que pues es muy contemporáneo con mi hermano, que parcha con mi hermano, que compartimos amigos en común, está buscando mujeres de 30 para arriba, ¿sí?
1: Ah, bueno, el pero de 25 está como bien.
0: El de 45 está buscando mujeres de 55, casi 60. Yo y he visto que el pelado de 25 ha empezado a echarle el cuento, la vaina, el embolate a la vieja de 55.
1: Cállate, ¿en serio?
0: A la señora que llegan a la casa con los amigos de aquí, oiga, su mamá está linda, ¿no? Y ando en eso. Entonces yo dije, oiga, vamos a hacer un sondeo. Incluso Muriel tocó el tema esta mañana. Y yo decía, bueno, ahí puede ser amor. Ahí puede ser amor. ¿Será que puede ser amor? Ese sentimiento de esa señora madura, no hermosa. Esa mujer que merece ser amada, merece ser respetada. Y el chino echándole el cuento, ¿por amor o más bien por conveniencia? ¿Usted qué opina? Pongamos a arder el mundo, Mayra. Dígame el favor.
1: Yo no creo que la mujer mayor que se eche un jovencito sea por amor o que se haya dejado embolatar. O sea, yo no creo que una mujer tan mayor crea en cuentos de chinitos.
0: Pero es que
1: a mí me parece que ella solamente está echándose una canita al aire, disfrutando, y que los manes están es que les está gustando las cosas de grandes, no sé cómo pensarlo.
0: Pero es que pongámosle el siguiente tono. Si uno dice, bueno, es que al peladito le gusta arriesgarse, sí, probar, conocer la experiencia, la mujer adulta,
1: grande.
0: La mujer madura, ¿qué tal? Sí, uno lo ve ahí, uno puede ver ahí normal, ¿sí o qué? Pero es que la situación es de que las señoras están dejando a los esposos, los hogares, los hijos, por irse con el peladito de 25-30.
1: Híjole, se está volviendo como moda.
0: Por eso le estoy diciendo que se está volviendo tendencia. En un gimnasio de Bucaramanga se está viendo esa tendencia.
1: ¡Qué loquera! O sea, a los manes ya no les gustan jovencitas,
0: no,
1: les gustan mayores. No
0: les gustan, a mí me gustan mayores. ¿Te imaginas la señora en plena discoteca así? ¿Te imaginas? La señora ya perriando, el muchacho. Oh, sí, la señora me duele la cadera, la artritis. Imagínese. O por el contrario, es el muchacho y la señora es la del temple, la que diga, bueno, papi, ¿cómo es? Queremos escuchar a los oyentes. 317-880-1840. ¿Ustedes creen que de verdad puede ser amor? Tal vez algo de parte emocional, porque también hay que decirlo. Hay mujeres que miran niños jóvenes para sentirse más jóvenes. O incluso algo que muy comúnmente veíamos, que era la muchacha joven con el señor adulto, el sugar que le llaman. Entonces, queremos escuchar los 317-880-1840. También ya venimos con movilidad, algo de música y ya venimos a escucharlos. ¿Cómo avanza esta tarde en Cómo Atardeció?
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0: Gómez, 8 de 10. Buena la movilidad. Bendiciones.
1: Tropicana, buenas tardes. Movilidad. Campanazo. Cacique, carrera 33, calle 36. 8 sobre 10 a la hora. 8 sobre 10 a la hora.
2: La juega. Tránsito es bien a la 45 y al lado del contenta. Tenga mucho cuidado, está ahí por subiendo y bajando. Y hay policía y está el ejército. La juega.
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1: 6:32, llegó el momento de la movilidad. 317-880-1840, ¿cómo avanza la ciudad bonita? ¡Oli!
2: Hola, viejita, buenas tardes. Saliendo de Instrumentos Públicos desde el centro, cogiendo la 22, bajando acá por La Salle hasta el conjunto Ciudad Verde.
1: Sí.
2: Está un 8 de 10.

0: 6:46, que llegan de reportes a esta hora. Hola.
1: Repete atrás un segundo aviso porque está súper extendidísimo. Es operativo. Calle 45, entre carreras 17 y 21. Todo eso está minado. Policía judicial, azulejo, migración, ejército. Ese es el operativo, ese que hace el alcalde. Falta atrás una súper negativa esa 45, ¿no? En esas cuadras, pendientes.
0: Mayra, nosotros pasamos por ahí. 17:45. No, ¿cierto que no? Ay, espere. Ahora sí, ¿qué?
2: Que creo que no, que ojalá no.
0: No, porque imagínese pasar por allí que me toque dejarla. ¡Qué vergüenza! Que sí, buenas. Ay, ellos, Mayra, ellos sí. Ay, es que tienen por acá una orden de captura. Toca llevárnosla a Pabeles. A que cumpla.
2: Sí, a que cumpla. Que me van a pagar.
0: A que la capturen. Es que sí, buena señora, usted requerida por ser excesivamente tóxica.
2: Ay.
0: Por no dejar al muchacho concentrarse en academia.
2: Ay, ¿se imagina?
0: ¿Se imagina eso?
2: Que le den a él una investigación, un proceso disciplinario y a uno algún tipo de multa por entorpecer los procesos educativos.
0: Multa. Oiga, saludos para Alejandra en el Andes, que está trabajando juiciosa. También para Silvia. Una vida tú y yo. Espero que me guarde la niña, gracias.
3: Oiga, Tropicana, no sean alcahuetas. ¿Para qué pasan esos de estos clasificados diciendo dónde están los retenes? ¿Para espantar los ladrones?
0: Mi señor, así como usted se le reproducen sus audios, así llegan muchos audios. Nos queda muy complicado empezar a escuchar fuera del aire qué se puede pasar y qué no se puede pasar. Así como usted nos da palo y nos regaña y de todo, nos queda supremamente complicado hacer lo mismo. Audio por audio. Así como lo escuchamos a usted así, todo enojado, así. Bueno, pues así escuchamos a todo el mundo porque nos queda de verdad complicado empezar. Este sí, este no. Este sí, este no. Ay, es que este me cae gordo. Ay, es que este me cae bien. No, aquí se suena todo. Me disculpa el señor si de pronto le incomoda. Pero vuelvo y le digo, usted no se imagina la cantidad de mensajes que llegan todo el tiempo. Qué pena, señor, discúlpenos.
4: Ay, chévere. Chévere.
0: Ya saludos a los que van en el trancón, los que van estresados.
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0: los que andan como el señor de mal genio hablando fuerte, mano.
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0: Ponte chévere, chévere, chévere. Oiga, Mayra, ¿usted sabía que a mí me gustan los trancones? ¿Sabe por qué? Porque en el trancón puedo reflexionar sobre la comunidad. No sobre la comunidad rara, no. Ni comunidades extrañas, no. Sino la gente como actúa en comunidad.
2: Ah, en sociedad.
0: En sociedad, en comunidad, en llavería, en parcería. El sol está caliente.
2: Hoy estás muy profunda. Porque a mi hija le gusta, es profunda.
3: Tropicana, la más bacana. Maleja.
0: Por favor.
3: Dígale al señor que ahí en la aplicación hay tres rayitas. Ahí dice salir y bloquear. Dígale que salga y ya. Que borre la aplicación de Tropicana para que no las escuches.
5: 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Si me pides que te llegue, yo te llego aguantando.
0: Ahora sí se las dejo sonar completas porque si no también me salen con el cuento de que yo no les dejo escuchar las canciones completas, que no sé qué, que me dan palo, que tin, que dan, entonces.
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0: Vea que van estresados hacia Piedecuesta de Papi Quiero Pi.
2: Que alguien desestrese a ese pobre señor.
0: No sé por qué. Le mandamos un besito, un beso doble. A ver, empiece usted.
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2: No,
0: pero era un beso, no risa. Vea, besito para Richie León, mi amor, para que se desestrese. Vea, le tocó puro labial rojo con brillito oliendo a chicle. Tú sabes, Mar.
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